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4: 28. 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
3: 7 de la noche.
4: Y 31.
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0: 7 de la noche
1: y 35.
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2: 7 de la noche
3: y 59 minutos.
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2: 8 de la noche y 00 minutos.
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0: 8 de la noche
1: y 17.
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0: 8 de la noche
1: y 24.
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3: 28. 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
3: Y 31.
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0: 8 de la noche y 54.
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0: 8 de la noche
4: y 55. 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
0: 8 de la noche
4: y 56.
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0: 9 de la noche.
1: Y 7.
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0: 9 de la noche
1: y 24.
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3: 28. 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
3: Y 31.
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2: 9 de la noche.
3: Y 56. 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
3: Y 58.
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0: 10 de la noche
1: y 7.
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3: Hoy declaro que no voy a permitir que nada ni nadie más nunca me vuelva a hacer sentir así. Más nunca.

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0: 10 de la noche.
1: Y 15.
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2: 10 de la noche
3: y 26. 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
3: Y 29.
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0: 10 de la noche.
1: Y 38. 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

0: 10 de la noche.
1: Y 47.
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0: 10 de la noche.
1: Y 54.
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2: 10 de la noche
3: y 59 minutos.
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0: 11:00 p.m. y 00 minutos.
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0: 11 de la noche
1: y 16.
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Nunca subestimes una persona que haya fallado en la vida. Te puede dar un consejo que puedes cargar para el resto de tu vida. Y no hay mejor consejo que una experiencia vivida. Verdades en parábolas para los observantes de la vida. Yeah. ¿Has escuchado el dicho que dice, salvado por la campana? Aquel que duerme inconsciente.

si se acaban todos tus asuntos. Y ahora depende de ti qué rumbo coge en este mundo. Matar dos pájaros de un solo tiro equivale a lograr dos metas con una sola acción, es el punto del dicho. La expresión nace del general asiático Shen Tsung al matar dos buitres con una sola flecha para impresionar a sus colegas, y la cultura del oeste lo adopta para sus poemas. Y aquí lo usamos sin saber de dónde nace el tema. Yo pensaba que será el trabajo de la

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2: 11 de la noche.
3: Y 56. 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
2: 11 de la noche.
3: Y 58.
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0: 12 de la noche
1: y 2 minutos.
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1: Y 12.
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0: 12 de la noche
1: y 36.
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0: 12 de la noche.
1: Y 43.
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0: 12 de la noche.
1: Y 51.
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1: Y 58.
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0: gracias. Si le gustó, corazón cerrado, regálenle un aplauso grande y fuerte. Dios lo bendiga. Hasta la próxima. Gracias. Chao.
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1: Dios les bendiga grandemente. 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

0: 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El cuerpo se desgasta, es cierto, pero la naturaleza tiene el bálsamo para regenerar y aliviar. No te quedes postrado en una cama. Levántate en el nombre del Señor y ven a sanar tus articulaciones. Hermanos, traigan sus análisis, traigan sus recetas antiguas, pero sobre todo, traigan fe, porque para el que cree, todo le es posible. No permitas que la enfermedad te robe la alegría de vivir. Hay una salida. Y está en la medicina que Dios dejó en las plantas, en nuestras raíces, en nuestra tierra peruana. 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
1: Amigos y amigas de Tambo Grande, me es muy grato saludarles en el amor de Dios. La salud es lo primordial. No descuidemos nuestra salud. La prevención es nuestro mejor aliado para evitar una enfermedad complicada e incluso la muerte. Podrás ahorrar dinero. Las emergencias y enfermedades repentinas son muy costosas. Cuidemos nuestro colon. Muchos se descuidan. El hemorroides, operaciones al intestino. Otros terminan con cáncer al colon. Es por descuido. No le toman importancia a una alimentación sana, a tomar 2 o 3 litros de agua todos los días, no desintoxican su colon. El colon, cuando está intoxicado, hay mal aliento, lengua blanquecina, dolores estomacales, problemas de la piel y mucho más. Es que hasta un 90% de las enfermedades se debe a un colon intoxicado. Escuchen, amigos, no solamente las personas que sufren de estreñimiento deben limpiar su colon, sino todos los que quieren tener una buena salud. Al limpiar tu colon va a desaparecer el cansancio, el mal aliento, la migraña, trastornos de sueño, la piel se pone muy hermosa, ayuda a combatir las alergias y mucho más. Cuando usted se siente cansado y comienza a tomar vitaminas o energizantes, usted está en un camino equivocado porque su colon está sucio o intoxicado. Puede tener parásitos. De 10 personas, 8 tienen parásitos. Es recomendable primero desintoxicar su colon porque el arte de curar es el arte de limpiar. En la limpieza refleja la buena salud. Amigos, ¿por qué debemos limpiar el colon? Porque hoy en día poco se come fibra, se está consumiendo mucha comida chatarra, se come poca verdura, poca fruta, se toma poca agua, se consume mucha bebida de colorante artificial, se toma mucho alcohol, se fuma cigarro, se satura nuestro colon, se va enfermando nuestros órganos. Hay personas que comen muy de noche. Esto es un veneno para nuestro organismo. Señores, cuiden su salud, que es lo más valioso que Dios nos regala. Junto con esta vida muy hermosa, es un regalo de Dios. 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Una persona que quiere tener buena salud debe limpiar su colon profundamente cada 6 meses. Se debe evacuar las heces después de cada comida. Hay que ir al baño todos los días. La

0: acumulación de materia fecal en el intestino puede desarrollar un estado de putrefacción intestinal y estas bacterias llegan a intoxicar otros órganos y puede desarrollarse un cáncer. Alimentémonos correctamente y liberémonos de sus toxinas y tratarse a tiempo es más recomendable. Dios los bendiga grandemente. Los esperamos. Permiso.
1: 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Gracias.
2: Atención, hermanos y hermanas en la fe. Escuchen este mensaje de esperanza. Dios les bendiga grandemente. Saludamos con amor a todos los hermanos y al pueblo del Señor que hoy nos sintoniza. La palabra de Dios nos dice en 3 Juan 1:2. Amado, yo deseo que tú seas prosperado en todas las cosas y que tengas salud, así como prospera tu alma. 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Esas medicinas a veces te arreglan una cosa y te malogran el hígado o los riñones. Ya basta de gastar tanta platita por gusto en farmacias que solo te ven como un número más. Hoy ha llegado la solución a tu tierra. 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Gente que ya no tenía esperanza, hoy camina, hoy sonríe y hoy glorifica al Altísimo. 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Hablemos de esa tortura llamada problemas gastrointestinales. ¿Sabías que en el Perú la bacteria Helicobacter pylori es la causante de casi todos los cáncer de estómago? Es una asesina silenciosa. Si tienes ardor, si sientes que tienes fuego por dentro, si sufres de gastritis crónica o esas úlceras sangrantes que no te cierran, no esperes más. Y ni qué decir de las hemorroides, ese mal que muchos callan por vergüenza, pero que es un calvario diario. 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Dile adiós a ese fuego en el estómago. 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Usted que carga peso, tus rodillas rechinan como galletas, tus dedos están deformándose por la artritis. Ese reumatismo, esa artrosis no te dejan ni levantar tu cuchara. No te resignes a vivir con dolor. El cuerpo se desgasta, es cierto, pero la naturaleza tiene el bálsamo para regenerar y aliviar. No te quedes postrado en una cama. Levántate en el nombre del Señor y ven a sanar tus articulaciones. Hermanos, traigan sus análisis, traigan sus recetas antiguas, pero sobre todo, traigan fe, porque para el que cree, todo le es posible. No permitas que la enfermedad te robe la alegría de vivir. Hay una salida, y está en la medicina que Dios dejó en las plantas, en nuestras raíces, en nuestra tierra peruana. 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
3: Todos los

0: Dios les bendiga.
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0: 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Y de esta manera usted podrá saber por qué en las mañanas amanece con el cuerpo descompuesto, con dolor de cintura, dolor de cabeza, mareos, ardor en la boca del estómago, boca amarga, dolor de las articulaciones o se les opaca la visión. Con el analizador de resonancia magnética cuántica podremos detectarle colesterol, glucosa, prostatitis, hígado graso, artrosis, carencias de vitaminas. Y es por eso que nos encontramos especialista en el uso de esta máquina tan moderna para que nos explique en qué consiste este chequeo. Primero quiero darle una cordial bienvenida a nombre de todos los oyentes de esta prestigiosa emisora.
1: De igual manera también saludar a todos los oyentes de esta prestigiosa emisora y decirles que esta máquina es bastante acertada en sus diagnósticos y sobre todo para prevenir y poder tratar enfermedades que la padecen por mucho tiempo y poder darles un reporte de sus dolencias y malestares, ya que no es necesario estar enfermo para realizarnos un chequeo.
0: Hoy en día hay muchas personas con diferentes enfermedades agudas y crónicas. Sabemos que hay personas con ardor en la boca del estómago, vinagreras, acidez, estreñimiento, artrosis, osteoporosis, colesterol, triglicéridos, dolor de cabeza, diabetes, migraña, próstata inflamada, ovarios, y en la realidad hay casos que se agravan porque se descuidan. Y bueno, a veces las personas dicen, de algo me moriré.
1: Sí, en realidad todas estas enfermedades se complican por el descuido. Exageran mucho en comida chatarra, ají, condimentos, gaseosas, y no hacen más que otra cosa que empeorar su salud. Toda enfermedad que se detecta a tiempo se puede tratar y no se vuelve crónica esta enfermedad. Es muy triste tener un familiar enfermo. Tenemos quizás a nuestros padres de avanzada edad. Es que cuando una persona llega a los 40, a los 50, a los 60, ahí se manifiestan todas las dolencias y descuidos.
0: Las personas quieren saber cómo se realizará el chequeo.
1: Lo que las personas van a hacer es sostener con las dos manos el sensor magnético, que es el que se encarga de descifrar cómo se encuentra su organismo, más dos ventosas que le vamos a colocar en los brazos, y la máquina le va a dar el resultado de 35 informes del chequeo de su anatomía interna y a la vez cuál será su tratamiento que necesita este paciente.
0: ¿Para el chequeo de las personas tienen que venir en ayunas?
1: No es necesario venir en ayunas.
0: ¿Qué tratamiento se van a dar a las personas que se realicen el chequeo?
1: Mire, solo utilizamos tratamientos naturales por ser la mejor medicina para tratamientos crónicos y sin dejar efectos secundarios a los pacientes, ya que no todos los pacientes van a tener el mismo tratamiento, no todos sufren de lo mismo. Hay personas con dolores de cabeza, otros con dolencias en las articulaciones, otros con dolencias en la boca del estómago, otros en la próstata, y bueno, y en sí un sinnúmero de pacientes que van a venir. Y para cada uno hay un diferente tratamiento que necesita.
0: Y la pregunta del público es, ¿cuánto va a ser el valor del chequeo?
1: Normalmente hemos cobrado la suma de 50 nuevos soles, pero para esta campaña, solo para las primeras 10 personas, solo van a abonar la suma de 20 nuevos soles. Para que usted pueda saber cómo se encuentra internamente esta persona y qué tratamiento necesita.
0: Y finalmente, ¿algo que usted desea agregar?
1: Mire, decirles que es la oportunidad que usted estaba esperando, porque hay personas que están cansadas de estar consumiendo pastillas, fármacos, y ayudan en una cosa y nos empeoran en otra cosa. Por eso, con tratamientos naturales se pueden solucionar sus dolencias y malestares.
0: Entonces, tomen nota la dirección en qué lugares se van a realizar los chequeos.
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3: Atención.
4: Atención.
3: Los especializados en medicina llegan a esta ciudad en una gran campaña de los extractos de la medicina natural. En Cuba existen los mejores naturistas del mundo que utilizan el extracto de la planta cruda. A continuación, escuche usted algunas recomendaciones.
5: 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Hoy en día son muchas las enfermedades que se están haciendo muy comunes a consecuencia de una mala alimentación o de una alimentación muy desordenada que nosotros llevamos. A continuación vamos a mencionar algunas de estas enfermedades. Por ejemplo, hoy en día existe una enfermedad muy peligrosa que se viene apoderando de muchas personas. Ya no respeta edad ni condición económica. Me refiero a esta enfermedad tan dolorosa y complicada como es la terrible osteoporosis, que muchas veces viene acompañada del reumatismo, artritis, la artrosis. Es muy penoso ver madres de familia que tienen más de 2, 3, 4 o 5 hijos y que durante estos embarazos formaron los huesitos del bebé, su cabello y tuvieron mucha pérdida de calcio y a los 50 años comienzan a sufrir de la terrible osteoporosis, que es la descalcificación de los huesos. La osteoporosis se apodera de todo el esqueleto humano, en muchos casos en la columna vertebral, ocasionando dolores en la zona lumbar de la columna. Osteoporosis a la columna es muy peligroso. Toda persona que sufre de osteoporosis en cualquier momento puede sufrir una fractura y nunca más podrá recuperarse. La osteoporosis es una enfermedad que ocasiona el dolor y la inflamación de todas las articulaciones y nudos de nuestro cuerpo, ocasionando muchos dolores. ¿Cómo se puede combatir estas enfermedades? Si usted ya tiene estos síntomas, dolores de los huesos, adormecimientos, calambres, dolores musculares a la vez, usted puede curarlos, sanarlos con medicina cubana. 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El calcio cubano contiene vegetales, raíces con alto contenido de calcio, hierro, magnesio, fósforo, vitamina D y antioxidantes. Para poder fortalecer todo el sistema óseo y desinflamar las articulaciones, el calcio cubano va a evitar de que usted sufra de cáncer a los huesos. A esa persona ya se le está encogiendo las articulaciones y sufren de dolores muy fuertes. Pueden curarlo con el calcio cubano. Quizás te sorprendas porque tu médico te ha dicho que no tiene cura la artritis o la osteoporosis. 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Aunque ustedes no han encontrado la solución en otros remedios, ahora es tu oportunidad porque la medicina cubana está causando asombro a nivel mundial con sus maravillosos resultados. Tenemos para combatir distintas enfermedades, tanto del varón como de la mujer. Por ejemplo, hoy en día es común ver a una mujer que sufre de la infección de los ovarios, infección a las vías urinarias, le duele la cintura, le duele el bajo vientre, sufre de descensos, flujo vaginal o leucorrea. Mujeres que están condenadas a sufrir de cáncer a los ovarios o cáncer al cuello uterino. Personas que están con esta terrible enfermedad y que por vergüenza no acuden al médico. Tampoco le comentan a su pareja y siguen manteniendo relaciones íntimas, ocasionando también una complicación o una inflamación en el varón. Aquella mujer que siente escozor en su parte íntima, siente la presencia de descenso, siente un dolor tan fuerte en el bajo vientre y tiene relaciones íntimas, de repente siente mucha molestia, es necesario que acudas a tu médico de confianza y así puedas curarte de esta terrible enfermedad. Normalmente en la medicina convencional te van a recomendar óvulos, pero en la medicina cubana hay un gran medicamento maravilloso y eficaz para curar definitivamente esa enfermedad de las vías urinarias. El extracto desinflamante cubano es un gran producto con el cual vas a comprobar sus resultados. Desde el primer momento que lo consumas, si usted tiene algún quiste, tumor, fibroma, mioma en la zona de las vías urinarias, simplemente el extracto desinflamante cubano lo va a expulsar, lo va a eliminar. Y si en los riñones tienes la presencia de cálculos, litiasis, barros o espinillas, el extracto desinflamante cubano cumple una función. Este gran producto milagroso que evita operaciones, evita que te saquen ese órgano de tus vías urinarias. Porque hay muchas personas que viven sin ovarios, sin útero, mujeres que viven sin un riñón, y es muy triste y muy lamentable que personas inválidas orgánicamente se encuentren en esta situación. 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
1: ¿Qué tal, mis queridos amigos? Reciban este caluroso saludo de parte de tu amiga Lupita y Santana, que hoy en día nos dirigimos a todos ustedes para que sepan que nosotros estamos ayudando, realizando curaciones a muchas personas. Personas que realmente pensaban que todo lo tenían perdido. Personas que hoy en día se sienten alegres al vivir su nueva vida, al vivir realmente una vida llena de felicidad, de tranquilidad, gracias a Lupita y Santana, ¿sí? Porque nosotros estamos en Tambo Grande para poder hacerles ver la realidad de su destino. Nosotros estamos realizando nuestras curaciones a todas las personas que nos visiten con fe, con ganas de querer cambiar sus vidas. 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Personas que algún día no creían en esto, pero al escuchar mi programa, al escuchar tantos testimonios de tantas personas que realmente ya se encuentran curados, hoy en día me visitan y me dicen: Lupita, he vivido tantos años sufriendo de dolencias, he vivido tantos años con tanta mala suerte en el amor. Y gracias a ti y a Santana, ahora somos felices, estamos bien. Podemos decir que la felicidad ha llegado a nuestro hogar, a nuestro cuerpo, porque ya nos sentimos sanos, como se dice. Efectivamente, queridos amigos, Lupita y Santana están en Tambo Grande realizando las curaciones correspondientes, porque para eso tu amiga curandera te dice: yo solamente curo lo que es brujería, daño, maldad, lo que es puesto por manos ajenas. Lo que es de Dios, yo no curo. Para eso está la ciencia médica, los doctores, para poder realizarte tus exámenes, para poder realizarte y poder decirte qué es lo que hay en tu cuerpo y poder hacerte tu tratamiento y poder ayudarte para con tu medicina poder curar. Si usted me visita y yo te realizo el rastreo correspondiente y veo que lo que tú tienes es puesta por manos ajenas, Yo directamente te digo a dónde tienes que ir. Basta ya de lágrimas, de obstáculos, porque hay personas que viven tan infelices, ¿sí, amigos, amigas? Es por eso que Lupita y Santana atendemos todos los días. 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Porque las palabras el viento se los lleva, pero los hechos quedan en ustedes para que ustedes mañana más tarde me recomiendan y digan gracias a Lupita y Santana, estamos curados. Vivimos felices en nuestro hogar, con nuestra esposa, con nuestro esposo, con nuestros hijos. Ahora nuestros hijos ya tienen ganas de estudiar, tienen ganas de trabajar. Ahora mi hogar se puede decir que la felicidad llegó gracias a Lupita y Santana. Por eso, queridos amigos, yo los invito a todos ustedes que me visiten, pero con fe, con ganas de querer cambiar su vida y su destino. Tráigame la tierra de su casa, pelito de sus animales, la tierra de su negocio y tráigame sus enfermos, para yo poder aclararte tu vida, tu destino y tu desgracia que vives día tras día, para que tu vida sea otra, querida amiga, querido amigo, que en estos momentos, escuchando este tu programa, estás de repente derramando lágrimas, te sientes fatalizada, porque el amor de tu vida se fue sin decirte nada. O usted, padre de familia, que su mujer lo abandonó con 3-4 hijos y no le importó a esa mala mujer dejarlos, abandonarlos. 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Vamos en estos momentos con el primer mensaje que me ha enviado mi amigo Nelson. Querida amiga Lupita, yo soy un señor que escucho todos los días su programa y me agrada, pero quisiera que usted me dé un consejo y me diga qué es lo que debo de hacer. Tengo mi negocio, pero últimamente las cosas me están yendo demasiado mal, la verdad. Me preocupo porque yo soy la única persona que puedo llevar un pan a mi hogar y las cosas no me están resultando bien. Ayúdeme o dígame qué es lo que debo de hacer. Querido amigo Nelson, gracias por tus bellas palabras, gracias por ser sincero conmigo, pero quiero que me escuches con mucha atención. Tu negocito, tu panadería que tú tienes, nunca va a surgir. No porque tú seas una persona mala ni porque no te dediques al trabajo, porque tú te dedicas las 24 horas, por no exagerar. Pero por mala suerte, alrededor tuyo alcanzo a ver brujería, maldad, daño. A ti te han tirado para fatalizarte y para que nunca puedas arribar, para que ese negocio al final lo pierdas y pierdas todo. Querido amigo, visítame inmediatamente, tráeme la tierra de tu panadería, ven con tu señora y con tu único hijo, que últimamente tiene muchas pesadillas, en las noches no puede dormir y derrama lágrimas porque siente que alguien lo sigue. Tráeme a tu hijito Beto, tráemelo hijito, que yo te voy a ayudar. Yo te voy a hacer ver con tus ojos el daño, la maldad, la brujería, y yo voy a hacer que ese negocio vuelva a brillar como siempre lo fue. y voy a hacerte ver por qué tu hijo se siente mal, por qué las cosas te están yendo mal en todas las situaciones. 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Te deseo mucha suerte y que Dios te bendiga. ¿Se dan cuenta, queridos amigos, cómo la maldad, la brujería, la envidia existe? ¿Cómo hay gente alrededor tuyo que no piensas que son tus verdugos? Y hay gente mala, que lo único que sabe es ir a un brujo, pagar un poco de plata para destruirte y fatalizarte. Pero gracias a Dios y a la Virgen Santísima, que Lupita y Santana todavía estamos en Tambo Grande. Todavía estamos ayudando a muchas personas. Por eso, queridos amigos, yo los espero todos los días. 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Querido amigo, querida amiga, que en estos momentos te sientes decepcionado, te sientes una persona vacía por dentro, porque no eres feliz, porque no puedes arribar el éxito que tanto esperas, visítame inmediatamente para yo poder realizarte esa consulta, poder decirte qué es lo que está pasando contigo y poder darte la respuesta que tanto anhelas. 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Vamos en estos momentos con el siguiente mensaje que me ha enviado mi amigo Leoncio. Querida Lupita, te agradezco antemano por la gran ayuda que le has dado a mi madre. Yo sé que ella te ha visitado y ahora se siente feliz y contenta, porque gracias a ti ella está sana y puede triunfar como tú siempre le has dicho. Lupita, te pido que me des esa ayuda también a mí, porque me siento un poco enfermo, decaído, y la verdad que no sé qué hacer. Tengo temor de ir al doctor y a la misma vez también tengo temor de visitarte, porque la verdad, Lupita, que yo ya no sé qué hacer, las fuerzas se me han ido. Ayúdame. Querido amigo, yo sé que tú eres un hombre sincero, caritativo, bondadoso, de buen corazón, de buenos sentimientos. Eres un hombre que toda la vida te gustó triunfar, salir adelante, trabajar. Pero desgraciadamente las cosas no te han ido bien como tú has querido. Tu esposa, sin decirte nada, te abandonó, se fue de tu lado. Y desde ahí tú te has dedicado al alcohol, ¿sí? Tu madrecita linda es una mujer que siempre fue valiente. Y como yo le dije que ella iba a estar bien, yo le hice todo, ver la maldad, la brujería. Y me alegra saber que está bien como tiene que estar. Tú visítame inmediatamente, que tengo que hablar contigo cosas privadas que no te puedo decir por la radio. Visítame inmediatamente para poder explicarte qué es lo que tienes que hacer y yo voy a hacer que tu vida sea otra. No te destruyas ni te fatalices, porque tú puedes progresar, querido hijito. Así como tu mujer te abandonó, tú tienes que levantarte. Tú no te puedes dejar destruir. ¿Me entiendes? Porque esa mujer no valió la pena. No le importó dejar a sus hijos No le importó la relación que tuvieron ustedes juntos 12 años por irse con la primera persona que se le presentó, le engañó, pero esa, la vida es así. Así que, querido hijo, yo te espero lo más pronto posible para poder conversar y poder ayudarte. Te deseo mucha suerte y que Dios te bendiga. Ya saben, queridos amigos, que Lupita y Santana estamos en Tamborande para hablarte con la verdad. Así las cosas sean duras, pero hay que hablarte y decirte para que tú lo sepas. 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Yo te voy a hacer ver la maldad, el daño que está en tu cuerpo, que está en tu hogar, que está en tu familia, y te voy a hacer ver también al mismo tiempo la cara de tu enemigo, para que no vivas engañándote, para que no sigas confiándote en cualquier clase de personas. Porque a veces por confiarnos vivimos destruidos y fatalizados. 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Usted visíteme con fe, tráigame la tierra de su casa, tierrita de su negocio, los pelitos de sus animales, tráigame a sus enfermos para yo poder ayudarlos, pero vengan con fe. Si no tienen fe, no lo hagan. Yo no obligo a nadie a que me visite. Las personas que vienen, vienen por su propia decisión, porque yo sí estoy acá en Tamborande realizando las curaciones, realizando los encadenamientos de corazón a corazón para que tú, señor, o usted, señora, que en estos momentos vives tan decepcionada en el amor, puedas regresar con la persona que amas. 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Venga la familia completa. Vengan con fe para poder hacerles el rastreo correspondiente y poder explicarles todo lo que hay alrededor de su destino, de su vida. ¿Por qué derramas lágrimas? ¿Por qué sientes ese dolor en el pecho? ¿Por qué desgraciadamente tus piernas no te dan para más? Tú te sientes una persona inservible. Quieres estar nomás postrada en cama y no quieres ni levantarte. El apetito se te ha ido de la noche a la mañana. Y hay momentos que dices, Dios mío, ¿por qué estoy así? Si yo soy una persona que siempre fui sana, siempre me gustó progresar, trabajar, y ahora no tengo ganas ni de trabajar. En mi hogar solamente hay problemas, lágrimas, cosas negativas. En lugar que la familia se una, más bien la discordia está peor. Para eso, queridos amigos, Lupita y Santana, nos encontramos en Tamborande. 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Vamos en estos momentos con el otro mensaje que me ha enviado mi amiga Giovanna. Querida Lupita y Santana, me gusta mucho su programa y me da mucho gusto que todavía sigan acá en Tamborande ayudando a muchas personas. Yo soy una persona que en estos momentos me siento decaída, abatida, sin ganas de nada, porque las cosas no están funcionando como yo quiero. Por mala suerte, en mi hogar hay muchos problemas. Mi esposo ha cambiado de la noche a la mañana y no sé qué hacer con mi vida. Por favor, ayúdame, Lupita. Querida amiga Giovanna, gracias por tus hermosas palabras. Yo sé que tú eres una persona que desgraciadamente ha sufrido mucho desde muy joven, porque a ti no te criaron tus padres, sino unos padrinos. Y tus padrinos nunca te dieron el amor que quisiste. Siempre te trajeron, siempre te trataron como si tú fueras una sirvienta para ella y sus, para ellos y sus hijos, ¿sí? Pero tú viviste y viviste hasta que cumpliste mayoría de

0: solamente tú eres una persona para poder servirlo y nada más. Y eso es falso, Giovanna. Tú eres una persona que puedes lograr lo que quieres si tú te propones. ¿Me entiendes? Pero si tú vas a dejar que este hombre desgraciado a ti te ultraje, te tenga destruida como te está tratando, entonces, ¿dónde estamos, Giovannita? Tú tienes que ser muy inteligente y retirarte inmediatamente de esa casa, porque tú vives en la casa de tus suegros y esas personas son tan malas que no les importa si el hijo te pega, te maltrata, te bota, te ultraja. Así que, querida amiguita, retírate. Tienes tus dos hijos, pero es peor vivir como estás viviendo, porque tus hijos sufren más al verte el maltrato que hace este hombre contigo. Conversa con él y si él no entiende, tienes que retirarte, porque la vida que estás viviendo es una vida muy mala. Te deseo mucha suerte, Giovanna, y que la Virgen Santísima te dé esas fuerzas para que puedas salir y puedas lograr todo lo que quieras. Así, queridos amigos, Lupita y Santana, estamos para hablarte, para poder aclararte esas dudas, para que no sigas viviendo en desgracia, en fatalidad, así como mi amiga Giovanna, que desgraciadamente vive por vivir. Amigos, amigas de Tambo Grande y alrededor, donde escuchan esta prestigiosa emisora, tienen que ser ustedes unas personas buenas. Tienen que pensar en su futuro, porque la juventud es corta y la vejez es larga. No permitan que la mala suerte, que la gente mala que esté a su alrededor los destruya y los fatalice, porque ustedes valen mucho. ¿Me entienden? 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No te ahogues en un vaso de agua ni pienses que todo lo tienes perdido, porque no lo tienes. Porque gracias a Dios y a la Virgen Santísima, Lupita y Santana, estamos en Tambo Grande. 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Queridos amigos, queridas amigas, no permitan que la gente mala, la gente envidiosa los tenga destruidos y fatalizados. 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
4: 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Como por ejemplo, hay medicina para curar las enfermedades que afectan al aparato digestivo, comenzando desde el hígado, la vesícula, el páncreas, el bazo, el estómago, el intestino delgado, el intestino grueso y muchas enfermedades que vienen afectando estos órganos. ¿Cuántas personas sufren de halitosis crónica, tienen el mal olor en la zona de la boca, amanecen con la boca amarga, saliva espesa, la lengua sarrosa, vinagreras, gases, acidez, comen alguna fritura o alguna comida pesada y de inmediato comienzan a sufrir de dolores estomacales, sienten ardor al estómago? Es muy peligroso el ardor al estómago, ya que es un principio de gastritis. Hay personas que no le hacen caso a este ardor estomacal, simplemente toman agua fría y se les pasa, pero poco a poco se les viene haciendo más crónico y pueden sufrir de gastritis aguda. Cuando la gastritis es aguda, comienzan pues a molestar la boca del estómago de tiempo en tiempo, pero cuando se hace crónica, comienza a arder y doler y a ocasionar vinagreras y gases en la zona del estómago. Es allí cuando la gastritis está avanzando con peligro de úlcera gástrica. Cuando existe ya una úlcera gástrica, comienzas pues a adelgazar y puede llegar un momento que puede reventar una úlcera en el estómago y se desata la úlcera crónica, que es una herida en el estómago, estando a un paso de sufrir cáncer al estómago. Es importante que te cuides de esta enfermedad muy común hoy en día. ¿Cómo se origina esta enfermedad? Por culpa de nosotros mismos. Aquella persona que no come a sus horas, mastica malas comidas, come apurado, alterado, renegando o hace malas combinaciones en su alimentación, está condenado a sufrir de esta enfermedad, como también esa persona que a veces come una fritura, un pollo a la brasa y luego una gaseosa helada, o consume licor y al día siguiente comete el gran error de seguir bebiendo e inclusive ingiere comidas picantes como el famoso ceviche. Es muy importante que consultes con tu médico de confianza para que él pueda enseñarte cómo alimentarte. Nosotros a través de este microprograma queremos advertirte que evites de comer todas esas comidas o comidas chatarras que hoy en día perjudican tu estómago y el hígado. Hay personas que ya están mal del hígado, pues no pueden comer normalmente. Hay personas que hasta las han operado, ya no tienen vesícula. ¿Por qué? Porque tuvieron un cálculo, arenillas o barro biliar. 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evita también operaciones, cura definitivamente esa enfermedad, tales como infección al hígado, inflamación, hepatitis, ictericia, inflamación de la vesícula, gastritis aguda, gastritis crónica, cáncer al estómago. Hay medicina cubana para eso y también para todas las enfermedades que aquejan al cuerpo humano, hay medicina cubana. Es tu oportunidad. Hay otra enfermedad muy común que se está apoderando del aparato digestivo, que es el estreñimiento crónico. Personas que ya tienen hemorroides sufren de estreñimiento crónico y están en peligro de sufrir cáncer al colon. Personas que sufren de disentería crónica, cada vez que comen algo pesado ya se les afloja el estómago y están condenados prácticamente a sufrir de cáncer al intestino grueso. ¿Cuántas enfermedades hoy en día la gente no le hace caso? ¿Las controla con remedios caseros o simplemente toma algo para calmar y no para curar? Y de esa manera llega el momento de la mala noticia del cáncer al estómago, cáncer al intestino, cáncer al hígado, y de esa manera luego lo están lamentando. Es muy penoso ver personas operadas de esos órganos. Hay muchos casos de personas que viven con un estómago artificial y solamente viven de sueros. Ya no pueden comer nada, cuídese mucho, porque el cáncer al estómago ocasiona la muerte. El cáncer al colon también. Toda enfermedad que uno no la cura a tiempo, tarde o temprano puede ocasionar la muerte. Qué triste es morir antes de tiempo y qué lindo es llegar a nuestra vejez, pero con salud. Es importante que ustedes se cuiden, queridos amigos. 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La medicina cubana no solamente sirve para prevenir, sino para sanar. 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
7: Atención, hermanos y hermanas en la fe. 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Dios les bendiga grandemente. Saludamos con amor a todos los hermanos y al pueblo del Señor que hoy nos sintoniza. La palabra de Dios nos dice en Tercera de Juan 1 y 2: Amado, yo deseo que tú seas prosperado en todas las cosas y que tengas salud, así como prospera tu alma. 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Cuidado, esas medicinas a veces te arreglan una cosa y te malogran el hígado o los riñones. Ya basta de gastar tanta platita por gusto en farmacias que solo te ven como un número más. 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Hablemos de esa tortura llamada problemas gastrointestinales. ¿Sabías que en el Perú la bacteria Helicobacter pylori es la causante de casi todos los cánceres de estómago? Es una asesina silenciosa. Si tienes ardor, si sientes que tienes fuego por dentro, si sufres de gastritis crónica o esas úlceras sangrantes que no te cierran, no esperes más. Y ni qué decir de las hemorroides, ese mal que muchos callan por vergüenza, pero que es un calvario diario. 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Dile adiós a ese fuego en el estómago. 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Ese reumatismo, esa artrosis no te dejan ni levantar tu cuchara. No te resignes a vivir con dolor. El cuerpo se desgasta, es cierto, pero la naturaleza tiene el bálsamo para regenerar y aliviar. No te quedes postrado en una cama. Levántate en el nombre del Señor y ven a sanar tus articulaciones. 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No permitas que la enfermedad te robe la alegría de vivir. 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

0: Que Dios les bendiga.
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2: ¿Qué tal, amigos de Tambo Grande? Reciban el cordial saludo en el amor de nuestro Dios Todopoderoso. Invertir en nuestra salud jamás será un gasto innecesario. La salud es primordial. Este es el primer paso para evitar enfermedades crónicas e incluso el cáncer. Detectar a tiempo las enfermedades y a cualquier edad es muy importante. Los miomas uterinos son muy peligrosos. Estos tumores están presentes tanto en mujeres fértiles como en infértiles. Sin embargo, el 80% de los casos de infertilidad por factor uterino se debe a la aparición de miomas que afectan la cavidad uterina. Los miomas uterinos pueden ocasionarse por origen hormonal o por predisposición genética. Se presentan con más frecuencia después de los 30 años de edad y sobre todo si no se ha presentado embarazo alguno. Damas, madre de familia, tengan en cuenta estos síntomas más importantes. El trastorno del sangrado menstrual, dolor pélvico, sensación y presión en el estómago, micción frecuente, estreñimiento, dolor durante la relación sexual, aumento del volumen del abdomen, dificultad para el embarazo. Estos son uno de los principales síntomas. Aproximadamente en la mitad de los casos, los miomas uterinos no presentan síntomas y en el resto de los pacientes estos suelen ser muy variables dependiendo de la localización, el tamaño y la dirección de crecimiento del tumor. Recuerde usted, puede prevenir estos tumores uterinos. Tenga una alimentación sana, tenga un peso adecuado y practique ejercicio físico. Y sobre todo, hay que realizar su chequeo médico ginecológico cada año. Con ello, se busca posibles lesiones que pueden con el tiempo convertirse en precancerosas asociadas al cáncer de cuello uterino. Es muy valioso consumir alimentos lo más natural es posible, desechando todo aquello que contenga conservantes o saborizantes artificiales. Evitar el consumo de comida chatarra. 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Algo muy importante: si no se ingiere frutas y verduras, esto aumenta la posibilidad de muerte prematura en un 42%. Mujeres, es muy recomendable la prevención. Vivirás más, tendrás mejor calidad de vida. Si detectas alguna enfermedad a tiempo, podrás ahorrar dinero. Las enfermedades y las emergencias son muy costosas. Muchas gracias, amigos y amigas, por sintonizarnos. Los esperamos. Dios los bendiga grandemente.
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Muy buenos días con todos nuestros oyentes de Radio Frecuencia 100 y en Radio La Mejor. Hoy estamos viernes 3 de julio del año 2026. Los acompaña como siempre Arnold Nima Bereche. Para hoy tenemos mucha información de carácter local, regional y nacional. Bienvenidos, bienvenidas al programa Pulso Ciudadano.

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1: Y el Jurado Nacional de Elecciones proclama hoy ganadora Keiko Fujimori. Termina la incertidumbre. Piura ya tiene pedidos. Ya tiene pedidos para la nueva presidenta de la República.

Y oficializan el aeropuerto Guillermo Concha Ibérico como internacional. Gran noticia para Piura. Efectivamente, el Ministerio de Transportes y Comunicaciones oficializó la declaratoria de aeropuerto internacional.

Nuevamente se ha dado la voz de alerta. Revisen los puentes. Prefecto reclama acciones frente al riesgo y advierte que no hay fondos suficientes para la emergencia. Gobierno ordena revisar estructuras, pero es importante darle mantenimiento o tomar las medidas correspondientes a tiempo.

y el 62% de riesgo de niño fuerte continuará hasta el verano del 2027. Se fortalecerá aún más. Los especialistas indican que el periodo de lluvias, hay posibilidades de que se desarrolle con intensidad.

Y el seguro e-salud promueve nuevo modelo de atención. El nuevo modelo de atención para Jaime Moreno es un programa que debe fortalecerse, debe implementarse. Más adelante les explicaremos cuál es el nuevo modelo para e-salud. Y mucho cuidado, robos por internet se incrementan en Piura. De enero a mayo aumentaron en un 17% según Observatorio de Seguridad Ciudadana. También hubo más denuncias por hurtos en un 7.4%, mientras que las extorsiones bajaron en un 57%.

Y continúa la contaminación contra los vecinos del asentamiento humano José Carlos Mariate, Sagrado Corazón de Jesús, al momento que queman la basura. Los residuos sólidos necesitan un ambiente adecuado, pero cuando se quema la basura, toda esa contaminación, todo ese humo va a los hogares, perjudicando a niños, adultos y ancianos. Es urgente la construcción de un relleno sanitario. A pesar que se prometió, no se ha cumplido. Atención, candidatos a la alcaldía de Tambo Grande. Nuestro distrito ya necesita un relleno sanitario.

Y por hechos de violencia, suspenden a Racing Club por 2 años y le prohíben participar en competencias deportivas.

0: 7 de la mañana con 9 minutos, 7 con 9 minutos en todo el país. Informarle a nuestros oyentes que nuestra línea móvil está habilitada, está disponible. Usted puede comunicarse llamando al 9691-555-29.
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A pocas horas de la proclamación oficial de Keiko Fujimori como presidenta electa del Perú, prevista para hoy por el Jurado Nacional de Elecciones, autoridades y dirigentes de Piura formularon una serie de pedidos al próximo gobierno. Entre las principales demandas figuran mayor presupuesto para la región, la ejecución de obras de prevención frente al fenómeno El Niño, el drenaje pluvial integral, la reactivación de proyectos paralizados y el fortalecimiento de la seguridad ciudadana. La presidenta debe de poner especial atención al fenómeno El Niño, al desborde del río Piura y al drenaje pluvial. También es necesario intervenir la cuenca del río Chira, porque la capacidad de puechos se ha reducido considerablemente. Piura necesita una atención prioritaria para evitar una emergencia mayor, sostuvo el prefecto regional Germer Alzamora. En esa misma línea, el alcalde provincial de Morropón, Richard Vaca Palacios, pidió un trabajo articulado entre el gobierno nacional, el gobierno regional y las municipalidades. Además, demandó presupuesto para ejecutar defensas ribereñas, descolmataciones y acciones inmediatas ante el inicio de las lluvias. Esperamos que la nueva presidenta llegue a Piura y priorice la seguridad ciudadana y la prevención. Se necesita presupuesto, maquinaria y obras rápidas para proteger a la población frente al fenómeno El Niño, dijo Richard Vaca Palacios. Por su parte, el dirigente del sector noroeste de 26 de octubre, Alipio Cruz, pidió dejar de invertir en soluciones temporales y ejecutar el drenaje pluvial integral. Reconoció que el proyecto demanda una inversión millonaria, por lo que propuso iniciar la obra por etapas, empezando por las zonas más vulnerables del noroeste de Piura. Ya no queremos más soluciones temporales. El drenaje integral debe ejecutarse por etapas, comenzando por el sector noroeste, donde el riesgo de inundaciones es mayor. Esa es la solución definitiva que necesita Piura, dijo Alipio Cruz. En tanto, el secretario general del Sindicato Provincial de Construcción Civil de Piura, Ansi Frías, solicitó destrabar las obras paralizadas por la falta de presupuesto y acelerar proyectos de gran envergadura como Curumuy y el Hospital de Alta Complejidad. El dirigente advirtió que entre el 20 y 30% de los aproximadamente 4.000 trabajadores afiliados al gremio se encuentran desempleados. El Jurado Nacional de Elecciones oficializará la proclamación general de los resultados de la segunda vuelta presidencial hoy al mediodía. Roberto Sánchez confirmó que su agrupación presentó una medida cautelar ante la Corte Interamericana de Derechos Humanos en relación con presuntas irregularidades durante la segunda vuelta presidencial 2026. Por un lado, hoy al mediodía es la proclamación general de los resultados que da como ganadora a Keiko Fujimori al partido Fuerza Popular. Hoy al mediodía, pero ya los piuranos le están señalando el camino que Keiko tiene que realizar acá en Piura: priorizar obras de prevención y obras de envergadura, también obras definitivas. Ya se está anunciando un periodo lluvioso intenso, igual o mayor de las lluvias de 1983. Están hablando de un periodo fuerte.
Y aquí se le da a conocer a la presidenta electa las obras que debe de realizar, las obras definitivas que debe de realizar para que Piura no quede nuevamente inundada por las lluvias. El drenaje, el hospital de alta complejidad y sobre todo la inseguridad ciudadana. Cuando la entonces candidata Keiko Fujimori visitó Piura en reiteradas ocasiones, visitó la provincia de Sullana, dijo que le declaraba la guerra al sicariato, a las extorsiones. Me imagino que el 28 de julio dará a conocer sus políticas de Estado, pero así como llegó a Piura, llegó a Sullana, llegó a Tambo Grande también, porque nosotros estuvimos acá cuando ella llegó, la entrevistamos. Cuando en campaña recorría Piura, esperemos que luego que juramente como presidenta también llegue a Piura para que cumpla con sus promesas. Sullana, la perla del Chira, la provincia más azotada por la inseguridad ciudadana dentro del departamento de Piura, vive momentos difíciles, vive momentos de angustia, de terror. Las extorsiones y el sicariato están a la orden del día. Keiko Fujimori dijo que le declaraba la guerra al sicariato, a las extorsiones. El 28 juramenta y de ahí ya tiene que trasladarse a estos sectores a cumplir con sus promesas.

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1: 7 de la mañana con 20 minutos, 7 con 20 minutos aquí en el programa Pulso Ciudadano. Y el Ministerio de Transportes y Comunicaciones declaró en emergencia los puentes Virriyá en Sechura, Sondor y Sitán debido al deterioro de sus infraestructuras y al riesgo para la seguridad vial. Ante esta medida, el prefecto regional de Piura, Germer Alzamora, consideró necesario ampliar las evaluaciones técnicas al resto de puentes de la región para prevenir posibles colapsos. No obstante, con realizar trabajos superficiales, se necesita un análisis preciso, un análisis completo del tablero y de toda la infraestructura de los puentes. Esa evaluación debe de extenderse a los demás puentes de la región para conocer su verdadero estado y evitar futuras emergencias, sostuvo el prefecto regional Germer Alzamora. La medida tendrá una vigencia de 180 días y permitirá a Provías Nacional intervenir de manera inmediata las estructuras afectadas. Según el Ministerio de Transportes y Comunicaciones, los puentes presentan grietas, desprendimiento de concreto, corrosión del acero, filtraciones y otros daños que comprometen la transitabilidad y la seguridad de los usuarios. La declaratoria debió darse con mucha anticipación. El reglamento establece el mantenimiento periódico de los puentes e incluso después de cada temporada de lluvia. Lamentablemente, eso queda en el papel y no se ejecuta como corresponde. Respecto a la declaratoria del estado de emergencia en Piura por el peligro inminente de intensas lluvias, advirtió que la medida será insuficiente si el gobierno central no destina recursos adicionales. La declaratoria de emergencia es una medida acertada porque permite actuar con mayor rapidez. Sin embargo, se señala que será sin afectar el tesoro público. Ahí está el problema. Los gobiernos locales y gobiernos regionales no cuentan con dinero necesario y sin recursos del Estado, poco o nada podrán hacer para prevenir los efectos del fenómeno El Niño. El gobierno oficializó el estado de emergencia en Piura y en otras 22 regiones con una vigencia de 60 días. Durante ese periodo, el gobierno regional, las municipalidades, el INDECI y diversos ministerios deberán ejecutar acciones de prevención, respuesta y rehabilitación en las zonas vulnerables. En el mes de marzo, especialistas detectaron corrosión en los recubrimientos de los tensores y fisuras en los sellos de protección del puente Bolognesi. El prefecto indicó que las prioridades deben de centrarse en el río Piura. Puentes que unen Piura y Castilla también deben de evaluarse, ya que presentan serias observaciones. Y ni qué hablar del puente del Locuto que está en nuestra jurisdicción. Ahí observamos erosión, corrosión del acero, filtraciones, observamos grietas. Aquí, para no ir muy lejos, para no ir a Piura, para hablar de los puentes que unen Piura y Castilla, que son varios, que cuando nosotros vamos a la provincia, a la capital, pasamos por los puentes, que se tienen que evaluar, estos puentes se tienen que evaluar, pero también hay que evaluar el de Tambo Grande, el de Locuto. El de Locuto tiene serios problemas. En el tablero tiene erosiones, tiene grietas. Aquí se tiene que evaluar, el puente de Locuto, que tiene 280 metros lineales, que era el más grande, pero el más grande va a ser el puente San Francisco, que está con un avance del 65%, cuya medida va a ser 300 metros. También se da a conocer que los puentes se evalúa periódicamente y luego de cada periodo lluvioso se tiene que analizar cómo está el puente, pero no se hace. El gobierno ha declarado el estado de emergencia a varias regiones. Piura ha sido declarada emergencia, pero no destinan la plata. Es decir, se declara en emergencia. El gobierno dice, declaramos en emergencia, pero usa los fondos que tienes. Porque el gobierno a veces dice, si no gastan la plata, ¿por qué les voy a transferir más plata si no tienen recursos? Si es que ellos tienen recursos, a fin de año no gastan la plata. Hay algunas municipalidades que les sobra la plata, que no tienen capacidad de gasto. Como no tienen expedientes técnicos listos, no licitan y la plata se devuelve. Pero hay otras municipalidades que les falta los recursos, que les falta la plata. Hay otras municipalidades, por ejemplo, ya estamos en la parte final de los gobiernos municipales, provinciales, distritales y del gobierno regional, y la plata ya está con las justas. La mayor cantidad de recursos se va para el pago de planilla, de sueldos. Y en ese sentido...

Cuando usted observe que su municipalidad distrital, provincial o del gobierno regional no hace ninguna obra de prevención, es que no tiene plata. Esa es la triste realidad.

0: Bien, tenemos un mensaje. El señor Arturo Loaiza nos hace llegar un mensaje. Dice: hola, amigo Arnold. Ayer estuve caminando por la avenida Circunvalación y observé un peligro inminente. Las tapas de los buzones ya no están. Por favor, también anda por la avenida. Se le hace un llamado al alcalde para que ordene a quien corresponda y ponga orden. Ponga orden en la avenida, ponga orden en la circunvalación. Bueno, también el municipio ha emitido un comunicado en donde da a conocer el hurto de las tapas de los buzones. Y eso que recién, al parecer, según me informan, se han colocado nuevas tapas de buzones. Y esas tapas, al parecer, se las han robado. ¿Qué está pasando? ¿Qué está pasando con estos malos? Con estos malos ciudadanos.
1: Mientras algunos dejan que...

Bien, entonces decía, le estaba a conocer sobre los Arturo Loaiza nos hace, nos enviaba este mensaje en donde él ha recorrido, él ha transitado por la avenida Circunvalación y está observando que hay buzones, que las tapas de los buzones ya no están. Y los buzones se convierten en una trampa mortal porque hace pocos días también vecinos nos enviaban fotografías de que una camioneta había pasado por el buzón y como no estaba el buzón, la camioneta había sufrido serios problemas. Y se ha dado a conocer la municipalidad, se ha dado a conocer, el robo de las tapas de los buzones. Lamentable lo que viene sucediendo, algunos malos ciudadanos, algunos malos tambograndinos se han robado las tapas de buzones de alcantarillado en la avenida Circunvalación. Nos hacen llegar otros mensajes. También en otros sectores, también en el Cerro Santa Cruz, también se están robando en el Cerro Santa Cruz las tapas de los buzones. Y nos informan, Arnold averigua las tapas de los buzones, quién las ha realizado y cuánto le han cobrado la municipalidad por cada tapa de buzón. Averigua, y si averiguas te vas a desmayar por el precio que ha pagado la municipalidad. Bueno, la persona que nos envíe ese mensaje, si usted ya tiene la información, por favor, más bien proporciónela, envíe la información, los datos, para poder difundir cuánto han costado las tapas de buzones de alcantarillado. ¿Cuánto? ¿Y a quién fue el proveedor? Dice. Pero lo cierto, amigos oyentes, es que hay vehículos, y nosotros tenemos una evidencia que nos hicieron llegar ayer, que tocamos este tema también. Hay evidencias, por ejemplo, una camioneta que transitaba por la Circunvalación y transita normalmente por este buzón de desagüe y cae la camioneta.

Magneto sufre este accidente. A la municipalidad, hasta que arreglen, hasta que pongan nuevamente las tapas de los buzones, o recuperen, o nuevamente hagan la contratación de la empresa o del proveedor para que nuevamente instale las tapas de los buzones. Por favor, poner una cinta dando a conocer una medida de una señalización. Por el momento, hagan algo. No solo digan, ya se robaron las tapas de los buzones, pero hagan algo, una medida que el conductor pueda observar que no hay tapa de buzón en el desagüe, en el sistema de alcantarillado. Pongan una señalización, una cinta, algo, pero algo que se observe.

0: Bien, tenemos una comunicación. Aló, buenos días.
1: Buenos días, señora Arnold.
0: Sí, señora.
1: Esas tapas, según que estuvieron ahí, esas tapas no han sido tapas, como se dice, pues anteriormente teníamos unas tapas mejores. En esta vez han puesto tapas de concreto que se han desboronado. Día a día iban desboronándose. Y todo ese concreto ha caído adentro del buzón. No han sido buenas tapas. Mejor estuvieron las tapas anteriores. Que vuelvan esas tapas mejor. Porque la empresa que puso esas tapas fueron mejores.
0: Señora Margo, esas tapas eran de acero, ¿no? Todo el contorno.
1: Claro, eran de acero. Todo el contorno y donde iba engrampada la tapa. Ahora no sé por qué habrán puesto esas tapas. Bueno, yo supongo que las personas que han puesto esas tapas de concreto se hayan llevado esas tapas de acero. Ellos son los que se han robado esas tapas, porque acá no existe ningún robo. Más bien ellos se han llevado esas tapas, no sé a dónde, con qué fin se las habrán llevado, porque esas tapas estaban mejor, porque nunca se robaron esas tapas acá. En esta vez que han hecho ese mantenimiento, han puesto, como se dice, una cochinada ahí. Y anoche, como a las 8 de la noche, me parece haber visto que han puesto tapas, pero no sé qué clase de tapas vuelta habrán puesto.
0: Bien, muy bien, señora, por su comunicación. Buenos días.
1: Bueno.
0: El proveedor que haya realizado este tipo de trabajos, esperemos que haya realizado un buen trabajo, porque por el monto que ha cobrado, debe de garantizar una obra, un mantenimiento de calidad. Y también aquí condenamos en el escenario de que se hayan robado las tapas de los buzones, porque hay comentarios, bueno, son comentarios, pero aquí se ha dado a conocer en su debido momento el cambio de los buzones, de las tapas de los buzones, se ha dado a conocer en su debido momento. Ahora se da a conocer el robo de esas mismas piezas que se han instalado recientemente. Se dan a conocer el robo de las tapas de buzones. Tenemos otra comunicación. Aló, buenos días.
2: Aló, buenos días.
0: ¿Con quién hablamos?
2: Sí, le saludo a un morador vecino acá de la prolongación Morrocón con Bravo, Carlos Panta.
0: Su nombre es para saber con quién hablamos.
2: Carlos Panta, amigo.
0: Carlos Panta, adelante.
2: Ya, mire, mi llamada es para dar a saber otra vez, ¿no? Como siempre yo no molesto a usted acá en la radio, ya que por este medio uno puede dar a saber las cosas que están pasando, ¿no? Especialmente en cuestión de limpieza, señor periodista. Ya tenemos una semana que los señores de la municipalidad, trabajadores, no vienen a hacer su trabajo de limpieza. Las calles están demasiado sucias, los montículos de basura. Estuvimos averiguando por ahí quién era el nuevo jefe de ornato, por ahí detrás de edad nos dieron el nombre, el señor Raimundo. Se le ha hecho saber, pero parece que hace caso omiso y no enviar al personal adecuado, ¿no?, para que haga limpieza de la programación Morrocón hasta el final, que está si llega a cerrar, ¿no? Entonces hacemos el llamado, ¿no?, de parte de todos los vecinos, ¿no?, de acá de la programación Morrocón, al señor Bernardo, ¿no?, para que fiscalice, es que en verdad los señores de trabajadores están haciendo su trabajo, ¿no?, o se les está pagando en vano, ¿no?, o de repente se terminó el presupuesto. Si no viene el presupuesto, entonces que nos digan, nos pongamos de acuerdo a los vecinos y hacemos el trabajo nosotros, ¿no?
0: Bien, esto ocurre en la prolongación Morropón. ¿Cuántas cuadras de la población Morropón, cuántas familias son perjudicadas ya que no se hace la limpieza oportuna?
2: Desde el coliseo hasta el final, casi donde está la bomba esta del desagüe, es que ya choca con el sagrado, ¿no? Entonces, ese es el motivo, señor periodista, ¿no? Por medio de
0: ¿Ustedes han ido a buscar al nuevo jefe de ornato? ¿Quién es el nuevo jefe de ornato?
2: En el tanto indagar nos dieron su nombre, es Pablo Raimundo.
0: Pablo Raimundo.
2: de tanto indagar, no vieron ese nombre y el número. Emocionado, no, pero está sumiso. No, no sé si habrá falta de personal o qué es lo que está pasando, ¿no? Entonces, le agradecí bastante, ¿no?, conmigo a usted también hacer la invocación. Es más, no solamente es esta cuadra, casi todo es de Rachel y todo está sucio. No sé qué es lo que está pasando.
0: Bien, bien, muchas gracias por su comunicación. Bien, este ciudadano que vive en Prolongación Morropón está denunciando que no se realiza un buen recojo de la basura, que hace una semana no se realiza el recojo de los residuos sólidos, el recojo de la basura. Hace una semana. Y también decía que no solo Andrés Razzori, sino en otros asentamientos humanos. Nosotros lo hemos mencionado siempre. Este es un problema que en vez de mejorar en el recojo de la basura, estamos retrocediendo. Las motofurgonetas, algunas sobreviven, algunas están funcionando. Tambo Grande, un distrito con mucho presupuesto y que no se utiliza de la mejor manera, tiene un carro recolector, un carrito tiene, también que se malogra, peor sería la situación. Y de ahí nada, la municipalidad, la gestión del alcalde Segundo Meléndez, en varias ocasiones le ha prestado un camión a la municipalidad de Palominos. La municipalidad distrital le presta a una municipalidad de Centro Poblado que gestionó la donación de este camión ante el Gore Piura. Así están las cosas. No hay. Por eso señalaba, en vez de mejorar, estamos retrocediendo.

0: Tenemos otra comunicación. Aló, buenos días.
1: Aló, perdón, Arnold, buen día. Manuel Zeta te saluda, de Mariati.
0: Señor Manuel, escuchamos.
1: Mira, este comentario que siempre se le da en tanto los programas que escuchamos radialmente, el tema de la basura es un pan de cada día, que creo que falta ahí un poco más de capacidad. Uno de los problemas que yo siempre también he podido observar en nuestro distrito por los señores que recogen la basura, ejemplo, en el Volquete Verde, los señores pierden el tiempo segregando la basura, o sea, reciclando, y no se dedican a hacer su trabajo como debe ser. Eso es un tiempo que se nos está quitando para avanzar con el recojo, ¿no? En el tema de las furgonetas también hay compañeros que también hemos observado que cuando llegan al botadero esperan que otra persona les baje la basura para que ellos recién puedan salir del botadero. Son tiempos que a veces matan ahí para que se más prácticamente dilatan el tiempo para hacer su trabajo, ¿no? Yo no sé, el compañero que a cargo de esos trabajadores no se da cuenta, no le da un seguimiento a toda esa labor que ellos hacen, ¿no? Y es por eso que la basura se acumula en las calles de Parma.
0: Bien, muchas gracias por su aporte. Interesante, muchas gracias, buenos días. Bien, el ciudadano Z señala que se debe de controlar el trabajo que hacen los señores que laboran en limpieza, deben de cumplir con su horario, con sus funciones, pero eso ya pasa por la supervisión. Me imagino que ahí en Orrato hay supervisores que tienen que controlar que cada trabajador cumpla con sus horas de trabajo y con su tarea que les dan, porque a cada trabajador les dan que para que limpien la calle, les dan 2, 3 calles, ¿no? Y el supervisor tiene que cumplir con su labor. Y este tema de la basura que estamos tocando, que estamos recibiendo llamadas, también tiene que ver mucho con el botadero, porque la basura que se recoge se va al botadero, y en el botadero que está ubicado hace más de 50, 60 años, está ubicado carretera Tambo Grande de las Mercedes, como referencia a un costado del asentamiento humano Sagrado Corazón de José Carlos Mariátegui. Este botadero municipal hace 50 años ha funcionado en este sector. Y cuando se acumula la basura, se quema, y ese humo, esa contaminación llega a los hogares, perjudica la salud de los niños, de los adolescentes, de los ancianos, porque la contaminación no se soporta, y aquí surge la necesidad de que Tambo Grande cuente con un relleno sanitario. Los candidatos en campaña prometen, el señor Meléndez prometió, ya se va y no cumplió. Estamos viviendo una campaña electoral en donde hay más de 12 candidatos que están disputando, 12 candidatos que quieren convertirse en autoridades. Y también los escucho, relleno sanitario, pero ¿cómo concretizarlo? Porque en campaña pueden decir mil cosas, pero cuando son elegidos a autoridades no les da el pelo, no concretizan las promesas que hicieron. El botadero municipal que hoy tiene la municipalidad, que hoy tiene, genera mucha contaminación. Por eso es necesario la construcción del relleno sanitario en otro lugar para darle el tratamiento a la basura, a los residuos sólidos. Pero esa es una promesa, ese es un problema que tiene Tambo Grande y que tiene que ser abordado por las autoridades, darle solución. Tambo Grande ha crecido bastante, Necesitamos este tipo de obras, un relleno sanitario. Necesitamos obras idóneas, obras de envergadura, para que se observen, para mejorar la calidad de vida de sus pobladores. Queremos que esas obras pendientes se concreticen. Una de ellas es el relleno sanitario. Ya no podemos estar en estas circunstancias. Los vecinos de Sagrado, de José Carlos Mariátegui, los más perjudicados. Es cierto que el botero municipal funcionó primero, eso es verdad. Pero luego llegaron los vecinos, formaron Sagrado, formaron Jesús de Nazaret, José Carlos Mariátegui, eso es verdad. Pero las autoridades tienen que pensar en el futuro. Tienen que mirar el futuro. Ya Tambo Grande creció por este sector, por el de acá, por el de allá. ¿A dónde va a ir el relleno sanitario? ¿A dónde? ¿A dónde? Señores candidatos a la alcaldía de Tambo Grande, propongan cosas viables, cosas que se puedan hacer, se puedan concretizar. Queremos alguien que lo haga realidad, que esa obra en el primer año, elaboración del perfil, el expediente, y luego conseguir los recursos. Queremos equipar nuestro sistema de limpieza. Motofurgonetas ya no dan para más. Queremos tener motofurgonetas. Tambo Grande, un carro recolector de basura. Tiene una compactadora, otros distritos. Para no ir muy lejos, Las Lomas tiene tres y nosotros tenemos una. También que se daña, peor sería el panorama. Qué bonito sería que Tambo Grande cuente con una flota de motofurgonetas, unas tres o unas cinco compactadoras. Pero esa es visión, esa es responsabilidad, tener el presupuesto, gestionar. El Ministerio del Ambiente dona compactadoras. Hay concursos, pero nada. También del presupuesto, si no se cuenta con el presupuesto suficiente, gestionar compactadoras para tener las herramientas. A veces algunos trabajadores se me acercan, me dicen: Ardo, no tenemos la logística. Una motofurgoneta para muchas calles no nos damos abasto, no nos da el tiempo. No hay las condiciones. Sueño con un Tambo Grande que tenga la suficiente logística. ¿Cuándo será aquel momento que Tambo Grande tenga unas tres compactadoras? Tenga unas 50 motofurgonetas. Y aquí no me digan que no hay plata para comprar mínimamente motofurgonetas. No me digan que no hay plata. En los 4 años de la gestión del alcalde Segundo Meléndez Zurita se gastó $500,000 en carnavales. Con $500,000 no se hubiesen comprado unas 30, 40 motofurgonetas. Para comprar motofurgonetas no hay plata, pero para los carnavales hay plata. ¿Qué tal diferencia, no? Cuando se necesita destinar la plata para cosas reales, para resolver los problemas que tiene nuestro distrito, no hay plata. No hay plata para comprar motofurgonetas, no hay plata para comprar carros compactadoras de basura, no hay plata para eso. Pero si mencionaran, vamos a realizar un carnaval, ahí sacan la plata, la tiran, la gastan, ahí sí hay plata. Por eso, el alcalde tiene que priorizar, destinar la plata para el bien común de la población. En 4 años, $500,000 en carnavales se ha gastado. Pero no hay plata para comprar motofurgonetas para el recojo de la basura. Es increíble lo que está pasando.

Y Arturo Loaiza nos hace llegar un mensaje, dice Arnold. Hay funcionarios que deben de gestionar compactadoras en aduanas, en otras instituciones, pero que consigan, eso es gestión. Si estás sentado en la municipalidad, nunca va a llegar nada. Otro mensaje, Héctor Yogya desde Cruceta, el alcalde de Cruceta. No hay plata para el mercado de Cruceta, pero sí hay plata para los carnavales. Ahí está, ese es el tema central. Para poner en marcha el mercado, del mercado de Cruceta se necesitaban 700 mil, 800 mil nuevos soles para ponerlo en funcionamiento. Al alcalde le han dicho que no hay plata. El alcalde de Cruceta, la población de Cruceta, ¿cómo estará? No hay plata para el mercado, pero sí hubo plata para los carnavales. Medio millón de soles se ha gastado en 4 años en los carnavales. Por eso les menciono, la autoridad tiene que tener prioridades. ¿Cuál es lo más urgente? ¿Comprar motofurgonetas o realizar el carnaval? Usted tiene la palabra.

0: Bien, y cambiamos de tono de la información. En los últimos 2 años, el club deportivo Racing de la zona de Villa La Peñita, jurisdicción de Tambo Grande, participó en diversos eventos deportivos y logró coronarse en 2 ocasiones campeón de la Liga Provincial de Piura. En el 2024 se coronó campeón. En el 2025 también se coronó campeón, es decir, bicampeón de la Liga Provincial. En 2026, este año quedó eliminado. El club Racing despertó entre muchos tambograndinos la esperanza de ver a un equipo local que se enfrentaba a equipos de la provincia y de la región y que daba buenos resultados. Muchos tamborandinos se identificaron con el Racing. Muchos tamborandinos, de acuerdo a sus posibilidades, apoyaban al Racing. Aquí tengo también un comunicado antes de continuar con el tema del Racing. Nos hacen llegar un mensaje también que tiene un significado muy relevante. No hay plata para comprar moto, furgonetas o para comprar un carro recolector de basura. No hay plata. Y nos hacen llegar un mensaje 960-521-101. Dice: no hay plata para las motofurgonetas, pero sí hay plata para alquilar camionetas. Camionetas. Y aquí, bueno, ponen algo que no nos consta, pero eso del alquiler de camionetas sí es verdad. También lo hemos tratado acá. Eso sí me consta, pero no me consta lo que ponen también sobre otro tema que lo dan a señalar aquí. Pero eso es verdad. Eso es verdad. Alquilan camionetas por todos lados. Por todos lados. Jorge Cernaque dice: amigo Arnold, que este modelo de espejo que deja la actual gestión no sea copiada por otras autoridades. Nunca deben de prometer lo que no van a cumplir. Ya se vienen las elecciones y no nos volvamos a equivocar como ciudadanos, dice Jorge Seminario. Pobladores de Tambo Grande, este es el mensaje que nos hace llegar Jorge Cernaque desde Froilán Alhama. No nos volvamos a equivocar. Hay que elegir bien a nuestras autoridades. Bueno, regresemos. Vamos a regresar al tema del Racing Club. Entonces, el Racing dio muchas alegrías al distrito. Recuerdo cuando acudimos a Sullana, logró una victoria. Cuando acudimos a Paita, a Piura, a La Matanza, en Chilucanas, Morropón, hasta Huancabamba. El que habla fue acompañando, era parte de la transmisión de los partidos. Y había sintonía entre la población y el equipo Racing Club. En Huancabamba goleó 5-1 y acá perdió, imagínense, pero eso pasa, ¿no? Entonces, el Racing se ha ganado un sitial en Tambo Grande. Nos siguen haciendo llegar mensajes sobre la gestión, sobre las camionetas, sobre los privilegios que tienen algunas personas. Entonces les decía que Racing se ha ganado un lugar en el distrito por el trabajo que ha realizado. El pasado 31 de mayo, en el estadio Manco Inca, se disputó el encuentro entre San Antonio y Racing Club por la etapa provincial de la Copa Perú. el equipo de Castilla, es decir, San Antonio se quedó con la victoria en una polémica definición de penales. Entonces inició el partido, quedó 1-1 y ya en la tanda de penales empezó el equipo de San Antonio, luego el equipo de Racing a patear los penales, y en el segundo penal del equipo de Racing, Racing realiza, dispara y hace el gol de penal. Pero el árbitro dice, no, el arquero se adelantó y cobró que el penal tenía que nuevamente repetirse, y el equipo, el arquero ya no pudo tapar el penal. Entonces ahí comenzaron las discrepancias. Los hinchas del Racing señalaban que el árbitro estaba a favor del equipo de San Antonio. Luego continuaron los penales, los jugadores del Racing perdieron ya desanimados, perdieron la tanda de penales, y luego de que se terminara ya la tanda de penales, comenzaron los problemas. Racing quedó eliminado. Y según el informe arbitral, al término del partido, un grupo de hinchas y simpatizantes de Racing protagonizaron hechos de violencia, trepando las mallas e ingresando al terreno de juego. Asimismo, varias personas habrían ingresado al camerino de los árbitros para sustraer sus pertenencias, llevándose un celular iPhone 16 y un parlante JBL, objetos valorizados aproximadamente 7.000 soles. Ante estos hechos, mediante resolución número 008-2026 de la Liga Provincial de Piura, emitida el 26 de junio, la Comisión de Justicia de la Liga Provincial de Piura, en aplicación de la Ley 30.037, que previene y sanciona la violencia en espectáculos deportivos, resolvió sancionar al Racing Club con 2 años de suspensión, quedando impedido de participar en competencias organizadas por la Federación Peruana de Fútbol, además el pago de una OIT, es decir, que en la Liga 2000, Copa Perú Liga Distrital 2027-2028, el Racing no estará presente porque ha sido sancionado. No hay tiempo para más, amigos oyentes, no hay tiempo para más. Regresamos el día lunes con más información. Buenos días.
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2: 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Señoras y señores, es posible que usted no note el daño de los riñones, pues estos no presentan muchos síntomas. Si se detecta a tiempo los males renales, se puede evitar la necesidad de un trasplante de riñón. 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

días. Cordiales saludos para cada uno de nuestros queridos y estimados oyentes en el campo, en la ciudad, en la zona urbana, amigos emprendedores, amigos agricultores, amigos transportadores de pasajeros, en fin, a todo lo que a esta hora de la mañana, amas de casa, un abrazo grande para todas ellas, las reinas de la economía en el hogar. Gracias por escucharnos siempre. Hoy viernes 3 de julio, mi nombre es Johnny Arturo Viera Alcedo y esto es Cazadores de la Verdad. Recuerda seguirnos en nuestra página El Cazador Informativo, donde también puedes enterarte de muchas noticias locales, nacionales, provinciales, regionales. El Cazador Informativo. También te indico que tenemos un número telefónico al cual puedes llamar o enviar mensajes o quizás puedas enviarnos algún dato importante que está ocurriendo en tu localidad. El número telefónico es el 96-49-81-16-2. 96-49-81-16-2. Donde quiera que te encuentres, en la zona urbana, en el campo, margen izquierda, margen derecha, puedes escribirnos y de esta manera, pues, informar a la población sobre los diferentes comunicados. Y usted ve siempre a un grupo de trabajadores de la municipalidad, sobre todo el área de agua y alcantarillado, en una furgón, los ve vestidos de azul, con sus cascos, con sus botas, los ve a veces en diferentes esquinas con una maquinaria amarilla, unas maquinarias mecánicas, tratando de hacer limpieza correspondiente al sistema de alcantarillado de Tambo Grande. Estos mismos caballeros son los encargados de también ver, digamos, de la colocación de algunas tapas en diferentes buzones. Tapas que se ha detectado a través de las cámaras de videovigilancia que están siendo sustraídas, que están siendo robadas, causando un gran problema y poniendo en riesgo la integridad física de los ciudadanos. Causando un gran problema porque socialmente encontrar una tapa de un buzón pues genera contaminación, malos olores y además también genera accidentes y accidentes que pueden llegar a ser muy graves. Hay muchos ciudadanos en motocicletas, en motocars que se han accidentado en estos buzones abiertos. Se ha intentado pues tratar de ponerles una tapa nueva. Sin embargo, en algunas zonas, en algunos lugares, se ha detectado que inescrupulosos estarían llevándose estas tapas, dejando los buzones otra vez abiertos, sobre todo en la avenida Circunvalación, la salida Malingas. La salida Malingas se informó sobre la puesta de el cambio de diferentes tapas porque había un buzón, dos buzones que estaban abiertos. Sin embargo, no han durado pero ni 3 días. Y ahora otra vez está sin tapa del buzón. Se ha ido a las cámaras de videovigilancia y al parecer hay personas inescrupulosas que se las están llevando. ¿Por qué? ¿Para qué? ¿Quieren vender el fierro? ¿Qué quieren? O sea, no piensan en el daño que causan muchísimo a la ciudadanía. Así que esto es algo que está ocurriendo, sobre todo en Avenida Circunvalación. Esto está generando riesgos, como ya lo mencioné, a los peatones. Imagínense una motocicleta que no vea este buzón abierto porque no se ven. O porque uno está confiado en que tiene su tapa y de repente puede ocasionar un accidente mortal. Señores, ya han ocurrido accidentes. Se hace un llamado a que los vecinos de esta zona se permanezcan alertas para poder colaborar reportando cualquier acto sospechoso o de repente alguna información que contribuya
a dar con el paradero de esos robatapa de buzones. Se exhorta a la comunidad, por favor, tratar de estar atentos y apoyar, porque se trata de bienes públicos y la conservación de las mismas pues beneficia a toda la población, así que la colaboración ciudadana es fundamental para prevenir este tipo de hechos y fortalecer la seguridad de nuestra comunidad. Señores, es sumamente peligroso, por favor, dejen de estarse llevando las tapas de los buzones, ¿no? A veces se las llevan, si son de concreto, las destruyen para vender el fierro. Van y venden el fierro, ¿no? Y no es así. Por 2 soles, 3 soles, 5 soles, 10 soles. Y no es así, señores. Se está poniendo en riesgo la integridad física de muchas personas. Bueno, ahí también sería importante que las tapas, pues, que están robándose, vuelvan a reponerse, pero hay un, por ejemplo, una sugerencia, que sean de concreto, porque cuando son de metal, estos sinvergüenzas, a veces quieren, imagínense, llevarse una tapa de metal para que me den 10 soles, 15 soles, todo para el humo, nada más, todo para el humo, qué barbaridad, y ponen en riesgo, pues, la integridad de los ciudadanos, tan según de nosotros. A veces que hemos transitado en horas de la noche y madrugada por esas zonas, es súper peligroso. Es muy, muy peligroso. Si los vecinos no ponen ramas en esos buzones, te metes con todo. Imagínate una motocicleta. Así que, señores, a estar muy atentos. Ahí hay que denunciar, por favor. Agarren a palos a quien intente llevarse la tapa de los buzones. Estén atentos, únanse entre vecinos, porque el mal se lo están causando a todos el vecindario.

Y el día lunes 6 de julio se va a realizar una ceremonia en homenaje al Día del Maestro. Atención, desde las 7:30 de la mañana habrá retreta musical, 7:45 llegada de escoltas de diferentes instituciones educativas, 8 de la mañana misa de acción de gracias, 9 de la mañana izamiento del pabellón nacional, 10 de la mañana desfile de escoltas, 10:45 sesión de homenaje y reconocimiento al maestro tamborandino, 11 de la mañana romería, 2:30 recepción a los maestros. Este homenaje se va a realizar en la plaza principal de nuestro distrito de Tamborán el día lunes 6 de julio. Homenaje al maestro de Tambo Grande que se preparan. Hoy las instituciones educativas públicas y privadas también van a realizar sendas ceremonias, felicitando, saludando, homenajeando pues la labor destacada del maestro. Al maestro con cariño, al buen maestro con cariño. Al buen maestro con cariño. El buen maestro con cariño es el maestro que sigue la senda del maestro de maestros, el único maestro de maestros, el único con la autoridad y la autorización de ser llamado maestro de maestros. Si saben quién es, ¿verdad? Nuestro Señor Jesús. Quien sigue su camino del maestro de maestros es un buen docente. Un buen docente. Recuerden que ser profesor pueden haber muchos, pero de ahí a llegar a ser maestro es un poco ir un paso más hacia adelante. No solamente tratar de impregnar de los conocimientos o dotar de los conocimientos pedagógicos a nuestros niños, sino también compartir las experiencias de vida con ellos, tomarles cariño.

0: que el niño piense igual que él. Esos buenos maestros que no trabajan en la cabecita, en el cerebro, en la mentalidad, en el pensamiento del niño, para que piensen como ellos. No, no, no, no. Esos buenos maestros que le dan la libertad para que sean libres pensadores. Porque hay otros maestros, lamentablemente también los hay, así como hay buenos, hay malos. Hay maestros que yo tengo esta ideología y yo quiero que mi hijo también, yo quiero que mi alumno también, yo quiero que todos también. No, no, no, no. El buen maestro, la mejor labor que puede hacer es elaborar, crear, confeccionar, preparar hombres y mujeres de bien para la comunidad, pero con libertad. Libertad. Somos libres. Somos libres. Que el libre albedrío sea el que al final sea la balanza, ¿no? Que pueda decidir el destino de cada ser humano, de cada persona. El buen maestro siempre lo hace libre pensador. Yo te puedo enseñar mucho, pero tú eres libre de pensar, de opinar, de deducir, de analizar, de tener tu propio criterio. De tu propio criterio. Lo digo porque hasta nosotros en la escuela hemos tenido maestros. Antes enseñaban filosofía, ciencias políticas, ciencias sociales, educación cívica, OVE. Y en, por ejemplo, filosofía y estas ciencias sociales, los maestros tenían ciertas tendencias, ¿no?, en ideología, pero siempre nos decían, ustedes son dueños de su propio destino. Ustedes, yo les puedo enseñar de esto, de aquello, pero son ustedes los encargados de indagar, de investigar, de ir a los libros, de ir a las bibliotecas, investiguen. Luego de su propia deducción, ustedes pueden hacer filosofía, analizar y tratar de dar, digamos, su propia opinión personal, porque ustedes son libres, tienen libre albedrío. Libre albedrío. ¿No? Así que un abrazo para esos maestros que la tienen clarita. Pero también hemos tenido, pues, maestros, pues, que no, el Perú es así y hay que ir así, y hay que formarlos así. Y ustedes tienen que hacer esto, y ustedes tienen que pensar esto. También hemos tenido, ¿va? También hemos tenido. Bueno, gracias a Dios, siempre ha prevalecido, pues, los buenos maestros que siempre nos inculcaron que somos libres pensadores.
1: 8 de la mañana, 29 minutos.
0: Quiero reconocer el gran esfuerzo. He visto también algunas maestras, algunos profesores viajar para poder llegar a sus centros de labores, a sus instituciones educativas, a ver a sus queridos hijos como son sus alumnos. Los he visto, algunos de ellos viajando en las maleteras de los automóviles, en los stations, en las maleteras como si fuesen bultos. Yo creo que hay una deuda grande con el maestro. Hay una deuda pendiente con el maestro. El Estado peruano tiene una deuda con el maestro peruano. Esperamos que empiece a ser reconocida esta deuda, porque hemos visto el sacrificio. Hay maestros que en época de lluvia no les importa arriesgar su vida, pasar una quebrada para poder llegar hasta su institución rural. Hay buenos maestros que le ponen punche, otros que van a dormir nomás, otros que llegan una vez a las 500. Sí, pero sí hay buenos maestros que le ponen todas las ganas del mundo. Y a ellos nuestro sincero reconocimiento hoy viernes 3 de julio, ya que en las instituciones educativas van a recibir su homenaje. Y el día lunes en la plaza principal. Luego del homenaje, imagino que va a haber una verbena, una comilona, un compartir.

Bueno, amigos, si se ha hecho mantenimiento en la zona urbana, sobre todo en los asentamientos humanos, Froilán Alhama y Santa Ignacia, se ha realizado mantenimiento y rehabilitación de algunas calles para tratar de mejorar la transitabilidad y brindar un poco de mejora en los accesos a los vecinos del sector. Aquí se ha colocado material para mejoramiento de las vías. La intervención ha sido con toda la maquinaria pesada.

se han recuperado importantes calles de dichos asentamientos humanos, Santa Ignacia y Froilán Alhama, permitiendo pues una circulación un poco más tranquila. Claro que la polvareda se va a levantar y todo lo demás. Bueno, señores, hasta que tengamos pistas y veredas, tenemos que aguantar la polvareda. Todas las autoridades tienen que apuntar a pistas y veredas. Para que apunten a pistas y veredas, primero tienen que realizar proyectos de agua y alcantarillado. Cuando se realice proyectos de agua y alcantarillado, se podrá pedir pistas y veredas. Porque lo que se hace ahora son realmente, bueno, son mejoras, duran un mes, dos meses, tres meses. Luego la población que reclamó porque le rehabilitaran su calle, va a comenzar a reclamar por la polvazón y va a comenzar a pedir que todos los días rieguen agua. Riegan agua y los conductores van a pedir que ya no hagan barro. Ya no hacen barro y otra vez vuelve la polvazón. Entonces, lo que se tiene que apuntar a autoridades es a pistas y veredas. ¿Se puede en todos los asentamientos humanos? Claro que se puede. Hay un compromiso del gobierno regional de pistas y veredas en Froilán Alhama. Es un compromiso del gobierno regional, los dirigentes de Froilán Alhama. Ojalá puedan estar escuchando y nos brinden un alcance de cómo va esta gestión, cómo va este tema de contar con pistas y veredas. Quizás en el gobierno de Lucho Neira, quizás no. ¿Cómo está el tema de las pistas y veredas para Froilán Alhama? De igual manera, hay un compromiso de parte del gobierno regional de pistas y veredas para lo que es Sagrado Corazón de Jesús. Y eso los dirigentes lo están peleando, lo están luchando, pistas y veredas para Sagrado Corazón de Jesús. En este momento la municipalidad de Tamborán está construyendo la avenida principal de pavimento, la está construyendo. Por ahí he visto en las redes algunos dirigentes, como el señor Guido Montero, que pronuncia que hay que acercarse los regidores porque supuestamente hay algunas losas que están quedando a desnivel. Si hay alguna desavenencia, si hay alguna duda, sí, pues, es importante que los señores regidores se acerquen. Recuerden que ahí tiene que haber un monitor por parte de la municipalidad, tiene que haber un residente por parte de la empresa constructora, otro supervisor por parte de la municipalidad también. Tienen que estar allí atentos a ver cómo está la situación, cómo va la construcción. Es una obra muy importante y que va a repercutir la imagen de la municipalidad, porque es con recursos directos de la municipalidad con la que se está construyendo. Así que si termina muy bien, el bien va a ser para la gestión municipal. En decir, en cuanto a imagen, porque al final el bienestar total lo va a recibir y permanente lo va a recibir la ciudadanía, sobre todo ese sector. Entonces, ya sea un avance, yo calculo un 80% de avance, y hay un proyecto de pistas y veredas para todo Sagrado Corazón de Jesús que también está en manos del gobierno regional. Hay que ponerle punche. Autoridades, dirigentes, codelos, hay que unirse, por favor, y tratar de empujar, impulsar y presionar por este tipo de proyectos, porque las gestiones ya están en un acabose, ya están en los últimos meses, y lo que están haciendo ahora es tratar de lograr cumplir con algunas metas, pero ya en los últimos meses se van a dedicar neta y exclusivamente a tratar de ordenar la casa, o sea, a tratar de dejar las cosas ordenadas dentro de la municipalidad, dentro del gobierno regional, ¿no? Para poder estar ya listos para la transferencia de las nuevas autoridades. En fin de año ya tenemos nuevas autoridades, ya las vamos a conocer electas. Y el día 1 del próximo año ya estarán ellas tomando, pues, gobierno regional, gobierno local. Entonces, es importante que estos meses son claves para que las autoridades, los dirigentes empujen algunas obras importantes, porque si no se van a quedar en el camino. Se van a quedar en el camino, señores. Claro que con un avance, pero uno nunca sabe si el próximo gobernante va a continuar las obras del anterior gobernante, porque se ha visto en muchos años mucho recelo político
Y si alguien inició una obra, el nuevo, el que entra, a veces por recelo político, no lo continúa y lo deja paralizado. O si no, empieza a encontrarle un montón de males. Y dice, no, todo está mal, todo está mal, todo está mal y todo está mal. Y no lo continúo. Y al final, el perjudicado es la población. Miren lo que ha pasado con las instituciones educativas aquí en Tambo Grande. Las instituciones educativas que entraron por reconstrucción con cambios estuvieron paralizadas, detenidas, malográndose los fierros, la estructura a la intemperie. ¿Se acuerdan ustedes? ¿Sí se acuerdan o se han olvidado? Había muchísimas instituciones educativas abandonadas, paralizadas, se quedaron allí. Reconstrucción con cambio desapareció. Menos mal que no hubo recelo político en esta gestión. Se intentó destrabar estas obras, sacarlas de ese problemón, porque era un problemón, pues había desaparecido el organismo que tenía que ejecutarlas, que era el Reconstrucción con Cambios. Ya había desaparecido. Entonces, volver a saber dónde estaban, volver a tomarlas, no ha sido una cosa fácil. Ahora, buscar el presupuesto para culminarlas es otro tema. No solamente eso, sino que las empresas que aceptaron terminarlas dijeron, bueno, queremos un adicional porque hemos encontrado deficiencias técnicas y queremos complementarlas. Adicional, más plata, más dinero que había que buscar de dónde sacar. Entonces, y ahí se han sacrificado varios presupuestos. Miren, todo lo que ha pasado y a veces como ciudadanos como que no nos damos mucho cuenta. Ahí está, Virgen de Fátima, en la avenida 9 de noviembre, señores, ¿se acuerdan? ¿Se acuerdan padres, madres, familia, maestros? ¿Se acuerdan que ustedes salían con pancartas a pedir que ese colegio estaba paralizado? ¿Que lo culminaran? ¿Se acuerdan o no se acuerdan? Y ahora, qué gusto da, ya los niños están estudiando allí en este año. Si hubiese habido recelo político, pues fácilmente Meléndez hubiese dicho, no, yo no inicié la construcción de ese colegio, así que lo dejo así como está. A mí no me hagan problema porque yo no lo he iniciado y señores, ahí queda el colegio, ¿no? Yo voy a construir los míos propios, lo que saque de mi gestión, si es que puedo. Pero sin embargo, pues se ha continuado. Entonces, no ha habido un poco de recelo político. En Ayarucho, nos acordábamos mucho de Ayarucho, había otra institución educativa inicial, señores, también abandonada, los fierros estaban oxidados, negros, estaba todo abandonado. Las tablas, los padres de familia, los pobladores de esa zona, llegaron a la plaza de Tambo Grande haciendo sus marchas desde el barrio sur, recorrían toda la plaza haciendo sus marchas pidiendo por ese colegio abandonado. En La Peñita también, San Baltasar y todos esos lugares. Sin embargo, fueron obras que fueron sacadas del embrollo donde estaban, del estancamiento, de la paralización, del abandono, y han sido culminadas. Y no son dos, ¿eh? No son tres, son muchas, son varias. Entonces, señores, es importante tener una nueva autoridad en el gobierno regional, Dios lo quiera, que no tenga esos recelos políticos, que si algo se quedó en el camino con Lucho Neira, pueda decir, no me importa si se quedó en el camino con Lucho Neira, esto es beneficio del pueblo y yo tengo que continuarla. De ese tipo de autoridades queremos. No importa, hay algunas deficiencias técnicas, yo las voy a superar y lo voy a hacer mejor. De esas autoridades queremos próximamente, al igual que alcaldes. Si algo bueno ha hecho Meléndez, a continuarlo. Si algo mal ha hecho, porque ninguna gestión es perfecta, ninguna, no hay. No ha habido, no hay y no va a haber gestión perfecta. No va a haber. Ver, ¿no? Qué errores también se han cometido para tratar de corregirlos y tratar de empujar el carro hacia adelante, porque al final el beneficiado o el afectado es el poblador de Tambo Grande. Es el poblador de Tambo Grande. Ya, esperamos que lleguen autoridades que pueda sentirse, ¿no? Que desean, pues, las mejoras. Aunque es complicado, bien complicado, señores.
Hoy continuamos escuchando a los pobladores decir sobre los desagües, sobre el agua que no llega. Y señores, han pasado varios alcaldes y no han podido. Han hecho lo que se ha podido. No han podido, es un tema complicado. Va a llegar otro. Va a llegar otro. Quizás si el candidato ya te está diciendo que con él vas a tener agua todo el día, en gran cantidad, que todo se va a solucionar. Pero del dicho al hecho, hay mucho trecho. Al igual, por ejemplo, el día de hoy, 12 del mediodía, van a proclamar ya como ganadora a la señora Keiko Sofía Fujimori de Fuerza Popular. El máximo ente electoral va a realizar una sesión pública en su sede de Jesús María para oficializar la victoria de la plancha presidencial de Fuerza Popular. Todo esto tras concluirse la contabilización total de los comicios. Hoy, 3 de julio, cierre definitivo oficial del proceso electoral con la proclamación general de los resultados. Va a ser una ceremonia sencilla, corta. Esta sesión pública estará dirigida por el presidente de la institución, Roberto Burneo. Va a contar con la participación del Pleno del Tribunal Electoral. Un acto protocolar y resolutivo tendrá lugar en la sede del organismo ubicado en el distrito limeño de Jesús María. Se verá el cómputo final al 100% de las elecciones, en la cual da como ganadora pues a Keiko Sofía Fujimori de Fuerza Popular. Junto con la confirmación de la nueva jefa de Estado, se va a proclamar también a los integrantes de su fórmula presidencial. Se hablaba de dos posibilidades, pero una de ellas, en su gran mayoría, sería Luis Galarreta en el cargo. Y también vicepresidencia de la República. Sería Miguel Ángel Torres en la segunda vicepresidencia. Recuerden que esta etapa de proclamación general solamente se puede llevar a cabo una sola vez, ya que los jurados electorales especiales y el propio Jurado Nacional Electoral han resuelto en última y definitiva instancia todas las actas observadas, apelaciones, recursos de nulidad presentadas por, bueno, en este caso, agrupaciones políticas. Bueno, quien ha quedado en segundo lugar, ¿no? Entonces es importante, señores, también hablar sobre este tema. Los recelos políticos va a liderar el gobierno del Perú, una dama, una mujer, como muchas de ustedes, mujeres. ¿Le alcanzará? ¿No le alcanzará? ¿La dejarán trabajar? ¿No la dejarán trabajar? Y ahí está el tema, el recelo político, ideológico y todo lo demás. Cuando hay recelo político, como hemos estado hablando, por ejemplo, en la zona local, donde hemos estado dando ejemplos, si en el gobierno central ocurre lo mismo, no se va a avanzar como país. No se va a avanzar como país. Mientras haya un grupo que quiera detener al otro, bajarse al otro, traérselo abajo al otro, por recelo político, por diferencias ideológicas, no, por dogmatización o lo que sea, no se va a, no va a avanzar el país. Así que aquí se hace un llamado a los peruanos, no a los políticos, no a los políticos, ¿ah? Porque los políticos pueden venderte muchas palabras bonitas, pueden venderte odio, pueden venderte rabia, pueden venderte indignación. Pero señores, apelamos al ciudadano común y corriente, que sabe que necesita a su familia. Su familia necesita paz, tranquilidad, y necesitamos juntos desarrollarnos como peruanos en paz. Demasiada violencia tenemos en las calles con estos sinvergüenzas delincuentes, con estos cobardes delincuentes que matan gente, que roban. Suficiente violencia tenemos con ellos. Y más bien tenemos que unirnos para enfrentar esa delincuencia.
No podemos generar más delincuencia, no podemos generar más caos, más violencia en las calles. No podemos intentar quebrantar la poca tranquilidad que tenemos en nuestro país e intentar sumirla en un caos de violencia. Señores, el ciudadano es inteligente. Démosle el beneficio de la duda. Vamos a ver cómo empieza a portarse. Pero eso va a depender mucho de las otras tiendas políticas. De que todos digan vamos a empujar el carro. Porque si las otras tiendas políticas van a estar pensando en el odio, en la venganza, en la cólera, en el te voy a traer abajo tu gobierno, y no van a pensar en el Perú, vamos a estar muy mal, ¿eh? Y no va a ser fácil. No va a ser sencillo. Ojalá que me equivoque. Ojalá que sea todo lo contrario y las fuerzas políticas, sean de derecha, sean de izquierda, sean liberales, sean lo que sean, se unan para hacer de este gobierno, porque es un gobierno no solamente de una presidenta, es un gobierno de todos. Hay senadores de izquierda, hay diputados de izquierda, hay diputados de derecha, hay diputados, senadores de derecha. Entonces, es un gobierno ya de todos. Vamos a ver qué le puede parar. Pero todo va a depender de esa segunda mitad de peruanos que votó por otra opción. Todo va a depender de esa otra mitad de peruanos que votó por otra opción. Y digo mitad porque hay mitad. La diferencia no es grande. La diferencia no es pero ni del 1%. Entonces, señores, hay que escuchar a esa otra mitad y hay que tratar de caminar también poniéndose de su lado. Bien, amigos, 8:40.

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1: 8 de la mañana, 50 minutos.
0: 8 de la mañana más 50 minutos. 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
0: 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Bien. Y cerraron la frontera peruano-ecuatoriana en lo que respecta al puente internacional que conduce a Macará. El gobierno del Ecuador ha suspendido por el momento el ingreso por el puente internacional que conduce a Macará. Está ahora custodiado por militares y por policías. Supuestamente esta es una medida tomada por el gobierno ecuatoriano, pero esta medida ha generado, escuchen bien, que decenas de estudiantes peruanos no puedan asistir a sus clases. ¿Dónde toman sus clases? En territorio ecuatoriano. Alumnos, alumnas de algunas zonas fronterizas con el Ecuador estudian, peruanas y peruanos, jóvenes, niños, niñas, peruanos y peruanas, estudian en el Ecuador, en instituciones educativas ecuatorianas. Y también varios ciudadanos se quedaron varados en la frontera. Miren la situación de nuestro país, donde peruanos tienen que estudiar en el Ecuador, en el lado ecuatoriano. Óigame, estamos hablando de su educación básica, estamos hablando de su educación secundaria. Decenas de estudiantes y ciudadanos peruanos quedaron varados en el puente internacional del distrito de Suyo, en Ayabaca. Este lugar limita con la ciudad de Macará, Ecuador, debido a que las autoridades les impidieron el paso, presuntamente por motivos de contrabando y seguridad ciudadana. Hace unos días, la restricción era solamente para los vehículos y ahora también es para las personas. La zona fronteriza, donde se ha colocado rejas custodiadas por militares y policías del vecino país del Ecuador, permanecen totalmente cerradas, lo que restringe por completo el tránsito tanto vehicular como peatonal. Esta medida afecta principalmente a decenas de escolares que cruzan la frontera diariamente para estudiar en colegios de la localidad de Macará. Estos alumnos tienen que regresarse a sus viviendas lejanas de los distintos pueblos del distrito de Suyo, cerradas las fronteras en la zona de Suyo con Macará. No se sabe cuál es realmente la disposición del gobierno ecuatoriano. Se desconoce, no se emitió ningún comunicado para que los ciudadanos peruanos puedan tener conocimiento. A veces hay niños que por temas de salud tienen que irse al Ecuador, a Macará. Algunos tienen cita médica. Sin embargo, no se está permitiendo el paso de nadie. Y lo peor es que no se sabe realmente un comunicado oficial qué es lo que está sucediendo. Han habido ya pobladoras del Ecuador a las cuales se les ha entrevistado y señalan a un medio televisivo de dicho país que al preguntar sobre el problema actual en la frontera, las autoridades militares de su país les han respondido que tendrán que decidir si los escolares se quedan en el Perú o en el vecino país del Ecuador. Que decidan. Si son peruanos, que hacen estudiando en el Ecuador? Que decidan. Si se quedan en el Ecuor, que se queden en el Ecuador. Imagínense. De igual manera, se pide que se debe sacar un certificado de estudios de los niños en la institución educativa. Si es que los peruanos estudian en el Ecuador, tienen que sacar un certificado de estudios, otro documento de los padres como representante legal y un documento adicional de los niños para que puedan pasar a estudiar el Ecuador. Hasta ahora no hay, señores, un anuncio oficial del por qué la restricción en esta zona. Lo que sí sorprende es porque no vivimos en zona de frontera, que si viviéramos en zona de frontera, supiéramos la realidad que se vive en esas zonas, en esos lugares. Pero imagínense la realidad. Niños peruanos estudian en instituciones educativas ecuatorianas.

0: Tengan cuidado con el dengue, por favor, tengan cuidado con el dengue. El día de hoy, 9 de la mañana, hay una reunión informativa en el Centro de Salud para poder, a través de los medios y junto con las autoridades, anunciar y pedir a la población el apoyo correspondiente para poder detener el alto incremento de los casos de dengue en la zona de Tambo Grande. Creo que si ya han hecho el llamado a los dirigentes, si han hecho el llamado al Centro de Salud, la invitación, las autoridades, es porque la cosa no pinta bien. Es porque se tienen que tomar medidas urgentes. Urgentes. Así que como medio de comunicación y como comunicadores, y cumpliendo con nuestra labor social, pedimos a la ciudadanía, laven, escobillen bien los depósitos donde usted almacena agua, tápelos bien, ciérralos bien, no lo dejen mal tapados, póngase un plástico con una liga para que el zancudo no ingrese allí, no ingrese y no pueda reproducirse, no pueda poner sus larvas, sus huevos, no tenga dónde reproducirse, porque si le permitimos va a seguir reproduciéndose más zancudo y ese es un peligro, porque el zancudo vector del dengue, al llegarse a reproducir, pues puede contagiar a más personas. Si hay personas ya con los síntomas, dolor de cabeza, fiebres altísimas, dolor detrás de los ojos, dolores musculares, articulares, vómitos, náuseas, señores, no hay que automedicarse, váyanse a los centritos de salud, ya están en alerta. Piura ha sido declarado en emergencia para que se pueda facilitar mejor ese trabajo. Sabemos muy bien que cuando es declarada en emergencia una región, se predispone a que puedan tomarse los presupuestos y esos presupuestos a veces se los llevan al bolsillo, lamentablemente, pero es necesario porque eso también agiliza, bueno, es necesario, digamos, declarar en emergencia porque agiliza los trabajos que deben de realizarse para mitigar la misma. Lo malo es que a río revuelto ganancias pescadores. Y cuando se declara en emergencia una región, no faltan pues los ladrones, los rateros, los vivos, los corruptos, que empiezan a decir, caramba, ahora sí, me llegó un montón de plata, venga para acá. Algo que no debería ocurrir. Todos juntos contra el dengue, por favor, vamos ahí en casita a hacer lo nuestro. Piura, señores, también enfrenta la posibilidad de un fenómeno y el alcalde de Piura, Francisco Ceballos, ha sido claro y enfático en decir que Piura ciudad no está preparada para un fenómeno del Niño. Urge un estudio definitivo del río Piura. Urge, urgente, un drenaje pluvial para evitar nuevos desbordes. Acá en Tambo Grande también. Juan Francisco Ceballos, alcalde de Piura, asegura que la ciudad no está preparada para enfrentar un fenómeno del Niño tal como se registró en el 2017. Señores, definitivamente hace mucho tiempo que no está preparada y uno de los temas que tenemos pendientes y justamente la raíz o la causa de no estar preparados es que no hemos hecho nada, nada definitivo para trabajar respecto al río Piura. Hoy escucho a muchos candidatos de la región que se rasgan las vestiduras y hablan del río Piura como si fuera un tema actual, cuando esto se viene conversando de hace muchísimos años, cuando ya han habido varios intentos fallidos y cuando Piura todavía no tiene un estudio definitivo que recién va a presentar al nivel de perfil, pero que van a tomar mucho tiempo para poder ejecutarlo y que va a tomar además muchos miles de millones de soles para poder financiarlos. Debemos aspirar como región y como provincia tener primero un estudio definitivo de manejo integral del río Piura y segundo, luego de tener este estudio, un sistema de drenaje adecuado de acuerdo a lo que arroje este estudio. En el 2017 el río Piura se desbordó con un caudal aproximado de 3.400 metros cúbicos por segundo. Ahora mismo apenas podría soportar por encima los 2.000 a raíz de que hay ya demasiada descolmatación. Señores, si en el 2017 se desbordó soportando 3.400 metros cúbicos por segundo, ahora se puede desbordar solamente con 2.000 metros cúbicos por segundo. ¿Por qué? Porque hay demasiada colmatación. El agua no viene pura, viene con tierra, con barro. Así que es una situación muy, muy alarmante. Se pone en riesgo otra vez a toda la ciudad urbana y a todo el Bajo Piura. Señores, ¿se dan cuenta? ¿Se dan cuenta, señores? Bien, no hay tiempo para más. Gracias en la zona rural a todos nuestros amigos vecinos por escucharnos. Sinchi Roca, Pedregal, San Eduardo Bajo. Un abrazo para todos los chicos del Club Deportivo San Eduardo Bajo. Los goleadores. Porque todos los fines de semana gritan gol, gol, gol, gol, gol, gol, gol, gol, gol, gol, gol, gol. Siempre haciendo deporte sano. Así sea en tierra o en canchita. Muy bien por los chicos, de los muchachos del Club Deportivo Sport San Eduardo Bajo. Nos comentan interno que antes los goleaban, ahora ya aprendieron a jugar como Messi. Y bueno, ya ahora ya no lo golean, ¿no? Ahora ya hacen parada, como se dice. Bien, amigos, muchas gracias por la cordial sintonía. Nos reencontramos el día lunes. Que tengan un buen y hermoso fin de semana.
1: ¡Sí!
0: Los invitamos el día de mañana. Sonido Espectáculo Galaxia estará presente en CP10 en una muy bonita fiesta de 15 años. Un abrazo grande para mi gran amigo Pacherres, la familia Pacherres, a mi amigo Martín. Fuerte abrazo para él, su querida niña, el amor de su vida, su niña bonita. Va a cumplir 15 años, una etapa muy bonita para esta jovencita. Y bueno, están todos cordialmente invitados ahí en CP10, lugares cercanos. José Martín Pacherres, felicidades, felicitarte a ti, a tu niña también. Que la pasen bonito el día de mañana, en unión familiar. Que disfrute no solamente tu niña, Daisy Gabriela, sino también que disfrutes tú, que disfrute tu querida esposa y tu familia, tus hermanos. Y toda tu familia, a la cual estimamos muchísimo. Eres un gran amigo, es una gran persona. La familia Pacherres en CP10 son personas las cuales estimamos muchísimo, muchísimo. Y desde ya me tomo la atribución. José Martín Pacherres Juárez y la señora Daisy Juliana Zapata Palacios tienen el alto honor de invitarle a la fiesta de 15 años de su bella niña el día de mañana en la localidad de CP10. Los padrinos serán Víctor Raúl Hernández Rebolledo, Irma Janet Zapata Palacios, los padrinos de maquillaje, Miguel Arevalo Montero, Erika del Rocío Hernández Zapata. Tenemos también a los padrinos de calzado, a los padrinos de corona, a los padrinos de joya. Padrino de calzado, Luis David Hernández Zapata, Gaby Abigail Tizón, Rugel, los padrinos de corona, Jorge Luis Miranda Bereche, la señora Brenda Elizabeth Palacios Córdoba, o señorita, no sé, padrino de joyas, Freddy Manuel Pacherres Palacios, Liliana Elizabeth Maza Rufino. Un saludo enorme entonces para el chambelán Jan Ancajima Pacherres. En casa de la familia Pacherres Zapata se celebrará los 15 años de Daisy Gabriela. En el ambiente musical estará Sonido Galaxia, tu mejor alternativa en diversión, Sonido Galaxia, de mis grandes amigos, el profesor Hugo Abramonte y del futuro abogado, mi gran amigo Iván Abramonte. Muchas gracias, que tengan un buen fin de semana.
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2: Noticia importante. 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Y de esta manera usted podrá saber por qué en las mañanas amanece con el cuerpo descompuesto, con dolor de cintura, dolor de cabeza, mareos, ardor en la boca del estómago, boca amarga, dolor de las articulaciones o se les opaca la visión. Con el analizador de resonancia magnética cuántica podremos detectarle colesterol, glucosa, prostatitis, hígado graso, artrosis, carencias de vitaminas. Y es por eso que nos encontramos especialista en el uso de esta máquina tan moderna para que nos explique en qué consiste este chequeo. Primero quiero darle una cordial bienvenida a nombre de todos los oyentes de esta prestigiosa emisora.
3: De igual manera también saludar a todos los oyentes de esta prestigiosa emisora y decirles que esta máquina es bastante acertada en sus diagnósticos y sobre todo para prevenir y poder tratar enfermedades que la padecen por mucho tiempo y poder darles un reporte de sus dolencias y malestares, ya que no es necesario estar enfermo para realizarnos un chequeo.
2: Hoy en día hay muchas personas con diferentes enfermedades agudas y crónicas. Sabemos que hay personas con ardor en la boca del estómago, vinagreras, acidez, estreñimiento, artrosis, osteoporosis, colesterol, triglicéridos, dolor de cabeza, diabetes, migraña, próstata inflamada, ovarios, y en la realidad hay casos que se agravan porque se descuidan. Y bueno, a veces las personas dicen, de algo me moriré.
3: Sí, en realidad todas estas enfermedades se complican por el descuido. Exageran mucho en comida chatarra, ají, condimentos, gaseosas, y no hacen más que otra cosa que empeorar su salud. Toda enfermedad que se detecta a tiempo se puede tratar y no se vuelve crónica esta enfermedad. Es muy triste tener un familiar enfermo. Tenemos quizás a nuestros padres de avanzada edad. Es que cuando una persona llega a los 40, a los 50, a los 60, ahí se manifiestan todas las dolencias y descuidos.
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3: Lo que las personas van a hacer es sostener con las dos manos el sensor magnético, que es el que se encarga de descifrar cómo se encuentra su organismo, más dos ventosas que le vamos a colocar en los brazos, y la máquina le va a dar el resultado de 35 informes del chequeo de su anatomía interna y a la vez cuál será su tratamiento que necesita este paciente.
2: ¿Para el chequeo de las personas tienen que venir en ayunas?
3: No es necesario venir en ayunas.
2: ¿Qué tratamientos se van a dar a las personas que se realicen el chequeo?
3: Mire, solo utilizamos tratamientos naturales por ser la mejor medicina para tratamientos crónicos y sin dejar efectos secundarios a los pacientes, ya que no todos los pacientes van a tener el mismo tratamiento, no todos sufren de lo mismo. Hay personas con dolores de cabeza, otros con dolencias en las articulaciones, otros con dolencias en la boca del estómago, otros en la próstata, y bueno, y en sí un sinnúmero de pacientes que van a venir. 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
6: 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Esta gran campaña de salud integral con medicina vegetal cubana se está llevando a cabo a nivel nacional, ya que se ha comprobado que hoy en día muchas personas descuidan tanto su salud y esperan estar totalmente enfermos para recién acudir a su médico de confianza. Da pena ver varones y mujeres de 30, 40 años sufriendo de terribles enfermedades, quizás tan complicadas que llegan a tal extremo de operarse o de internarse en un hospital acortando su vida lentamente, simplemente por el descuido. Es muy lamentable ver el descuido extremo en su salud. Recuerden que la medicina cubana es la mejor que hay en el mundo para curar definitivamente esas terribles enfermedades. 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Por eso, el conocido Diego Armando Maradona, cuando estuvo enfermo por su adicción a las drogas, se hizo su tratamiento de rehabilitación en Cuba. Y eso todos lo sabemos. Los cubanos desde muy niños tienen inclinación por la medicina. Por eso sus padres los alimentan bien, los tonifican para que en el futuro sean buenos profesionales. Acá en el 90% de niños sufren de anemia, desnutrición. ¿De qué sirve que tu hijo esté bien vestido, tenga el mejor uniforme, la mejor mochila, los mejores útiles si su cerebro está completamente débil? Por eso que en medicina cubana ha llegado por primera vez a este país el mejor tónico reconstituyente de las neuronas cerebrales, el tónico que se usa en niños, jóvenes y adultos, en ese niño que no aprende bien en sus clases, que se olvida las cosas, que está todo nervioso o se duerme en el colegio. 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Este gran producto cumple muchos funcionamientos. En el joven va a fortalecer completamente sus neuronas cerebrales y todos sus sentidos, incluyendo la vista, la audición, el olfato. Fortalece completamente la memoria, fortaleciendo también el sistema nervioso central, evitando que ese joven por exceso de estudio o de trabajo mental pueda sufrir de un derrame cerebral o de una parálisis facial. En los adultos, ¿cuántas son las personas que a los 40 años o 50 ya no ven? Ellos piensan que acudiendo a un oculista o comprándose lentes se van a curar de la ceguera, pero no es así. Cuando tú acudes a un oculista, estás condenado a estar comprando lentes de mayor medida, cada 3 o 6 meses o cada un año, hasta que llegue el momento que vas a utilizar lentes tan gruesos que cuando te los saques ya no vas a ver nada. nada y te quedarás totalmente ciego. Cuando una persona no ve bien, no quiere decir que los lentes te van a curar. El problema es internamente en el cerebro, ya que el cerebro hace trabajar bien la vista a través del nervio óptico. Lo que hace el complejo reconstituyente cubano simplemente va a fortalecer el nervio óptico y vas a ir recuperando tu visión lentamente sin usar colirios o lentes. Este gran tónico fortalece la audición. ¿Cuántas personas se están quedando sordas y lo que usan son aparatos externos para mejorar la audición sin darse cuenta que están perjudicando el nervio auditivo? Fortalezca el cerebro con este gran tónico y al fortalecer el cerebro estarás fortaleciendo la vista, la audición, el olfato, el gusto, porque hay personas que ya no sienten ni los olores ni el sabor de las comidas, se olvidan de las cosas, sienten mareos, sienten debilidad cerebral, están propensos a sufrir de parálisis, están en peligros que en cualquier momento se queden paralíticos. Es una pena ver personas que no se preocupan de la computadora más completa que Dios nos ha dado. El cerebro es muy delicado y hay que saber cuidarlo. ¿Cómo se cuida el cerebro? Fortaleciéndolo, alimentándolo bien. El cerebro nunca descansa, hasta cuando duerme se está trabajando. 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Imagínense ustedes esa medicina cubana de lo que en medicina tradicional que se emplea en cualquier lugar de Latinoamérica del consumo de hierbas, de lo que esa medicina te puede mejorar en 6 meses, un año, la medicina cubana lo hace en menos de 15 días. 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

música entregada a ti para esta hora ya de la mañana. Vamos a por aquí un abrazo fuerte. Gracias por estar conectadito, gracias por disfrutar en este bonito, excelente fin de semana. Empezamos el fin de semana, viernes 3 de julio. ¿Cómo están? Claro. Al compartirlo, ¿ah? ¿Eh? Como dice...

Vamos a disfrutar, a pasarla muy bonito, ¿ah? ¿Eh? ¡Arriba ese volumen, mi gente! ¡Uy! Y llegó lo nuevo de Armonía 10, La Mona. La voz del coquete Steven Franco, ¿ah? ¿Eh? A propósito, bailamos ese viernes 10 de julio aquí en Tambo Grande, el Rosedal, con Armonía 10. Te lo vas a perder, ¿ah? ¿Eh? No creo.

un saludo para los ñañitos, para mi amigo Juan Carlos Casillo, mi amigo el Johnny Arturo y mi amigo el Guzmán Juárez. Buena, Guzmán García. Saludo para los ñañitos.

0: bailar.
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0: Claro. Hermosa mañana, saludos cordiales. ¡Baila! Para todos los grandes oyentes que a esa hora de la mañana están a full chamba, a full contacto con nosotros en ese gran, excelente viernes 3 de julio. Ya listo. Claro, ñañito. Un saludo para mi pata Juan Carlos Casillo. Para mi amigo Johnny Arturo también. Saludos siempre a Guzmán García. Ay, ¿cómo están, muchachos? ¿Cómo vamos? ¿Cómo dice la buena vibra? Bien. Tranquilo. Muy bien. Para mi pata Juan Carlos Casillo, el hombre que pronto viaja a la selva. Claro. A la madera. Y buena madera. Buena maestro. Al compañero del cazador. ¡Saludos, muchachos! Invítame a Guzmán García por ahí, muchachos. Invítame. De todas maneras, ¿sabes? Gracias por estar conectados en esta mañana. Seguimos entregando tema música. ¿Cómo díselo? Tú, vamos. En casita, ¿cómo están las cachetonas? Las mamis bellas, hermosas, bien, tranquilas. Obviamente. Lo importante, ¿ah? Si el esposo le hace dar un poquito de cólera, déjale un besito mejor. Apachúrralo, quiéralo. Ah, no le ponga mala cara. No le ponga un gesto de molesta. Usted se va a enfermar y el esposo va a mejorar, ¿eh?

0: que se van preparando porque luego de las 10 de la mañana se vienen todos los audios WhatsApp pedidos. Vayan grabando sus audios ya. Ya vuelvo, no me voy a estudiar. Somos la mejor en ese tremendo fin de semana. La hora importante, gracias a los muchachos de sonido LJR.
1: 10 de la mañana, 2 minutos.
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3: ¡Fuera! 8 de agosto, fiesta bautismal en Ocoto Alto, casa de la familia Crisanto Palacios. 21 de noviembre, fiesta de Quino en Angostura, casa de la familia Domínguez de Río Frío. La hora importante son las 10 de la mañana con 23 minutos, 10 y 23. Muchas gracias por estar conectaditos a esa hora. Entregándote todita la alegría total para esa mañana especial, mañana maravillosa, mañana extraordinaria, mañana excelente, ¿ya? Viernes 3 de julio, ¿ah? ¿Eh? Así que vamos a grabar todos tus audios WhatsApp, por favor, ya, en esa mañana maravillosa. 97-60-94-29-7. 97-60-94-29-7. Para la gente de Santana, la gente del Carmen, la gente de La Rita, La Grieta, Los Chuy, Cañoma, La Casanana, Dios nos mire alto y bajo. También gracias a la gente valiosa que nos escucha en CP6, la gente que nos escucha en La Caída, San Martín, a 05, CP5. Muchas gracias. La gente valiosa de 10-4, Cruceta, San Isidro, ¿ah? San Isidro, saludos cordiales. La gente de CP15, CP14, toditito Gualtaco también está conectado con nosotros en esa gran hermosa mañana. Vamos a compartir ya con todos los audios WhatsApp de la mañana. 97-60-94-297. 97-60-94-297. Es el numerito a grabar.
4: Hola, Ronnie. Hola. Buenos días. Te saluda Leslie de acá de La Rita, Barrio El Milagro. Y me podrías complacer con una canción mix recuerdos de amor de la Bella Luz. ¿Claro? Acá en La Rita estamos a todo volumen escuchando la mejor radio, Radio La Mejor 91.7, me gusta más, gracias.
3: Gracias a ti por estar conectadita con nosotros en esta mañana, vamos a complacerle con su canción. Vamos por aquí, vamos ubicando su canción, ya la tenemos en el sistema computarizado. 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
3: ¡A disfrutarlo siempre! Hola, manos arriba, qué rico, qué rico, qué rico, qué rico, qué rico. Dale, que dale. Empezamos a complacerte con tu canción. Grábalo, grábalo, grábalo, grábalo ya.

0: 11:33 de la mañana. Así que sigan grabando todos sus audios WhatsApp. Vamos, vamos, grábalo, grábalo. No tenga roche, palta, vergüenza. No, no, no. Aquí vamos a complacerte siempre con los éxitos que a ti te fascinan, te gustan. Y por qué no decirlo, siempre con todos los éxitos más bacanes de tu radio, mi radio, la mejor. Voy con el siguiente audio. ¿Hay audio? Sí.
1: Hola, buenos días, mi estimado. Hola. Ronald Alexander. Una canción, por favor. ¿Cuándo te fuiste, corazón serrano?
0: ¿Cuándo te fuiste de corazón serrano? Vamos ubicando su canción. Vamos ahí. Vamos ubicando su canción. ¿Cuándo te fuiste de corazoncito serrano? A ver, vamos ubicando. ¿Cuándo? Te fuiste, dice. Acá está. Vamos a comenzar entonces. Ahí estamos, simplemente nosotros decimos...
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0: Ahí estamos para poder compartir con todos y cada uno de ustedes, a todos los grandes oyentes que escuchan la radio. Vamos a complacer entonces... quienes disfrutan siempre con unos éxitos muy bonitos. ¡Arriba ese volumen! ¡A complacer! Cuando te fuiste con Corazoncito Serrano... Corazoncito Serrano allá en Angostura. ¡Baila!

0: Ya estamos en este bonito, hermoso viernes. Llegó el viernes, fin de semana. Muchas gracias por estar ahí, pasándola bonito, pasándola bien bacán, entregándote toda la alegría en ese hermoso fin de semana, recontra bacán, recontra chévere. Vamos entonces a continuar con el siguiente audio de la mañana. Siguiente audio.
1: Hola Ronnie, buenos días. ¿Me puedes pasar un saludo en Area Antigua para Marita? Porfa, ¿me puedes complacer con la canción Que se vaya de cumbia bonita? Siempre escuchando radio, la mejor, me gusta más. Gracias.
0: Que se vaya, gracias por estar conectadito. Ahí están todos los grandes oyentes. Que se vaya. Esa por acá la tenemos, acá está en nuestro sistema computarizado para poder compartir a todos los grandes oyentes que están ahí disfrutando siempre con los éxitos hermosos. 97609429 es el numerito. Así que vamos a seguir grabando tu audio, porfa, grábalo para poderte complacer en este gran hermosa mañana. Arriba ese volumen que están conectados con nosotros. ¡Vamos ahí! Arriba esa gana positiva. Estamos con tu radio, la mejor, ¿eh? Viernes 3 de julio. ¿Y ya pusiste tu banderita en casa o no? ¿No? Por favor, que no pierdan esa costumbre.

0: Para la gente de Artes y Dibujos El Rey. ¿Cómo está mi pata? Ricardo Estrada Llovera. Un fuerte abrazo hasta ahora en la mañana escuchando la radio, ¿eh? Pasando el espectacular. Con mucho cariño, gracias por escuchar la radio, ¿eh? La gente maravillosa de Artes y Diseño Dibujos El Rey, Rey, Rey, Rey, Rey. Es ahora de la mañana escuchando la radio, ahí están, ¿eh? Muchas gracias a la gente de Artes y Dibujos y Diseños El Rey. 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Y más adelantito está mi pata Cali Motor. De repente por ahí se malogró tu moto, ¿no? ¿Quieres purgar tus barritas? ¿Quieres tu electricidad? ¿No? ¿Quieres su mantenimiento a tu motor? Ahí está la gente de Cali Motor. Es para mi pata Calín, saludos cordiales, ¿eh? Y más a él. Ahí está también al Cosadito. Y mi amigo el Rey. Y para Chelele también, ¿eh? El hombre de la gasolina. Ahí está. Salito Cordeles a esa hora de la mañana. Ellos están a full con Radio La Mejor, a full parlante, muy buena, muchachos. Y toda la gente que está ahí, ¿no? Esperando su turno con la atención única, adecuada, cordial. Les saludo fuerte a toda esa gente que está conectadita con nosotros, disfrutando siempre con la radio número uno en Tambo Grande. Es La Mejor. Siguiente audio.
1: Hola, Ronnie, buenos días. Pues también un saludo a la gran antigua, para la chaparrita Rosemary. Y también un saludo para mi querida sobrinita Ariana Nicole. Porfis, una canción, un día más de Zafiro Sensual. En Agreda siempre escuchamos Reo, la mejor de todas.
0: Gracias a ti por escuchar la radio Zafiro Sensual. Vamos ubicando por acá. A ver. ¿Dónde está Zafiro? Vamos ubicando un día más. Acá está, Zafiro Sensual. Vamos a complacer con esa bonita canción. Un saludo para todos los grandes oyentes que escuchan la radio. Están ahí con nosotros. Somos la mejor. Para mi causita el Rey, saludos. Y mi pata Cali. Buena Cali. Tomará.
2: ¡Sí!
0: ¡Díselo!

0: en el paraíso. Estaremos a Canzón un día más, Zafiro Sensual, y no sé qué estará pasando con Zafiro Sensual. La pluma dorada, creo que, bueno, la polémica que se viene, ¿no? Al despedir al timbalista, bueno, al reconocido y tambo grandino Kevin Stick. ¿Quién no conoce a Kevin Stick? Uno de los grandes profesionales de la música sanjuanera. Bueno, ¿quién ha pasado por las fileras de Besito Sensual, Corazón Sensual? Bueno, también con los muchachos de Zafiro Sensual. Y actualmente estaba con la agrupación musical La Pluma Dorada. Pues no, problema, ¿no? Fregado cuando uno ya parte de este mundo llamado tierra, ¿no? Donde se quedan ahí peleando, como dice, discutiendo esas temitas. Y eso es lo que viene pasando con La Pluma Dorada, ¿no? Ya hemos observado, porque hemos tenido la oportunidad también de acompañar a La Pluma Dorada, ¿no? Excelentes músicos, ¿no? Quien pues ya se retiró, mi amigo Kevin, Rosita Chero, también el animador actual, quien es, lo ha reemplazado a La Pluma, Carlos y todos los muchachos. Bueno, también el baterista, mi amigo, Jair. Y bueno, y todos los muchachos a veces que ya poco a poco se van retirando por parte de la agrupación La Pluma Dorada, ¿no? Triste las cosas cuando la cabeza principal ya no está, fallece, ¿no? Pasan estas cositas. Esperemos pues que siempre el legado del gran Denis Quevedo continúe hacia adelante. Me imagino que ya estarán armando un proyecto nuevo, un proyecto aparte, ¿no? Con el amigo Ocaña también, pero de igual siempre con mucha humildad. Así que, bueno, se vienen muchas novedades, así que un fuerte abrazo. Vamos entonces con el último audio de la mañana. Ahora se probar adelante.
1: Hola Ronnie, buenos días. Saludos a la gente de la EA, saludos a Margo, ¿qué más? Saludos, me llamo Lucero. Una canción, El Amor de su Nieta.
0: El amor me hizo daño, ¿ah? El amor me hizo daño. Vamos a complacer entonces a esta hora ya de la mañana. 10:53. 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Se va preparando la gente de la Rita. Prontito estamos con la gente de la Rita. Prontito también estamos con la gente de la Greda. Una bonita fiesta de Quino. Se prepara el Carmen. Pronto con ustedes LJR.

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4: 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Sí, escuchaste bien, totalmente gratuitas. ¿Y qué decir de nuestros adultos mayores, de nuestros valientes trabajadores del campo y la construcción? Usted que carga peso, tus rodillas rechinan como galletas, tus dedos están deformándose por la artritis. Ese reumatismo, esa artrosis no te dejan ni levantar tu cuchara. No te resignes a vivir con dolor. El cuerpo se desgasta, es cierto, pero la naturaleza tiene el bálsamo para regenerar y aliviar. No te quedes postrado en una cama. Levántate en el nombre del Señor y ven a sanar tus articulaciones. Hermanos, traigan sus análisis, traigan sus recetas antiguas, pero sobre todo, traigan fe. 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
5: 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Y de esta manera usted podrá saber por qué en las mañanas amanece con el cuerpo descompuesto, con dolor de cintura, dolor de cabeza, mareos, ardor en la boca del estómago, boca amarga, dolor de las articulaciones o se les opaca la visión. 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Y es por eso que nos encontramos especialista en el uso de esta máquina tan moderna para que nos explique en qué consiste este chequeo. Primero quiero darle una cordial bienvenida a nombre de todos los oyentes de esta prestigiosa emisora.
6: De igual manera también saludar a todos los oyentes de esta prestigiosa emisora y decirles que esta máquina es bastante acertada en sus diagnósticos y sobre todo para prevenir y poder tratar enfermedades que la padecen por mucho tiempo y poder darles un reporte de sus dolencias y malestares, ya que no es necesario estar enfermo para realizarnos un chequeo.
5: Hoy en día hay muchas personas con diferentes enfermedades agudas y crónicas. Sabemos que hay personas con ardor en la boca del estómago, vinagreras, acidez, estreñimiento, artrosis, osteoporosis, colesterol, triglicéridos, dolor de cabeza, diabetes, migraña, próstata inflamada, ovarios, y en la realidad hay casos que se agravan porque se descuidan. Y bueno, a veces las personas dicen, de algo me moriré.
6: Sí, en realidad todas estas enfermedades se complican por el descuido. Exageran mucho en comida chatarra, ají, condimentos, gaseosas, y no hacen más que otra cosa que empeorar su salud. Toda enfermedad que se detecta a tiempo se puede tratar y no se vuelve crónica esta enfermedad. Es muy triste tener un familiar enfermo. Tenemos quizás a nuestros padres de avanzada edad. Es que cuando una persona llega a los 40, a los 50... a los 60, ahí se manifiestan todas las dolencias y descuidos.
5: Las personas quieren saber cómo se realizará el chequeo.
6: Lo que las personas van a hacer es sostener con las dos manos el sensor magnético, que es el que se encarga de descifrar cómo se encuentra su organismo. más dos ventosas que le vamos a colocar en los brazos, y la máquina le va a dar el resultado de 35 informes del chequeo de su anatomía interna y a la vez cuál será su tratamiento que necesita este paciente.
5: ¿Para el chequeo de las personas tienen que venir en ayunas?
6: No es necesario venir en ayunas.
5: ¿Qué tratamientos se van a dar a las personas que se realicen el chequeo?
6: Mire, solo utilizamos tratamientos naturales por ser la mejor medicina para tratamientos crónicos y sin dejar efectos secundarios a los pacientes, ya que no todos los pacientes van a tener el mismo tratamiento, no todos sufren de lo mismo. Hay personas con dolores de cabeza, otros con dolencias en las articulaciones, otros con dolencias en la boca del estómago, otros en la próstata, y bueno, y en sí un sinnúmero de pacientes que van a venir. Y para cada uno hay un diferente tratamiento que necesita.
5: Y la pregunta del público es, ¿cuánto va a ser el valor del chequeo?
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6: Mire, decirles que es la oportunidad que usted estaba esperando. 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
10: 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¿Tienen el mal olor en la zona de la boca? ¿Amanecen con la boca amarga, saliva espesa, la lengua sarrosa, vinagreras, gases, acidez? ¿Comen alguna fritura o alguna comida pesada y de inmediato comienzan a sufrir de dolores estomacales? ¿Sienten ardor al estómago? Es muy peligroso el ardor al estómago, ya que es un principio de gastritis. Hay personas que no le hacen caso a este ardor estomacal, simplemente toman agua fría y se les pasa, pero poco a poco se les viene haciendo más crónico y pueden sufrir de gastritis aguda. Cuando la gastritis es aguda, comienzan pues a molestar la boca del estómago de tiempo en tiempo, pero cuando se hace crónica, comienza a arder y doler y a ocasionar vinagreras y gases en la zona del estómago. estómago. Es allí cuando la gastritis está avanzando con peligro de úlcera gástrica. Cuando existe ya una úlcera gástrica, comienzas pues a adelgazar y puede llegar un momento que puede reventar una úlcera en el estómago y se desata la úlcera crónica, que es una herida en el estómago, estando a un paso de sufrir cáncer al estómago. Es importante que te cuides de esta enfermedad muy común hoy en día. ¿Cómo se origina esta enfermedad? Por culpa de nosotros mismos, aquella persona que no come a sus horas, mastica malas comidas, come apurado, alterado, renegando o hace malas combinaciones en su alimentación. Está condenado a sufrir de esta enfermedad, como también esa persona que a veces come una fritura, un pollo a la brasa y luego una gaseosa helada, o consume licor y al día siguiente comete el gran error de seguir bebiendo e inclusive ingiere comidas picantes como el famoso ceviche. Es muy importante que consultes con tu médico de confianza para que él pueda enseñarte cómo alimentarte. Nosotros a través de este microprograma queremos advertirte que evites de comer todas esas comidas o comidas chatarras que hoy en día perjudican tu estómago y el hígado. Hay personas que ya están mal del hígado, pues no pueden comer normalmente. Hay personas que hasta las han operado, ya no tienen vesícula. ¿Por qué? Porque tuvieron un cálculo, arenillas o barro biliar. 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Personas que ya tienen hemorroides sufren de estreñimiento crónico y están en peligro de sufrir cáncer al colon. Personas que sufren de disentería crónica, cada vez que comen algo pesado ya se les afloja el estómago y están condenados prácticamente a sufrir de cáncer al intestino grueso. ¿Cuántas enfermedades hoy en día la gente no le hace caso? ¿Las controla con remedios caseros o simplemente toma algo para calmar y no para curar? Y de esa manera llega el momento de la mala noticia del cáncer al estómago, cáncer al intestino, cáncer al hígado, y de esa manera luego lo están lamentando. 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Hay muchos casos de personas que viven con un estómago artificial y solamente viven de sueros. Ya no pueden comer nada, cuídese mucho, porque el cáncer al estómago ocasiona la muerte. El cáncer al colon también. Toda enfermedad que uno no la cura a tiempo, tarde o temprano, puede ocasionar la muerte. Qué triste es morir antes de tiempo, y qué lindo es llegar a nuestra vejez pero con salud. Es importante que ustedes se cuiden, queridos amigos. 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

en el estilo de Corazón Serrano, recordando eso, clásico. Clásico, clásico, clásico, clásico del ayer. Y ya estamos entregando para todos y cada uno de ustedes, a todos los grandes amigos que escuchan la radio en esta linda mañana. Viernes, viernes, viernes. Viernes 3 de julio. Un saludo para mi pata Pedro Llovera Quispe. Saludos, mi estimado, ¿ah? Ya listo, tengo un saludito por acá también, otro saludito, a ver, listo. Saludos, dice por acá para, dice María Elena, para María Elena y Kayla Arrunategui Maza, las hermanas inseparables. Ahí están conectadas a esa hora de la mañana. Con mucho cariño ahí para María Elena y Kayla, la familia Arrunategui Maza, las hermanas inseparables que están ahí conectaditos con nosotros en esa gran hermosa mañana. Un saludo especial también para mi amigo Gianmarco y Rosemary. Ahí está, para dice por acá, para Rosemary y Gianmarco, la gente de La Greda que están conectados con nosotros. Qué bueno, chicos, gracias por disfrutar y estar conectaditos siempre. Para la familia Nima Núñez, la gente de Campo, dice Campo Polo Casilla, Piura, ahí está, con mucho cariño para su hey, gracias. Ahí están toda la gente maravillosa. Saludo para Angie Carmen Lozada. Un saludo cordial, ¿eh?, para Angie Carmen Lozada, que está conectado con nosotros. Saludo para mi causa en la Gran Antigua, para la familia Adanaquenima. Gracias, mi brother. Ahí están conectados en esa gran hermosa mañana. 11 de la mañana con 27 minutos. Para Rosa Mercedes. Rosa La Meche. Para Daniel. Para mi pata Elmer Wilmer. Saludo, William Nima. ¿Quién me ve por ahí, ah? ¿Eh? ¡Un fuerte abrazo! Cantinera, mañana estaré acompañando a Sonido Capricornio, ¿ah? Sí, mañana estaré acompañando a Sonido Capricornio. Para el chamaquito de Nesquén Nima. Salud para Luis Nima. Del Papayo. La gente de Angostura. La empresa. Al Bati. Saludos, ¿ah? Sigan disfrutando toda la programación de Radio La Mejor. Disfruta con nosotros.

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1: Hola mis amigos, ¿cómo están? ¿Cómo están, amable audiencia de esta prestigiosa emisora radial? 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Amiguitos, es un placer, es un honor ingresar con una nueva secuencia correspondiente al día de hoy, viernes. Sí, por supuesto, ya estamos en todos los hogares de este Alto Piura, como también del Bajo Piura. Sí, amigos, con este su programa que contribuye con un granito de arena lo que es la salud. Porque la salud, amigos, es tan importante. La salud, amigos, no se compra. La salud se cultiva. Sí, amable.

0: Los oyentes. Como dice la Biblia, cuídate que yo te cuidaré. Si tú no te cuidas, ¿quién te va a cuidar, amable oyente? Nadie, absolutamente nadie. Usted mismo es el amo y el arquitecto de su propia salud. Muchas de las veces a nosotros no nos interesa una enfermedad. Menospreciamos a nuestro cuerpo, a nuestro organismo. Cuando tenemos la síntoma, o cuando empezamos con el pequeño dolor, no lo tomamos importancia, amigos. ¿Sabe lo que decimos? Seguramente que esta enfermedad ya me va a pasar. Ya me pasa mañana, pasado. Y no, amigos. Esa enfermedad cada día se va haciendo más crónico. Sí, amables oyentes. Recordemos que hay miles y millones de varones en el mundo que hoy en día sufren de la próstata. Sí, amigos. No solamente un adulto, también hay jóvenes, amigos, que ya pueden tener una prostatitis. Jóvenes que muchas de las veces ignoran este problema. No lo toman importancia. Jóvenes de 23, 24, 25, 30 años que empiezan a orinar poquito a poquito, no lo toman importancia. O muchas de las veces empiezan con ardor al michonar. Sí, amigos. Usted tiene que tener cuidado, estimado amigo. ¿Por qué? Porque ya está haciendo una afección prostática, lo que se llama una prostatitis. ¿Y qué te va a producir este problema de prostatitis en tu cuerpo? Hay muchos varones que empiezan con la eyaculación precoz. Un problema muchas de las veces en la vida sexual con su pareja. Sí, amigos, porque el hombre satisface y la mujer no. Hay muchos varones que cuando tenemos eyaculación precoz, ese varón no dura ni un minuto, un minuto mínimo, o dos minutos, y terminó. Y esa mujer se queda insatisfecha. Eso es un problema, amigos. Pero muchas personas por vergüenza, por desconocimiento, no acuden muchas de las veces a un especialista o no tratan de curar esto, lo manejan por sí solos, en silencio. Y con el tiempo vienen los problemas. Sí, amigos. Porque no solamente empiezas con la eyaculación precoz, sino empiezas con impotencia sexual. Hay jóvenes que realmente tienen este problema, y muchos jóvenes de diferentes sitios me visitan con este problema. Tienen la valentía, amigos, como me dice, tomado esta valentía, caramba, tomado las fuerzas, no sé de dónde, pero quiero saber por qué me está produciendo esta eyaculación precoz, por qué siento este pequeño ardorcito. Recordemos que en el acto sexual, sea joven, adulto, el hombre conforme bota, absorbe. ¿Y qué absorbemos? Absorbemos bacterias. Muchas de las veces que la esposa, la pareja, la novia pueda tener. Y cuando absorbemos esas bacterias se llegan a posar en la parte prostática y con el tiempo se empiezan a desarrollar. Y ahí empezamos con las molestias, el pequeño ardor al michonar, el pequeño dolor. Pero ¿qué hacen muchas personas, muchos varones? ¿Sabes lo que hacen? Se van a una botica, una farmacia, compran cualquier pastilla para el dolor. Muchos piensan que son los riñones, ¿no? Nunca compran para la próstata. Atacan el tracto urinario. Te dan para el dolorcito. Momentáneamente te solucionan ese ardor. Pero a los 3-4 días, y nuevamente sigue, amigos. Por eso es importante tratarlo, joven. Tratar esa hiperplasia prostática. Haga como muchos jóvenes están viniendo de Paita. Muchos jóvenes de Catacaos, de La Arenita. Muchos jóvenes de Sullana, de Las Lomas. Muchos jóvenes vienen de Suyo. Vienen por estos tratamientos porque ellos escuchan el programa y están pensando qué cosa es lo que le está sucediendo. Lo que me dijo este joven, amigo, yo ya tengo problemas con mi esposa. Ya tengo problemas, yo tengo mi pareja. Estoy juntos 2 años. Tengo 24 años. Pero he empezado a durar poco. No puedo satisfacerlo a mi pareja. Y ella piensa que yo tengo otra persona, pero no. Yo siento dolor, siento un pequeño ardor. Sí, amigos, eso es un problema. Por eso es importante solucionar estos problemas de prostatitis, jóvenes. ¿Y qué tiene que hacer usted? 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Y ahí nosotros te vamos a indicar, estimado joven, qué problema tienes, por qué realmente tienes esa eyaculación precoz, por qué te está produciendo impotencia sexual, por qué has empezado con ese ardor. Y usted va a prevenir en el futuro muchos problemas más, estimado amigo. Pero hay jóvenes que no les importa, no les interesa, conviven con la enfermedad. Transcurre el tiempo, transcurre los años. Cuando entran a los 40, ya no solamente van a tener, amables oyentes, lo que es una prostatitis, sino se va a complicar. Porque a partir de los 40 años, 42, 43, 45 años, 50, empezamos con la hiperplasia prostática, con el agrandamiento prostático. Y hay muchos varones que nunca se hicieron tratar una prostatitis. Ahí vienen las complicaciones, el dolor, pujar al orinar. Esa próstata se empieza a agrandar rápido. Sí, amigos. Hay muchos varones que empiezan con impotencia, así tomes lo que tomes, hasta tomas la pastilla azul por el último, ya no te hace nada. O tomes la Viagra. ¿Por qué? Porque tu próstata está mal. Recuerda que la próstata es lo que produce el 60% de testosterona para la potencia sexual, amigos. Si nosotros vivimos enfermos de la próstata, no vamos a cumplir con esa ley matrimonial. Y sucesivamente vamos a tener problemas de operaciones. Mire este señor que me visitó de Chulcanas. 50 años. Este señor empezó con ardor. No, nunca lo hizo caso. Nunca lo hizo caso. Empezó con eyaculación precoz, con impotencia. Tampoco se preocupó lo que se preocupó en tomar la pastilla azul, la Viagra, cada que quería tener intimidad con su esposa. Lo tomaba, lo activaba. Pero realmente hubo un momento que tuvo obstrucción a sus vías urinarias. No podía michonar. Tuvo que irse al urólogo. ¿Cuánto de plata ha tenido que gastar? Han tenido que ponerle una sonda. Hacerlo michonar a la mala. Ha estado con sonda 1.5 meses. Y realmente, el médico le sugirió que tenía que operarlo de la próstata. Tenía que sacarlo. Pero este señor escuchó nuestro programa y nos visitó a Tambo Grande. Y cuando llegó, realmente nos trajo ya todos sus exámenes. Su PSA estaba en 3. Tenía una fuerte infección, un agrandamiento prostático severo. Y lo sometimos, amigos, a un tratamiento. 1.5 meses ha estado en tratamiento con Inca Natur. Y este señor ya no se llegó a operar. Ya no. Su PSA bajó a 2. Esa próstata bajó. O sea, de la hinchazón que tenía del agrandamiento bajó. Y cuando fue al urólogo le dijo que ya no era necesario que se operara, que siga con el cuidado y que siga tomando estos buenos productos de Inca Natur, porque realmente hay muchas personas que realmente lo consumen estos productos de Inca Natur porque tienen registro sanitario. 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Este señor no ha gastado ni 1,000 soles en mes y medio. La operación le costaba como 6,000, 7,000 soles. ¿Cuánto de dinero, amigos, se ha ahorrado? Y no se mandó a operar también porque no tenía medios económicos. Y hace poco lo hemos dado de alta. Y así hay muchísimas personas, amigos, que tienen estos problemas. Hay muchos varones que cuando van al baño tienen que hacer fuerza, pujan. Mucho cuidado, amigo. Tu próstata está enferma. Está mal. Hay muchos varones que por la noche salen 4, 5, 6 y 7 veces a michonar. La orinadera, a consecuencia de una hiperplasia prostática. Hay muchos varoncitos que ya se michonan en su pantaloncito. Tienen que utilizar de repente un pañal. Se llama incontinencia urinaria. Sí, amigos. Es penoso, es triste. Miren, este señor que vino de aquí, de Sullana, 53 años, ya no tenía próstata. Hace 2 años lo han operado. De 51 años lo sacaron la próstata, joven. Por descuido prácticamente. No es por permisión de Dios, sino es por descuido prácticamente de esta persona. Y este señor sufre prácticamente con incontinencia urinaria. Me dice, amigo biólogo, yo he escuchado su programa, vengo que me solucione esto. No, le digo, ya no se puede solucionar, porque a usted le operaron. Y cuando a usted le operan, ya no hay solución a estos problemas. Por eso es importante, amables oyentes, evitar una operación. Evitar especialmente una cirugía, amigos. Yo sé que hay cientos y miles de personas que ya se han operado de la próstata. Sí, amables oyentes. Ya le han sacado la próstata. Muchos de ustedes han quedado bien, pero hay otras personas que han quedado mal, porque todas las operaciones no son iguales, amigos. Eso usted tenga bastante cuidado, amigo. Eso usted tenga prácticamente el cuidado necesario. Porque hay personas que me visitan, me dicen, amigo biólogo, yo me operaron, pero me he quedado con dolor, estoy 2 años, 3 años. ¿Y qué te ha dicho el urólogo? Me ha dicho que es normal, que ya quedé así. Tomo pastillas para el dolor. Algunos quedan con incontinencia urinaria. Por eso, amables oyentes, amigos que me están escuchando este programa, no esperes una operación. Y hay otros varones que nunca lo toman importancia. Conviven con la síntoma, con el dolor. Y con el tiempo llegan a tener cáncer a la próstata, amigos. Y eso es penoso. Recordemos que el cáncer a la próstata, no hay médico ni ciencia que te cure, hermano. Hay varones, aquí hemos atendido a varios varones que el médico les ha detectado ya el cáncer, ¿sí? Y que realmente tiene que sacarlo los testículos, sacar el glande, operarlo, sacarlo todo prácticamente, porque el cáncer de ahí invadió todos sus órganos. Es triste, amables oyentes, es penoso. Por eso cuidemos a tiempo, el cáncer se previene a tiempo, el cáncer no se cura. Amigos, no hay ciencia ni médico que nos pueda curar el cáncer, ni la plata, ni el dinero que tenga usted, la cantidad de plata, hermano. Cuide su salud. 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La salud es tan sagrada, por eso hay que cuidarla. 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Muchas bendiciones, que Dios me los bendiga. Será hasta nuestra próxima audición. Permiso.
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1: Este método de desintoxicación iónica purifica tu sangre, evitando que bacterias, virus y cáncer se desarrollen en tu cuerpo, que están matando a la humanidad.
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3: del mediodía, 00 minutos.
2: Hoy despejaremos.
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0: Muy buenas tardes, querido y hermoso pueblo de Tamborande. Estamos aquí, cabina, señores, primeramente agradeciendo a papá Dios, porque sin él no somos nada, señor. Estamos en una nueva edición. Hoy estamos, pues, fin de semana, ¿no? Estamos 3 de julio del 2026, ¿no? Y mientras el Jurado Nacional de Elecciones proclama hoy, señores, los resultados oficiales de la segunda vuelta electoral, ¿no? En la cual Keiko Sofía Fujimori, señores, ganó en esta segunda vuelta, ¿no? Y en la cual es la presidenta virtual, ¿no? En la cual esperemos, pues, que la señora Keiko Sofía Fujimori cumpla todo lo que propuesto, ¿no? Todo lo que propuesto en campaña política, ¿no? En la cual el máximo ente electoral realizará hoy una sesión pública en su sede de Jesús María para oficializar la victoria de la plancha presidencial de Fuerza Popular que lidera, señores, Keiko Sofía Fujimori, tras concluirse la contabilización de total de los comicios del pasado 7 de junio. El Jurado, señores, Nacional de Elecciones oficializará hoy 3 de julio el cierre definitivo del proceso electoral con la proclamación general de los resultados correspondientes a la segunda vuelta presidencial. La ceremonia, pues, que ratifica formalmente a las nuevas autoridades, ¿no?, del Ejecutivo, está programado para en estos momentos a las 12 del mediodía, ¿no?, en la cual estará, señores, Keiko Sofía Fujimori, ¿no?, en la cual la proclamará, pues, como, señores, como presidenta virtual del Perú, señores. Bueno, aquí tenemos un invitado, señores, especial en nuestra medio de comunicación. Tenemos al amigo Walter Roa, ¿no?, en la cual lo hemos invitado para hablar un poco sobre el tema electoral distrital. ¿Qué tal, amigo Walter? Bienvenido a Radio La Mejor. Un placer saludarlo. ¿Qué tal? A ver, si coges el otro micro, Walter, por favor. Dale, dale. Ahora sí.
1: ¿Se escucha?
0: Sí, ahora sí.
1: Bueno, ante todo, muy buenos días. Agradecer nuevamente estar en cabina. Agradecer primero a papá Dios, como tú lo dijiste hace un momento, que nos tiene con salud y con vida. Y asimismo, saludar a este hermoso y bello pueblo de Tambo Grande por poder llegar una vez más a sus hogares y poder, que le digo, hacer llegar nuestras propuestas, que más que propuestas son metas.
0: Va a proclamar a Keiko Sofía Fujimori, ¿no?, lideresa del partido que tú lideras, ¿no?, de Fuerza Popular, ¿no? ¿Qué tendría que decirnos tú con estos resultados?
1: Bueno, yo creo que se hizo justicia, primero, y segundo, bueno, ya el Poder Judicial en Lima ya declaró improcedente el reclamo de habeas corpus presentado por Juntos por el Perú, por lo cual no hay ningún impedimento para que se declare hoy ya como virtualmente presidenta electa la señora Keiko Sofía Fujimori. La primera mujer, creo yo, llegar por voto popular a ocupar la presidencia del Perú.
0: ¿Has tenido algún contacto con Keiko tú sobre estos resultados? Porque ya prácticamente empieza la campaña distrital, ¿no? ¿Has tenido algún contacto tú con Keiko?
1: Bueno, con Keiko tuvimos contacto cuando ella vino la vez anterior a Tambo Grande. De ahí hemos tenido contactos, que te digo, con gente cercana de ella, y seguimos en contacto porque, bueno, siempre he dicho, Fuerza Popular es un partido constituido.
0: Claro.
1: Que cuenta con representantes, tanto en este caso presidenciales, senadores, diputados, candidatos a la región, candidatos a la provincia y candidatos distritales. Y para mí, bueno, agradecido con Dios por estar nuevamente acá, como te lo dije hace un momento, y agradecido de esta nueva oportunidad de poder volver a postular, y ojalá Dios se cristalice, que te digo, nuestra propuesta, y que el pueblo entienda que la única forma de generar un cambio es con algo nuevo, no con el continuismo.
0: Claro, el continuismo que siempre viene manifestando, ¿no? Coméntanos, ¿tienes problemas tú y tu inscripción, amigo, en tus regidores? Coméntanos un poco.
1: Todo lo hemos tenido. Bueno, si te has percatado, la vez pasada sacaron la publicación de la lista de regidores nuestros, donde todavía figuraba el señor Víctor Herrera.
0: ¿Qué pasó ahí con Víctor Herrera? Coméntanos.
1: Bueno, Víctor Herrera se le llamó por teléfono, se le enviaron mensajes, nunca contestó para inscribir la lista, y en este caso ya la lista inicial que se había presentado, él sí asistió, se presentó esa lista, pero ya de ahí esa lista es inamovible. Entonces, la lista fue en segunda instancia ya para el Jurado Nacional de Elecciones, en la misma forma, pero en este caso a él, por no, como no se logró su firma, no se llegó a pagar la tasa en este caso. Entonces, prácticamente él debe quedar fuera de estos comicios como regidor. Pero en sí, a pesar de la publicación que se vio en Facebook, donde él hacía manifestaciones de que lo habían dejado de lado, jamás se lo dejó de lado.
0: Nunca ocurrió eso con el interno.
1: Si tú verificas, claro. Él continúa figurando dentro de la lista. El problema es que él nunca se quiso hacer presente para firmar.
0: ¿Por qué? ¿Qué es lo que pasó ahí?
1: Desconozco.
0: Tú sabes bien claro que en este filtro que hace el jurado, están viendo decir que personas que están sentenciadas, personas que tienen poderes judiciales. ¿Crees que ocurre sobre eso?
1: No sé. Sería mentirte decirte que te digo cuáles fueron sus razones. Claro. A pesar de ello, se le comunicó. Yo, después que se presentó la lista al día siguiente, lo llamé a comunicarle de que él estaba siendo excluido, no por nosotros, sino iba a ser excluido por el Jurado Nacional por no haberse pagado la tasa ni haberse presentado la documentación pertinente. En este caso también él no había presentado antecedentes policiales, penales ni judiciales, como sí lo hicieron todos los demás regidores. Y supongo, bueno, de que de repente por ahí fue parte de lo que él tenía. De repente a veces uno tiene cosas que claro. No se acuerda, de repente puede haber pasado con Víctor, pero no creo que sea nada grave, porque bueno. Yo siempre he dicho, Víctor se le tiene un aprecio especial, a pesar de las publicaciones, se le comunicó, inclusive se le dijo si es que iba a continuar siendo parte integrante del equipo técnico, y manifestó de que no, que él ya se retiraba de
0: definitivamente. Ya lo reemplazaste.
1: No hay reemplazo. La lista no se reemplaza, por si acaso. La lista sigue con los que están. Los 12 regidores continúan, como se llama, en carrera. Pero en este caso, de aquí saldrá ya el dictamen del Jurado Nacional de Elecciones, donde manifestará quiénes continúan de los 12 y quiénes se retiran. En este caso, Víctor figura en la lista, pero te vuelvo a repetir,
0: hasta este momento,
1: a él no se le ha pagado tasa. Inclusive el día de anteayer terminamos de levantar observaciones que nos habían enviado. Ayer ya se enviaron todas esas observaciones al jurado y esperemos que ya se confirme, que te digo, mediante una resolución ya a la admisibilidad de la lista, porque hasta ahorita la declaraban inadmisible.
0: Ni un regidor que llevas aquí tiene sentencia, tú tampoco
1: ninguno,
0: no tienes sentencia.
1: Ninguno, Walter, yo no, menos, claro. menos. O sea, gracias a Dios la gente que se ha buscado entre mis regidores y la persona que va al frente, que soy yo, hasta ahorita somos, y lo hemos manifestado, somos personas que vamos limpias, que no tenemos ningún tipo de problema, porque lo que se busca es eso, gente que sea nueva pero que sea limpia, no gente que tenga, que te digo, problemas judiciales y peor, denuncias por peculado, como sí se está viendo en otros partidos.
0: Bueno, estamos aquí con el candidato Walter Ródano, en la cual se va, señores, con el partido de Fuerza Popular. Walter, Sandra Vilela García es la primera regidora, ¿no?
1: Así es.
0: ¿Cómo viene trabajando ella? Vemos que
1: hasta ahora muy bien, inclusive claro. Ya estuvo acá en cabina, ha estado como dos veces en cabina, se ha desenvuelto muy bien. Es una persona que tiene conocimiento, aparte de ello, de ser profesional. Y bueno, siempre hemos dicho, ¿no? Lo que queremos es que esa gente sean los nuevos líderes de nuestro distrito, no los dinosaurios que siempre hemos tenido, que candidatean siempre y lo único que buscan es, ¿qué te digo?, forrarse con los dineros de las arcas de nuestro pueblo.
0: Keiko sacó 37.516 votos aquí en nuestro distrito de Tamboré. ¿Tú crees que vas a lograr la racha también de sacar a mayor voto?
1: Ojalá. Nosotros lo hemos manifestado. Nosotros, como le manifestamos a la población, nosotros no estamos presentando propuestas, estamos presentando metas, porque para nosotros son metas a cumplir para el futuro de nuestro distrito.
0: ¿Cuál es la principal meta que es para Tamborán?
1: ¿Cómo?
0: ¿Cuál es la principal meta que es para Tamborán?
1: Para Tamborán, lo primero que tenemos que ver es el agua potable y alcantarillado. El alcantarillado en Tamborán ya no soporta. Si tú te percatas, revientan los desagües por cualquier lado. La vez pasada han hecho una limpieza de la tubería, pero han hecho una limpieza que te digo, ¿cómo se llama?, con máquina de balde.
0: ¿Y qué vas a hacer tú?
1: Lo primero que tenemos que hacer es hacer, ¿cómo se llama?, el expediente técnico. O sea, para poder agarrar y aspirar a tener un desagüe que te digo que sea de calidad.
0: ¿Pero tú sabes que empezó un proyecto de 24 millones, Walter?
1: En este caso yo calculo que debe ser más, Jimmy.
0: Claro, pero empezó primero con 24.
1: Empezó con 24. Claro. Ahorita estamos hablando que el proyecto de agua potable y alcantarillado, yo le calculo que debe estar para Tamborán en el orden de 100 millones. Es mi cálculo aproximado. Ahora, En este caso, esos proyectos los ejecuta directamente el Ministerio de Vivienda. Así y es. Eso es lo que nosotros aspiramos, ¿no? Pero que sea un proyecto de calidad y nosotros supervisar para que esos proyectos sean bien hechos y permitan de que nuestra población ya no siga siendo estafada, ¿no? Como fue estafada, que te digo, la población de Pedregal con el agua, ¿no? Que hicieron un proyecto de no sé cuántos millones
0: empezó, y al final terminó la basura. Empezó, lo probaron y reventó y no funcionó.
1: Y reventó, así es.
0: Claro,
1: entonces, acá tenemos que hacer las cosas bien, eso lo vengo manifestando. Lo que queremos es dejar, que te digo, para la historia de Tambo Grande, el recuerdo, que te digo, de personas que fueron autoridades y cambiaron la realidad de nuestro pueblo. No que mañana digan, oye, ahí va el desgraciado ese que vino a llenarse de plata, como muchas autoridades lo han hecho.
0: Nosotros no lo va a hacer Walter eso. Walter no lo va a hacer eso.
1: No queremos nosotros eso. Nosotros queremos demostrarle al pueblo de Tambo Grande que sí se puede hacer, que te digo, obras de calidad y obras de impacto que redunden en beneficio de nuestra población.
0: ¿Y cómo confiar en ti, Walter? Si ya estamos cansados de los candidatos, ¿cómo confiar en ti? ¿Qué nos traes tú para confiar en ti?
1: El problema hay una cosa.
0: Claro.
1: Si tú dices cómo confiar, yo te digo algo, averigua quién fue Teodulo Roa Gonzaga, quién fue Julia Burneo Durán, que fueron Perfecto. Mis padres, averigua en las Lomas quién fue la directora que construyó el colegio 14132, mi hermana Mirta Roa, muy conocida. Si averiguas en Tambo Grande, uno de los mejores dirigentes que ha tenido Tambo Grande, Hernán Roa Burneo. Por eso te digo, nosotros no venimos de familias que te digo que puedan estar, o sea, separadas o de repente que tengan problemas, ¿no? Nosotros venimos de unos hogares constituidos.
0: ¿Quieres hacer historia tú en
1: Tambo Grande? Así es, eso es lo que queremos, hacer historia y pasar a la historia, pero por algo bueno, no por algo malo.
0: Bueno, ojalá que si ganas las elecciones, después no cambies otro rostro, vas a estar metido en la municipalidad.
1: Bien difícil.
0: Claro, porque a veces dicen eso y cuando ganan, ¿dónde lo vemos? En la municipalidad.
1: El problema es que yo he sido gerente en varias municipalidades, gerente de seguridad ciudadana, gerente de renta, gerente de servicios públicos, servicios comunales, y mi hoja de servicios, como yo he dicho, en estos lugares ha sido intachable. Lo mismo ha sido en mi ejército, una hoja de servicios intachable. Yo no vengo, como te digo, a experimentar. Yo conozco lo que es la administración pública y la conozco prácticamente al revés y al derecho. La única área que te soy sincero, solamente la conozco en parte, es el área de infraestructura, pero poniendo personal que sea el idóneo, yo creo que vamos a conseguir, que te digo, los objetivos. Después el resto de gerencias las conozco todo. O sea, conozco y he pasado por ellas, por lo cual puedo decir que sí estamos capacitados para hacer un buen trabajo por nuestro distrito.
0: El alcalde, segundo Meléndez Zurita, ha propuesto aumentar el agua, el servicio del agua de 8 soles 50 a 25 nuevos soles. ¿Cómo tomas tú esa opinión del alcalde,
1: ¿no? La vez pasada lo manifesté y lo vuelvo a repetir. Tú no puedes agarrar e incrementar un servicio que le das a un pueblo cuando no es de calidad.
0: Claro.
1: Lo primero que se debe haber hecho acá era mejorar el servicio de abastecimiento de agua potable para que la población tenga un servicio al menos
0: ¿en
1: diario.
0: ¿En qué forma? Pero si ya no da más el servicio
1: de agua. El problema no es que no te dé más. Claro. El problema es que desgraciadamente hace tiempo tenemos una planta de agua que tiene más de 20 años que te digo en funcionamiento y jamás ha sido refaccionada ni tampoco ampliada. Tú no puedes agarrar y seguir con una planta que en un inicio tú hiciste de repente para 5.000 personas, cuando ahora solamente lo que es Tambo Grande capital tiene más de 30.000 personas. El problema es que acá, desgraciadamente, yo siempre he dicho, cuando tú te rodeas de gente inepta, no puedes agarrar y buscar soluciones. Nosotros hemos dicho, acá tenemos que trabajar con la ampliación de la planta de agua potable, una planta de agua potable grande, que cuente, que te digo, con los estándares de calidad que el pueblo requiere y asimismo la dotación de calidad y adecuada que pueda llegar a los domicilios. No solamente se trata de decir yo soy alcalde, ¿ya? Sino acá se dice yo soy y demuestro que soy alcalde. Es demostrar,
0: entonces, no solamente eso. Entonces no estás de acuerdo con el aumento del sueldo.
1: Yo para el aumento de agua a mí no me parece. Y no me parece porque te lo vuelvo a repetir. Aparte de eso, que a la población se le debió preparar con tiempo y mejorar el servicio antes de agarrar a hacerles el incremento. No decir voy a incrementar porque incremento.
0: Tenemos
1: que el agua en Tambo Grande se subvenciona así. Nosotros lo que pensamos es mejorar la calidad de este servicio y de ahí, en conversación con la sociedad civil, ver qué medidas se van a adoptar para lograr que la población al 100% realice el pago y que ello permita no seguir subvencionando el agua en nuestro
0: distrito. Tenemos el 95% de morosos.
1: Aproximadamente.
0: Walter, aproximadamente, el así 95%. Es. No podemos pagar 8 soles 50, ahora vamos a pagar 25 soles No creo que le faltó un plan a la autoridad para...
1: Es poder... lo que te estoy manifestando. Claro. El problema es que primero se debe haber consultado, que te digo en este caso, con las dirigencias de los diversos lugares y mejorar la calidad del servicio con un abastecimiento permanente a los domicilios y aparte de ello de calidad. Algo que no se hizo.
0: Anteriormente un alcalde quiso privatizar que venga el EPC Grau acá. ¿Crees que funciona el EPC Grau en nuestro distrito?
1: Te diré algo. Para mí no. El problema, ¿cuál es? Que la EPC Grado, el EPC Grado en la mayor cantidad de lugares que ha funcionado,
0: claro,
1: no problemas. Ha servido. Claro, o sea, claro. Estamos hablando de que los únicos lugares que te llega el servicio de calidad es a los servicios que son urbanizaciones en Piura mismo. Suyana, por ejemplo, el abastecimiento de agua es deficiente.
0: Las Lomas.
1: Inclusive Las Lomas igual. En Suyana, la vez pasada, que te digo, por las cañerías, en vez de llegar agua potable, llegaba agua de desagüe. Entonces yo creo de que acá se tiene que hacer un trabajo con una JAS que haga un control permanente con una dirigencia, o en este caso que te digo, los que están los encargados, que verdaderamente cumplan a cabalidad y aparte de ello con el control y apoyo de la sociedad civil. Nosotros hemos dicho, en todos los aspectos tenemos que integrar a la sociedad civil para darle la calidad de todos los servicios que nuestro pueblo necesita.
0: Claro, calidad que todos necesitamos, ¿no? Pero nos han tenido mal acostumbrados, Walter. Han pasado gestión tras gestión. Tú también trabajaste en la gestión del señor Francisco Ojeda Riofrío en el tiempo de su gobierno como seguridad ciudadana, ¿no?
1: Trabajé en un inicio el primer año como seguridad ciudadana, claro. Y a partir del segundo año trabajé como gerente de servicios comunales.
0: Servicio de gerente comunal. ¿Y cómo realizaste tu trabajo?
1: Bueno, mi trabajo fue permanentemente en campo.
0: ¿Pero crees que logró hacer bien su trabajo las ex autoridades que han pasado?
1: Si hacemos un análisis, claro, de todos los últimos gobiernos que han pasado, yo creo que el mejor gobierno fue el señor Francisco Ojeda Riofrío. Las trochas carrozables tenían mantenimiento constante, se hicieron construcciones, que te digo, de colegios, pero al menos que te digo, iniciales, colegios secundarios, y no teníamos los problemas que tenemos ahora, ¿no? De que colegios que se construyen y al año están prácticamente rajados y que se necesita la intervención de la Contraloría. Yo creo de que se hizo o se trató de hacer, a pesar de que se contaba con menor presupuesto del actual, un buen gobierno, y ello quedó demostrado, porque creo que todavía lo recuerdan al señor Francisco, como yo siempre he dicho, lo que es del César al César. Y eso hay que reconocerlo, porque de ahí los gobiernos que han venido, más bien en vez de subir, han venido hacia abajo. Si hablamos de uno, hay un gobierno que hizo pistas, que hizo proyectos de agua potable, todos los proyectos de agua potable no sirven para nada, las pistas puro hueco, etcétera. Yo creo de que Tambo Grande ya despertó y Tambo Grande apunta a ese cambio que tanto necesitamos, y dejar de seguir engañando a nuestros hermanos de la margen izquierda. Porque todos los gobiernos les prometen el oro y el moro.
0: Es el caballito de batalla.
1: El caballito de batalla, así es. Pero nunca hacen nada. Nosotros hemos dicho, nosotros de entrar el primer día empezamos a correr. Y empezar a correr por todas las necesidades que nuestra población tiene.
0: ¿Qué le vas a vender a la margen izquierda? ¿Qué le ofreces a la margen izquierda?
1: A la margen izquierda nosotros lo hemos manifestado. Lo primero que tendríamos que ver es el tema de agua potable y alcantarillado. Que ya sabemos que lo que es Progreso Alto, Progreso Bajo, Punta Arena... El señor gobernador regional en este caso iba a hacer el proyecto, no sabemos cuándo se inicia, pero si ese proyecto se llega a cristalizar, nosotros lo único que haríamos adicionalmente a ello es ampliar el proyecto hasta Santana y Puno. Si hablamos de la zona de San Martín de Angostura, Coto Alto, Coto Bajo, Nuevo Coto, El Carmen, pensamos trabajar con el agua de la margen derecha de la zona de Señor de los Milagros, donde también los pozos tubulares que se han perforado ahí han conseguido de que el agua se encuentre a 12 metros. Si hablamos de Locuto, nosotros, si mejoramos la capacidad de abastecimiento de Tambo Grande, les estaríamos dando ese abastecimiento, pero también construirles un tanque elevado, porque de todo lo que es Locuto trabaja con noques construidos en diversos lugares y de ahí están dando ya algunos domicilios, pero por gestión propia de los alcaldes del mismo Locuto, no por los alcaldes de Tambo Grande. Si hablamos de la Greda Nueva, la Greda Antigua, el Papayo, ahí el agua se ha encontrado creo que a 22 metros por pozos tubulares, lo cual trabajaríamos pozos tubulares por las diversas corrientes que hay y abastecer ya los domicilios. La Rita, lo hemos dicho, planta de osmosis inversa para el agua salada que tiene, convertirla en forma permanente en agua dulce, una planta de osmosis grande que permita abastecer a toda esa población porque ya es muy grande. Callejones, Dios nos mire, Los Chuicas, toda esa zona, yo creo que, lo hemos dicho, el agua también la tienen a flor de piel, porque el agua creo que está a 18 metros. solamente ahí es la construcción de los tanques elevados respectivos para poder abastecerlos ya a domicilio y mejorar la capacidad de abastecimiento, porque no puede ser que en pleno siglo XXI nuestra población de la margen izquierda todavía siga trasladando el agua en burros, y en burros porque verdaderamente los que nos han gobernado han sido burros.
0: Y consumiendo agua del río, porque aquí justamente...
1: Algunos del río,
0: claro, así es. Hemos tenido aquí unas llamadas telefónicas de algunos ciudadanos en la cual manifiestan como lo que pasaba en Santana, pues, ¿no? Santana, el alcalde de Santana hizo una marcha, pero parece que sonó como político, Walter.
1: Bueno, justamente qué raro, ¿no? Claro. Hizo la marcha y de ahí lanzó su candidatura.
0: Medio raro, ¿no?
1: Es, así es. Claro, es justamente...
0: Yo justamente lo dije, ¿por qué no lo hizo antes?
1: Exacto.
0: ¿Por qué no lo hizo un año antes? ¿Por qué esperar faltando...
1: A último momento.
0: Claro, suena algo raro, ¿no? Pero bueno, estamos en política, pues en política...
1: El problema que sucede, Jimmy, yo creo... de que no podemos seguir usando a la población para nuestros fines políticos.
0: Y siempre lo han usado, Walter.
1: Desgraciadamente sí, claro. Eso siempre lo hemos manifestado. Por eso hemos dicho, ojalá Dios quiera que en estas elecciones el pueblo de Tambo Grande sepa votar. Yo creo que ya despertó, lo que falta es que sepa votar. Y que sepa votar porque voten por personas que buscan el cambio para su pueblo.
0: ¿Tú eres el cambio?
1: Yo soy el cambio. Yo soy el cambio, yo sí lo digo que yo soy el cambio. Porque yo lo he dicho...
0: desde... ¿Cambio de acá de Keiko?
1: No, claro. No el cambio por cada Keiko, sino el cambio de qué te digo, el cambio para el progreso y desarrollo de nuestro pueblo. Aparte de ello, que hay una cosa, que contaríamos con el apoyo permanente del gobierno central,
0: claro,
1: porque la presidenta de la República es de nuestro propio
0: y
1: partido.
0: Eso es muy importante. Pues,
1: es muy importante porque nos va a permitir, qué te digo, destrabar proyectos que de repente están paralizados, darle la rapidez necesaria y poder ejecutarlos para beneficio de nuestra población.
0: La pregunta es, ¿te hará caso la presidenta?
1: Bueno, lo que ella nos manifestó, claro, en la reunión que tuvimos con ella era de que el apoyo de ganar era total. Era, claro, total, porque ella lo que quiere es gente de su mismo partido que utilice la misma lógica que ella usa del desarrollo y progreso para los cambios que se produzcan dentro de los pueblos. Y eso es lo que nosotros hemos dicho. El cambio para Tambo Grande somos nosotros y el cambio está cerca.
0: Anteriormente te pregunté, ¿no? ¿Dónde está saliendo el dinero, tu plata para hacer la campaña? ¿Te estaban
1: costando? De mi propio bolsillo.
0: ¿Fuerza Popular no está dando nada?
1: Fuerza Popular no solventa, que te digo, campañas políticas, porque en este caso tampoco, en este caso la señora Keiko lo querido, no ha querido que estas elecciones se reciban apoyos externos, porque ya se tuvo problemas con el caso Cócteles,
0: claro,
1: que al final fue desestimado, pero a ella le costó la cárcel. Entonces lo que se quiere es que cada quien vea de la manera de que se corra lo más austero posible y de una forma tal que sea, que te digo, con propio pecunio. Y es lo que estamos haciendo. A veces no hay ni para el petróleo, pero hacemos el esfuerzo por ahí. Y bueno, las tarjetas de crédito, como se dice, aguantan. Bueno. ¿Hasta cuándo? No sabemos. Pero gracias a Dios, eso nos está permitiendo todo, hacer una campaña.
0: Todo está saliendo de tu bolsillo, nada todo de proveedores, proveedores.
1: No tenemos proveedores. Inclusive ni los conocemos. Los proveedores ya sabemos quiénes los tienen, y los tienen hace mucho tiempo porque están haciendo campañas millonarias. Hay candidatos que llegan a las 2.000 pintas, candidatos que han hecho 1.500.
0: ¿Cuánto está una pinta, Walter, más o menos?
1: Sin que te cobren la pared, una pinta te está saliendo más o menos a un promedio de 80 soles.
0: ¿80
1: una soles? Pinta, 80 soles. Sin que te cobren la pared.
0: Porque
1: pero hay candidatos que han pagado por una pared, han llegado a pagar hasta 300 soles.
0: ¿300 soles?
1: 300 soles por una pared.
0: ¿Tú no pagas por pared?
1: No hemos pagado. Gracias a Dios nos la donaron. Pero ahorita tenemos el problema que las pintas que nos donaron, llegó un candidato que es el señor Carrión, como lo dije la vez pasada en una entrevista, hizo, agarró, conversó con la gente, les compraron las paredes y la gente, bueno, al final nos terminaron, que se las terminaron dando a ellas, nos terminaron borrando las pocas pintas que tenía y pusieron las pintas de ellas.
0: ¿Estás seguro, ¿estás seguro lo que estás manifestando? Que...
1: Es cierto. En la margen izquierda me han borrado como algo de 8 pintas. En la zona de, ¿cómo se llama?, de Locuto hasta Santana.
0: ¿Y qué te han dicho los moradores? ¿Que han pagado?
1: Los moradores dijeron pues que llegaron y, ¿cómo se llama?, les ofrecieron dinero y que por la necesidad misma, lo cual es como, ¿qué te digo?, aceptable y ¿qué te digo?, creíble. Y que por la necesidad misma, bueno, fueron, les ofrecieron el dinero y dijeron de que no había problema, que les daban las pintas.
0: ¿No? Lamentable, ¿no? Lamentable.
1: Es lamentable porque yo lo veo como guerra sucia. Claro. Yo la vez pasada se lo mencioné al señor Carrión, pero jamás ha salido por la prensa a desdecir lo que no han manifestado, ni tampoco, ¿qué te digo?, agarrar y a disculparse, que creo yo que es lo más correcto. Y nosotros hemos dicho que a partir de ahora no hacemos pinta, vamos a mandar a hacer gigantografías para colgarlas en los diferentes lugares de nuestro distrito,
2: que ello va a permitir que ya, si nos la rompen, pues ya sería pues lo último, porque ya sería lo máximo de guerra sucia.
0: Con el apoyo de tus regidores estás teniendo.
2: Así para es, regidores y mi equipo técnico, porque no tenemos más gente corriendo con nosotros. Bueno. Que de repente en estos 3 meses que faltan, de repente de aquí a una semana, de repente podamos cristalizar, sí, porque estoy viendo la probabilidad de un préstamo grande para poder continuar mi campaña.
0: Cuéntame, esta es la tercera vez que postulo, ¿no?
2: ¿Cómo?
0: Esta es la tercera vez que postulo, ¿no?
2: Segunda.
0: Segunda.
2: Así es.
0: Es como la Keiko, esta ya es la ganadora. Ya.
2: No. Esta claro. Es la segunda, no estoy como la Keiko. La señora Keiko bueno. La obligaron a postular 4 veces porque en 2 de ellas ganó y agarraron y le robaron la elección. En esto nosotros vamos a la segunda vez, que creo que debe cristalizarse con el apoyo de toda nuestra población que tanto haga el cambio. Nosotros lo hemos dicho. La facilidad que te digo que nosotros tenemos, creo que no la tiene ningún partido. Y no la tiene ningún partido porque nosotros tenemos la conexión directa con el gobierno central en este caso, y bueno, también en este caso con nuestros senadores y nuestros diputados, que bueno, es una regular cantidad partidaria.
0: Claro, ocupan el primer lugar como diputados y primer lugar como senadores. Así ¿no? es. Y eso es muy importante. Walter, hay un tema en el cual nuestro hijo Tamborán es el tema de transporte, ¿no? Tú ves el caos que genera. Pero no es de esta gestión, igual te lo vuelvo a decir, ¿no? Tenemos un terminal que ya lo hemos manifestado anteriormente. ¿Qué vas a hacer, pues? ¿Qué solución? ¿Qué propones? ¿Qué propuestas?
2: Bueno, si hablamos del terminal terrestre, cuando yo tuve a cargo, porque yo lo tenía a cargo con la gerencia de servicios comunales.
0: En el tiempo de Pancho,
2: ¿no? En el tiempo de Francisco Ojeda, el terminal funcionaba hasta las 11 de la noche, normalmente estaba funcionando. Y teníamos un ingreso en forma permanente por terminal. Ahora, si tú vas al terminal, lo encuentras lleno de algarrobo, lleno de, ¿cómo se llama?
0: De motos,
2: de bejucos,
0: de motos
2: que se incautan, vehículos que ya tienen, motos que tienen más de 8, 10, 15 años y no han sido rematados.
0: Llegan a Feria de Lima, venden los libros.
2: Por eso te digo, entonces yo creo que tenemos que recuperar nuestro terminal terrestre, pero apelando a la necesidad de nuestra propia población.
0: Ahí quiero llegar.
2: Tenemos que ver el hecho de poner dos paraderos fijos a lo largo de la avenida Sheffield.
0: ¿Dónde serían?
2: Yo creo que sería uno antes del semáforo del que están en las farmacias de las Frías, y el otro sería, ¿cómo se llama? Calculo que debe ser más o menos, debe ser a la altura de la Morropón.
0: Porque la municipalidad lo ha puesto 3, uno en aquí en la Castilla, uno aquí en farmacias y otro en el mercado. Eso es lo que ha puesto ahorita.
2: Sí,
0: la...
2: pero ¿qué sucede? El terminal del mercado, si tú te percatas, el paradero del mercado, si tú te percatas, se paran los carros a descargar y generan un caos tremendo para la circulación vehicular. O sea, el que ya no se bajó en la parte de acá de la

0: a nuestra población. Aparte también hacerles conocer de que esos dos paraderos van a permitir de que también hagamos un poquito de ejercicio, porque muchos de nosotros necesitamos caminar, muchos a mi edad necesitan caminar en claro. forma constante. Entonces ello nos permitiría hacer un mejor desplazamiento y haremos un pequeño footing, ¿no? No con intención de perjudicarlo, sino con intención de ordenar nuestro pueblo, que es un desorden y un caos total. Si llegas a la zona del óvalo, o sea, del campesino, carros por aquí, motos por allá, las camionetas de serenazgo paradas al costado, no intervienen,
1: la policía,
0: un paradero la que policía. Se crea, la policía que no llega.
1: Claro.
0: Tenemos que conversar con todas las asociaciones para llegar a un acuerdo que nos permita generar ese cambio.
1: ¿Formales e informales? Porque más hay informales que formales.
0: Perdón, yo hablo con los formales.
1: Claro.
0: Y los informales se tendrán que agarrar, o sea, intervenir y terminarán en el depósito. Yo no estoy en contra del informal,
1: claro.
0: pero legalicémonos, pues legalicémonos, porque aparte de eso, eso va a permitir que esa persona cuente con un brevete, cuente con una tarjeta de propiedad, cuente con un SOAT, porque lo que llevamos en un vehículo no es ganado, son seres humanos. Ante un accidente de una persona que no porta SOAT, ¿quién tiene que asumir todos los gastos de esa persona herida? La misma familia, organizando polladas, organizando parriadas, que al final terminan generando también desorden en los diferentes barrios, porque se venden cerveza, no hay baños en esas zonas, terminan orinando en la vía pública, y eso tenemos que cambiarlo. Tenemos que cambiarlo porque estamos en pleno siglo XXI y todo nuestro pueblo merece respeto. Yo entiendo que hay personas que tienen necesidad. Nosotros dentro de la municipalidad vamos a ver cómo podemos también gestionar para esas personas que de repente tengan accidentes, podamos ayudarlas dentro de las lo que la ley nos permita, porque es momento de que no solamente el alcalde llegue, se siente y vea cómo le va a ir a él y a sus principales chupes que tiene alrededor, ¿no? Sus chupamedias, como claro. se dice, sino para todo el pueblo de Tamborán. Aparte de ello, nosotros hemos dicho poner en operación el terminal terrestre, y se tendrá que intervenir el cruce, tendremos que intervenir, que te digo, el óvalo. El cruce, más que todo, porque son los vehículos que van a Sullana, que hacen y deshacen.
1: Se ha visto que es un desorden allá,
0: y,
1: ¿no?
0: Exacto, y encima claro. son de Sullana, y encima claro. vienen de Sullana a hacer desorden a Tamborán. Eso se le tiene que conversar.
1: ¿Crees que le falte mano duro al alcalde, a la autoridad?
0: Bueno, yo creo que este alcalde no ha tenido ni mano, creo. La mano la ha tenido para tocar la guitarra, porque todo lo que ha hecho hasta ahora verdaderamente ha ido en contra de nuestra población. Hemos perdido el terminal, no tenemos un abastecimiento de agua potable de calidad, las calles son una desgracia, lo único que por ahí vamos, les ponemos un poquito de tierrita, cobramos un montón de plata y termina. ¿Y qué te digo? A los 3 meses ya no sirven. Acá tenemos ya que trabajar en forma concienzuda, como se dice, y en una forma responsable. Es decir, trabajar agua potable y alcantarillado, y sobre ello trabajar el tema de lo que es, en este caso, construir pistas y veredas. Porque ya nuestra población no puede seguir como está. Tenemos que cambiar la calidad de vida de nuestros pobladores con obras de calidad que permitan que vivamos mejor.
1: Claro, eso es muy importante. No, principalmente, Roa, pues no, los hermanos de los asentamientos humanos, porque son los más olvidados, ¿no? Los asentamientos humanos. ¿Ha visto Cruceta, Malingas, no, La Peñita, Pedregal? Todavía siguen tomando agua no para acto para el consumo humano,
0: Roa. Así es.
1: ¿Qué es lo que está pasando con las autoridades?
0: El problema, te vuelvo a repetir, el problema es que ¿qué es lo que dicen los alcaldes delegados?
1: Claro.
0: No, yo no puedo hacer nada porque yo no tengo yo no puedo hacer nada.
1: Tengo poco presupuesto.
0: Porque claro. no tengo presupuesto.
1: Claro, claro, claro.
0: Y el alcalde no me quiere apoyar. Pero hay una cosa, hay forma de buscar cómo agenciar presupuesto para mejorar la calidad de vida, como se llama, nuestra población. Pero desgraciadamente muchas veces lo único que buscamos es ver cómo podemos jalar el realito para agarrar y nosotros llenarnos de plata y al final dejar a nuestra población en el abandono y el olvido. Tú lo has dicho, lo primero que tenemos que ver en La Peñita, Valle de los Incas, Pedregal, el agua potable, y sobre ello al menos la pista principal que circule por esta zona debe ser asfaltada o encementada con veredas de calidad, pero ya con agua potable permanente en esas zonas, porque el alcantarillado va a ser un poco difícil de manejar porque ya no quedan terrenos libres, todos los terrenos han sido ocupados. Pero también hay que tener presente algo, que al menos tenemos que trabajar ya el tema, en este caso que te digo, de lo que vienen a ser los hilos.

0: con una forma de trabajo, pero tecnificado. No podemos hacer las cosas que te digo por hacerlas. Que haces un hueco aquí, por ejemplo, te vas aquí a la zona al costado de la planta de agua, la que suele Mariátegui.
1: Claro.
0: Hay gente que en la noche ya no quiere salir a ocuparse, porque han hecho tantos huecos que tienen, como se llama, miedo de que el corral se les hunda.
1: Imagino.
0: Y es verdad, y estamos en la ciudad de Tambo Grande. Entonces esto tiene que cambiar, nosotros lo hemos dicho, se tienen que hacer drenes que permitan las evacuaciones de agua de lluvia de calidad, tenemos que hacer defensas ribereñas que permitan que estas quebradas salgan al río en una forma tal que no se regresen, porque acá la quebrada llega al río y se regresa porque no tiene, que te digo, la salida adecuada. O sea, no tiene el enrocado que permita que al menos esa quebrada salga por el costado del río y esa agua no se regrese, por eso se producen las inundaciones. Hay que hacer mucho por Tambo Grande.
2: ¿Sí has visto dónde están quedando los desagües, Walter, aquí en Tambo Grande? ¿Has visto dónde caen los desagües en Tambo Grande? ¿Te has dado una vueltita o no te he dado? Si no, te acompaño yo, ¿no? Queda aquí en la calle Sullana de frente.
0: No necesitas acompañarme. Claro. Porque sí lo he visto. Caen al dren que baja del mercado, una parte, y la otra parte caen a la quebrada Bonapira.
1: Claro.
0: Ya, porque nunca llegan a la laguna de oxidación.
1: Perfecto.
0: ¿Por qué? Porque la planta de tratamiento, la planta de, en este caso, ¿cómo se llama este?
1: De oxidación.
0: No, la laguna de oxidación no. Tenemos, ¿cómo se llama?, la cámara de rebombeo 1.
1: Ya.
0: No funciona.
1: Claro.
0: Solamente funciona la cámara que está aquí en Sagrado. Y tenemos que apuntar a construir dos cámaras de rebombeo, porque no podemos seguir así. Esto ya no da para más.
1: Pero
0: el problema
1: es
0: que nuestra población ha crecido, pero lo que no ha crecido es la calidad de los servicios de agua y desagüe.
2: Pero te das cuenta, ¿qué tal contaminación que está llegando al río, no? Y esa agua, Walter, lo sorprendente, como tú estabas hablando de la margen izquierda, llega al río y muchos moradores consumen esa agua. O sea, ¿qué es lo que está pasando con el tema de salud en nuestro distrito? También no han ido a inspeccionar para ver cómo verdaderamente está pasando.
0: Solamente pregúntale al alcalde que está ahorita ejerciendo cargo si siquiera conoce la cámara de bombeo 1. Y te va a decir que no la conoce porque nunca ha ido.
1: Claro.
0: Nunca, no te va a decir que ha ido porque no la conoce.
2: Este problema, Walter, te lo resumo, este problema ya viene anteriormente. ¿Te acuerdas tú que anteriormente el exalcalde Arrejivo se tomó una foto, no? Ahí viendo dónde caían los desagües y que lo iba a solucionar, no sé cuánto, y que se iba a ir no sé cuánto. Entró en su gobierno, pero no lo logró concretar. Entrado Meléndez tampoco. Anteriormente estuvo Madrid tampoco. Estuvo Moreno tampoco. Hasta el mismo Pancho Ojeda tampoco. ¿Tú lo vas a lograr hacer?
0: Bueno, al menos con Pancho, ahí sí te refuto.
1: A ver.
0: Si tú recuerdas, se dejaron funcionando las tres lagunas de oxidación.
1: Claro,
0: que ahí llegaba el agua.
1: Claro, pasaba.
0: Se dejaron funcionar.
1: Claro.
0: Que de ahí, por dejadez de las autoridades que entraron, en este caso el señor Madrid, posteriormente el señor Rengifo, posteriormente el señor Correa y actualmente, ¿qué te digo?, el señor Meléndez, todo se perdió porque el río rompió esas, claro, lagunas de oxidación,
1: no,
0: y nunca hicieron ningún trabajo para solucionarlo. No lo hicieron. Es decir, lo único que han hecho es mejorar su calidad de vida.
2: Es un desastre eso lo que pasa, es una gran
0: contaminación,
2: es una gran contaminación, Walter, lo que se vive ahí, ¿no? Porque eso verdaderamente llega en el río. Anteriormente llamó un morador de la margen izquierda que ellos, cuando no llegue el agua, tienen que ir a coger el agua del río y eso es lo que están consumiendo ellos, agua totalmente contaminada, ¿no? Y es muy lamentable.
0: Bueno, yo creo que no solamente es lamentable, yo creo que es inhumano. Es inhumano porque no podemos tratar a nuestra población de esa manera. El problema es que esa población te eligió para que seas
2: autoridad. ¿Tú vas a caminar a ganar las elecciones, Walter? ¿Vas a salir de tu...?
0: Yo vengo caminando desde hace mucho tiempo, Jimmy. Claro. Y si tienes alguna pregunta que hacerme, pregúntame de cualquiera de los caseríos o de los centros poblados y te voy a responder. Y te voy a responder porque sí he recorrido. Yo hice un plan de gobierno previo a hacer un recorrido a Tambo Grande. Yo no he hecho un plan de gobierno porque se me ocurrió hacerlo o lo bajé de Facebook. E hice un copy pega con el de Castilla, por decirlo, no. Yo recorrí Tambo Grande para recién tener un plan de gobierno. Y ese plan de gobierno es actualizado, ese plan de gobierno es real y ese plan de gobierno es lo que nos costó caminar a nosotros.
2: ¿Por qué crees que la ciudadanía no te dan el respaldo en las elecciones anteriores? Porque ¿qué pasó?
0: El problema, creo yo, más que todo, Jimmy, que nos dejamos llevar por la cantidad de pintas y por los regalos que nos hacen.
1: Bueno.
0: Hay que ser sinceros.
2: O sea, que si tú regalas más, vas a ganar las elecciones.
0: ¿Cómo?
2: Si tú regalas muchas cosas, vas a ganar las elecciones.
0: Exactamente, ese es el pensamiento que tenemos. Pero por eso te estaba diciendo.
1: Claro.
0: Tambo Grande despertó. O sea, Tambo Grande ya no se deja llevar por lo que le regalaron. Tambo Grande ahora viene, va, por ejemplo, viene el candidato A le reciben y todavía le palmean el hombro y dicen yo voto por ti. Viene el candidato B igualito. A todito lo reciben. ¿Y claro. le reciben por qué? Porque ya están formándose ellos una idea por quién votar. Es decir, por un candidato de calidad que quiera generar un cambio. No un candidato que ya fue autoridad, tanto distrital o de repente, ¿qué te digo?, de centro poblado, que nunca hicieron nada y ahora prometen hacer todo. Bueno, y hay algunos que también pues están reciclados, ¿no? Porque hay candidatos, que te digo, que se están rodeando de autoridades que han sido en épocas pasadas, que creen que pueden cambiar el mundo, porque en ese tiempo fueron integrantes del Frente de Defensa. Yo creo que eso ya no está ahorita.
2: ¿No crees que no funciona ya eso?
0: Ya no funciona, esos están desfasados. Son, ¿qué te digo?, como yo lo acabo de mencionar, son personas que tuvieron su momento, tuvieron su oportunidad y no hicieron nada.
2: Y han estado en campaña algunos, ¿no?
0: Por eso,
2: algunos
0: si apoyando. No hicieron nada, entonces, ¿qué podemos aspirar? ¿Qué podemos esperar de ellos? Nada. Nosotros tenemos un equipo técnico que se va a dedicar a recorrer y, como yo he dicho, las personas que van a trabajar conmigo van a ser tambograndinos. El 85% de funcionarios y empleados tienen que ser tambograndinos.
2: No vas a traer gente foránea de afuera, no vas a traer...
0: Tengo que traer, sí, yo lo vengo repitiendo. Perfecto. Y no cambio mi discurso, el 15%. ¿Por qué? Porque tengo que al menos las personas cercanas a mí tienen que inspirarme confianza. Jóvenes, que yo tengo que conocer.
2: Los jóvenes van a tener el respaldo tuyo, ¿qué les ofreces a los jóvenes?
0: No, los jóvenes...
2: Porque nosotros... son los más utilizados en la campaña política, mucho ojo. Claro.
0: ¿Me permites?
2: Claro.
0: Claro. Yo te digo, nosotros hemos dicho bien claro, nosotros con los jóvenes pensamos trabajar de varias maneras. Lo primero, los proyectos de desarrollo productivo, los que es crianza de pollo, gallinas ponedoras, crianza de cuyes, crianza de tilapia, crianza de abejas. Inclusive hemos apuntado por ahí nosotros de repente a la crianza de porcinos para granjas. ¿Esto para qué? Para que ellos creen asociaciones y permitan ir creciendo durante los 4 años. Porque nosotros no es que les damos el proyecto, llegó fin de año, ven todo lo que tienen, lo liquidan y se acabó el proyecto. No, con declaración jurada donde ellos se responsabilizan a devolver todo en caso de que incumplan el acuerdo que se tiene. Para que este continúe en los tiempos, para poder agarrar e industrializar nuestro pueblo. Primero. Segundo. En la Casa de la Mujer nosotros pensamos trabajar la mitad que está abandonada, que son terrenos que en cualquier momento pueden ser invadidos, la mitad de la Casa de la Mujer, para esa zona ser un instituto que permita brindar carreras técnicas afines a lo que vamos a brindar. Es decir, carreras que te permitan, que te digo, ser técnico en crianza de pollos y gallinas ponedoras, técnico, por ejemplo, en cuyes, técnico en tilapia, técnico en abejas. Por ejemplo, técnico, ¿cómo se llama?, en el cultivo de mango, técnico en el cultivo de uva, técnico en el cultivo de palta, enfermería y adicionalmente ahí operador de maquinaria pesada y mecánico de maquinaria pesada, que son las carreras que serían afines y que puede desenvolverse nuestra población, nuestros jóvenes que salen, que muchas veces no tienen para una carrera profesional, y ello les va a permitir que al menos el día de mañana tengan algo con que defenderse. Adicionalmente a ello, nosotros también lo hemos dicho, los jóvenes sobresalientes, vamos a ver la manera de cómo hacer convenios con las universidades para conseguirles becas, para que estos jóvenes puedan estudiar. Y pensamos adicionalmente a ello también ver, ojo, aclaro, con SUNAT, si puede haber la donación de un bus que permita, que te digo, llevar a estos jóvenes en las mañanas y recogerlos en las noches para que al menos puedan tener un ahorro dentro de sus pasajes que van a desplazarse para no cargarle tanto económicamente a sus padres.
2: ¿Por qué no un instituto, una universidad aquí en Tamborande, Walter?
0: Por el costo, Jimmy. Nosotros hablamos a nivel instituto, claro. Porque podemos agarrar y populistamente decir, como un momento un señor que ahora creo que es al Consejo Regional, está candidateando, y dijo, voy a hacer una universidad. Nosotros podemos decirlo, pero es populismo barato, Jimmy. No podemos engañar a una población.
2: No se puede.
0: El problema, Jimmy, que estamos hablando, si una universidad se hace en Tamborande, va a ser gratis.
2: Claro.
0: ¿Con qué la solventamos? ¿Con qué solventamos el mantenimiento? ¿Con qué solventamos el pago de profesores? ¿Con la limpieza, el agua, la luz, etcétera? Entonces, vamos a tener un elefante blanco que no va a funcionar. ¿Cuál es el beneficio entonces a nuestros jóvenes? Por eso nosotros hablamos de un instituto que sí nos va a permitir, que te digo, que se brinden las carreras adecuadas para que esas promociones que salen en cantidades de 10, 12 puedan salir y tener trabajo en forma inmediata. Una universidad acá, como tú me dices, de repente como Suyana, la Universidad de Frontera, pero la Universidad de Frontera tiene, respaldo del Estado. Entonces se tendría que hacer el estudio y conversar con el Estado qué probabilidad hay para que nos puedan solventar una universidad, lo cual tampoco podemos prometerlo porque sería populista. Y yo lo he dicho, yo no soy populista. Si para ganar tengo que ser populista, prefiero perder antes que ser populista y engañar a mi pueblo.
2: Bueno, se pronostica un fenómeno del Niño en toda la región a nivel mundial, ¿no? Aquí en Tamboral lo han declarado emergencia. Tú al ganar las elecciones, ¿cómo tomarías, pues? ¿Qué harías en ese plan, no?
0: Nosotros esperamos que el señor Meléndez tome las medidas pertinentes ya de cómo se llama, de actividades de prevención. No, claro. Estamos haciendo limpieza de drenes, no estamos haciendo limpieza de quebradas. Tenemos en la margen izquierda una parte que casi se la llevó el río, donde no se le ha generado una defensa y que puede inclusive llevarse la carretera y algunas casas de la zona de Locuto. Entonces yo creo de que el señor Meléndez tiene ahorita que poner las barbas en remojo y destinar una partida especial para empezar a hacer actividades de prevención. Porque la autoridad que viene, si viene ya con un niño, claro, avanzado, le va a ser bien difícil, así le asignen el presupuesto que le asignen, le va a ser bien difícil poder agarrar y hacer limpieza quebrada de drenes, etcétera. Entonces yo creo que el señor Meléndez tiene la responsabilidad de tomar las medidas adecuadas ahorita mediante defensa civil para hacer las fichas y empezar ya a tomar, ¿qué te digo?, las medidas del caso para poder agarrar y hacer, ¿cómo se llama?, las defensas que se necesiten para evitar de que este niño termine perjudicando a nuestra población tamborandina.
2: Claro, porque lo han declarado a Tamborán, a Las Lomas.
0: Así, ¿no?, es.
2: Tú has visto en las redes así sociales, es, ¿no?
0: Pero si tú te percatas, Meléndez se ve el 31 de diciembre y el que asume, asume el 1 de enero y hablan de un niño adelantado probablemente al mes de noviembre. Entonces, ¿qué va a pasar si entramos en enero? Y en enero, ¿qué te digo? Ya todo está, ¿qué te digo? Ya tenemos un niño en forma permanente, que llueva día y noche. Se podrán hacer trabajos de prevención, claro, pero solamente, claro, paliativos, cuando ahora podemos hacer trabajos de prevención que redunden y queden bien hechos, que redunden en beneficio de nuestra población.
2: Hay un tema en nuestro distrito Tamborán, Walter, ¿no? El tema de salud. Tú bien sabes que hay algunos centros de salud que no están en buen funcionamiento, ¿no? Tenemos aquí un centro de salud que verdaderamente ya necesitamos contar con un hospital, ¿no? ¿Se logrará concretar?
0: Bueno, yo la vez pasada lo dije y te lo repito. Claro. Nosotros acá para un hospital todavía, que te digo, a nivel distrital, solamente creo que podemos acceder a un hospital nivel 3, pero que es prácticamente un centro de salud un poco más grande. Pero nosotros lo que hemos pensado es, que te digo, mejorar la atención en el centro de salud, conversando con las autoridades de salud, porque ya no es injerencia municipal, para la asignación de médicos en forma permanente 24 horas al día para que haya médico de servicio y aparte de ello para traer especialidades. Por ejemplo, nuestra población se va a Suyana, se va a Piura. Una consulta en Piura o Suyana le cuesta 120 soles, ¿ya? Lo más barato. Si tú le sumas pasaje, le sumas la comida o de repente un acompañante, esa persona, ¿cuánto se va a gastar? 250 soles. ¿Y por qué no lo podemos hacer acá, esas especialidades vengan acá? Y al menos ver la probabilidad mediante convenio de adquirir algunos aparatos, los más principales, por ejemplo, de repente rayos X, de repente un tomógrafo, etcétera, que permita ecografías, por decirte, que permita que esos análisis o esos exámenes se hagan acá en el distrito de Tambo Grande y ponerle la seguridad adecuada para evitar pérdidas de estos equipos. Porque tampoco podemos agarrar y comprar y que después se pierdan, sino darle la seguridad a nuestro hospital y que acá se puedan atender, que te digo, especialidades y también hacer, inclusive, hasta análisis, claro, de contar con un laboratorio. Y eso es lo primero que nosotros pensamos, tocar la puerta del Ministerio de Salud y el gobierno regional para trabajar de la mano e implementar lo que ya tenemos. Porque si vamos a soñar, que te digo, con un hospital, yo creo que suena bonito, pero ¿cuánto va a demorar? De repente 3 años para que se inicie. Y si esperamos 3 años, ¿qué va a ser la salud de nuestra población? ¿Vamos a esperar que nuestra población se muera para recién tomar acción? Yo creo que no.
2: Hay otros candidatos.
0: Es directo.
2: Hay otros candidatos que se ofrecen un hospital. Por eso te estaba preguntando a ti.
0: El problema, Jimmy, que yo prefiero ser sincero, te lo vuelvo a repetir. Claro. Yo no quiero engañar al pueblo.
2: Pero vas a tener una gestión como es la Keiko, ¿no? ¿Se puede gestionar?
0: No, perdón. Se puede gestionar, claro, Jimmy. Yo no te estoy diciendo lo contrario.
2: Claro.
0: Pero ¿cuáles son las medidas inmediatas y cuáles son las medidas a largo plazo? A largo plazo es el hospital. ¿Inmediatas cuáles son? O sea, ¿va a seguir el hospital funcionando como está? O sea, lo que tenemos, el centro de salud, o sea, ¿va a seguir funcionando como está? No. Por eso te digo, tenemos que tomar medidas inmediatas para que empiecen a ejecutarse a más tardar en el mes de febrero. Y las a largo plazo es la elaboración del expediente técnico, buscar el terreno, sanear el terreno, porque eso demora, Jimmy. No es de que tú mañana agarras, llegas, haces un expediente y ya, listo, quiero que
2: lo hagas. Claro, todos sabemos cómo se... Tenemos el proceso.
0: Es un proceso, a eso me refiero. Por eso te digo, inmediatas y a largo plazo.
2: Bueno.
0: Inmediata lo que te estoy manifestando y a largo plazo, por ejemplo, que te digo, la construcción de un hospital. Pero ya podemos tener, que te digo, médico de turno que funcione 24 horas, podemos tener especialidades, podemos poner, que te digo, en funcionamiento un centro de salud en la zona de Valle de los Incas, otro de repente en Cruceta, otro de repente en La Rita, otro de repente en Santana, de repente otro en Malingas, que al menos un médico vaya desde las 9 de la mañana y que esté, por decirte, hasta las 5 de la tarde.
2: Bueno.
0: Que cumpla sus 8 horas y de ahí se vaya. Pero también tenemos que involucrar a las autoridades del lugar, los alcaldes, delegados, tenemos que involucrar a los tenientes gobernadores para que los controlen.
2: Bueno.
0: Porque acá los médicos vienen y hacen lo que les da la gana. No, vienen, firman y se largan.
2: Hay algunos que trabajan en los centros poblados que trabajan hasta el mediodía y después se van.
0: Después se van.
2: Claro.
0: También, entonces tenemos que controlar.
2: Claro, porque no,
0: porque para eso se les paga.
2: Claro, porque ellos solamente si trabajan hasta el mediodía ponen un candadazo. Ponen atención mañana y listo. Aquí no. Justamente, Walter, está que me escribe el amigo Tito Sandoval, me dice, hola Jimmy, dile por favor al amigo Roa que las universidades se mantienen con recursos del Estado y también con recursos propios cuando entran en funcionamiento. Está que escribe aquí porque te está escuchando el amigo.
0: Me parece bien Tito lo que Sandoval. Manifieste el señor Tito Sandoval.
2: Claro.
0: Le vuelvo a repetir, yo no descarto, yo claro. Te lo dije hace un momento. Se tiene que conversar si nos pueden solventar la construcción y el mantenimiento de una universidad. Yo lo acabo de manifestar. Parece que el señor Tito no ha escuchado completo el mensaje. Ahora, si hablamos de recursos de cómo se llama, de la municipalidad, ¿de dónde vamos a sacar? Si el 92% de la plata del Fondo Común se va en planillas, ¿qué vamos a hacer?
2: ¿Y eso vas a encontrar tú, pues?
0: Lo que vas a, por eso te digo.
2: ¿Qué es lo que vas a hacer tú con eso?
0: Por eso te vuelvo a repetir.
2: Vas a encontrar una municipalidad llena de puros trabajadores.
0: Claro. Yo lo manifesté en su momento.
2: Claro.
0: Nosotros lo primero que pensamos hacer es seleccionar el personal. Personal de obrero que se vaya a limpieza o serenazgo, policía municipal o fiscalización, creo que les corresponde. Y el personal de empleados se va a repartir en los diversos, o sea, diversas áreas de la municipalidad. La municipalidad en sí, de repente, que te digo, lo que es de Muna, lo que es la casa del agricultor, lo que es planta de agua, etcétera. Porque no podemos seguir llenando la municipalidad de gente. Ahorita creo que la cantidad de locadores que tiene son 630.
2: Así es.
0: 79 reincorporados, perdón, nombrados, y creo que tiene como 220 reincorporados.
2: Ese es el error de algunas autoridades que han dejado tremenda cantidad. O sea, tú te das cuenta que la campaña, algunos ciudadanos lo están tomando como la municipalidad, como
0: agencia de empleos.
2: Claro.
0: Más directo, agencia de empleos. Porque acá lo que hacemos es, le prometemos a Yelori, por eso tú ves a los candidatos que salen con 4 o 5 camionetas todos los días.
2: Claro.
0: Y toditas esa gente que va en esas camionetas son compromisos de trabajo. Ya están prometiendo, ya tienen compromisos de trabajo. Si tú le sumas a esa gente que un mes salió contigo, el otro mes otro grupo de gente, ponle nada más 40 personas por mes. Si tú le sumas desde cuándo están haciendo campaña, algunos de ellos ya tienen 24 meses, estamos hablando que tienen más de 1,000 personas que tienen que darles trabajo en forma obligatoria. Más de 1,000 personas. ¿Y de cuántos se quedarán nombrados? Los que agarran, le limpian los zapatos, que le llevan el agua, que le levantan la pancarta, que le toman la foto, etcétera.
2: ¿Tú tienes gente, vas a dejar gente?
0: Corro con 5 personas.
2: ¿Tú vas a dejar gente?
0: Corro con 5 personas.
2: ¿Seguro?
0: Sí, yo corro con 5 personas. Y esas 5 personas, por eso te digo, no se van a quedar nombradas. Y no se van a quedar nombradas porque yo hace tiempo se lo dije. Vamos a correr, pero no deben quedar nombrados ninguno. ¿Por qué? Porque la municipalidad no soporta. Por eso te estaba explicando. Nosotros lo primero que vamos a hacer, asignar a todo el personal a los puestos que le corresponden, si son obreros, que vayan a limpieza, no que estén en la municipalidad como empleados. No porque hagamos, o sea, seamos racistas ni nada por el estilo.
2: Las cosas como
0: sino
2: son.
0: Sino que tienen que ser como son.
2: Claro.
0: Ahora, si esas personas no quieren ir a cumplir con el trabajo que les corresponde, la primera, su llamada verbal, llamada de atención verbal, la segunda llamada por escrito, la tercera, suspensión temporal, y la siguiente, definitiva. Aplicamos ley servir. Simple, el que tenga que irse, que se vaya. Pero ojo, cumpliendo con la normatividad vigente. No se les bota, sino que se les tiene que agarrar y asignar trabajo. No que los tengan en la municipalidad, que toda la mañana están con el celular, sentados en una silla. que vayan a trabajar. ¿Para qué se les paga sueldo a esa gente si no trabaja?
2: Hay algunos que se les paga buen sueldo.
0: Hay gente que gana 4.000 soles.
2: 4.000 soles, ¿no?
0: Es increíble, 4.000 soles claro, para que vayan a sentarse a mirar el celular durante 8 horas.
2: Bueno,
0: no 8, 7.
2: Está que te escuchan en estos momentos.
0: Yo le he dicho, no los pienso votar. Bueno. Y lo vuelvo a repetir, lo que se le va a hacer, reasignar a los puestos necesarios. Y si no quieren cumplir con su trabajo, se irán solos. Es decir, no se les va a votar, se votarán solos.
2: Bueno.
0: No por maldad ni nada por el estilo, sino que se tiene que respetar los impuestos que el ciudadano tamborandino paga.
2: Hay mucho por hablar, Walter, ya prácticamente la hora ya viene nuestro amigo Eder Maza. Queda el tema de seguridad, ¿no? Queda el tema. Keiko manifestó, pues, ¿no? Aquí en Tamborandi hay un murmuro, ¿no? Ha ganado Keiko, se viene la minería en Tamborandi. ¿Qué tendrías que decirnos tú, Walter?
0: Para mí lo he dicho bien claro, la minería no va. Y la señora Keiko la vez pasada en la reunión que tuvimos lo dijo.
2: Claro.
0: Que si la población no desea, ¿qué te digo? ¿Cómo se llama? Actividades extractivas, no se van a realizar. Pero sí tenemos que combatir la minería ilegal.
2: Claro.
0: Porque no puede ser que ya en la zona de San Pedro y Carrizalío tengamos minería ilegal. Tendremos que meter a esas zonas al ejército, tendremos que meter a esas zonas a la policía ambiental, la fiscalía ambiental, y que se tomen las medidas del caso.
2: ¿No crees que el alcalde de Pedregal está durmiéndose con ese tema de la minería ilegal ahí en Pedregal?
0: ¿De Valle de los Incas?
2: No, en Tejedores, perdón, en Tejedores.
0: Ah, en Tejedores, claro. Hace tiempo.
2: Claro,
0: hace
2: pero ¿qué es lo que está pasando con el alcalde?
0: El problema es que, te lo vuelvo a repetir, entramos como autoridades solamente en búsqueda de la satisfacción personal. No buscamos para cambiar las cosas para nuestro pueblo de
2: Tamborandi. Tú no vas a entrar para tu bolsillo.
0: Lo hemos dicho claramente, vamos a trabajar por Tamborandi, más no por el bolsillo de nosotros.
2: Bueno, agradecerte, Arroba. Esperemos que esta segunda vez, ¿no? Ya te iba a decir cuarta vez como Keiko, te iba a decir. No, esta segunda vez gane las elecciones. Te deseo todo lo mejor y la suerte. Ven para conversar siempre porque hay muchos temas. Falta el tema de seguridad ciudadana. Falta el tema de la margen izquierda. Se hicieron 5 reservorios antes de irnos en la margen izquierda. No están funcionando. ¿Qué te parece?
0: Una desgracia y una burla para nuestro pueblo. Así de simple. Es una burla. Pues tú no puedes hacerle reservorios y después ni siquiera ponerle la geomembrana, ni siquiera las bombas.
2: Es que se llena de arena, no de agua.
0: Prometieron Nunca que, se llenaron.
2: Prometieron que iban a traer agua del río, pero nada.
0: Te vuelvo a repetir, mi estimado Jimmy, lo único que se está haciendo hasta ahora es burla tras burla con nuestros hermanos de la margen izquierda y la margen derecha. Eso tiene que cambiar porque Tamborandi merece más.
2: Agradecerte, Walter, para finalizar, para despedirse el pueblo de Tamborandi.
0: Gracias, Jimmy, gracias a este hermoso pueblo de Tamborandi, y decirles, ¿no?, de que muy contento nuevamente estar acá. Y no se olvide que este 4 de octubre marquen las 4K. Ya las marcaron en segunda vuelta, no creo que se les haya olvidado tan pronto. Marquen las 4K por el desarrollo, progreso y futuro posible para nuestro pueblo, porque nosotros sí somos el cambio.
2: Bueno, muchas, señores, gracias. Fueron declaraciones del amigo Walter Roa, ¿no?, en la cual él está postulando, señores, como candidato para la Municipalidad Distrital de Tamborandi. Él ya lo dijo, Keiko ganó a la cuarta, él va a ganar a la segunda. Bueno, esperemos, señores, los resultados este 4 de octubre, ¿no?, en la cual... esperemos pues que dé un voto que corresponden todos los ciudadanos. Ya viene nuestro amigo Eder Maza para seguir informando, señores, con lo que corresponde. En sus manos está, señores, el futuro de nuestro distrito de Tamborandi. Ya lo dijo Walter Roa, piensen bien por quién verdaderamente votar. No se dejen llevar, señores, por el fanatismo. Que Dios los bendiga, señores. El día lunes seguiremos informando con todo a todo nuestro distrito de Tamborandi. Keiko ya la están juramentando, ya prácticamente este 28 de julio recibe el mando. Bueno, vamos a ver si es que Keiko verdaderamente cumple todo lo que he propuesto en el tema de campaña. Que Dios lo bendiga, señores. Permiso, que Dios lo bendiga.
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¿Qué tal, amigos, amigas de Tambo Grande? Muy buenas tardes, bienvenidos, bienvenidas a una edición más de Bajo la Lupa. Aquí donde tu opinión nos importa. Gracias por escucharnos, gracias por seguirnos de lunes a viernes de 1 a 2 de la tarde. Gracias a todos los que nos sintonizan el día de hoy, viernes 3 de julio del año 2026. Gracias a todos ustedes, amables oyentes de todo nuestro distrito de Tambo Grande. Hoy tenemos mucha información local, mucha información regional que compartir con todos ustedes a través de esa tribuna informativa. Agradecemos a todas las emisoras, altoparlantes que se conectan. Gracias, muchas gracias a todos nuestros amigos de la zona urbana, de la zona rural, que escuchan nuestro programa informativo Bajo la Lupa. Aquí donde tu opinión nos importa. Muy bien. Hoy tenemos muchas noticias del ámbito local, regional, que compartir con todos ustedes, amigos oyentes de todo nuestro distrito de Tambo Grande. 1:03 p.m. es la hora a nivel nacional, 1:03 p.m. Jurado Nacional de Elecciones proclama resultados en estos momentos de la segunda vuelta presidencial.

Hoy teníamos una entrevista pactada. Teníamos una entrevista pactada con el economista Darío Castillo Lalupú. Él no ha podido el día de hoy estar aquí en Tamo Grande. Hay unas observaciones a la lista de renovación popular de Darío Castillo que están siendo levantadas, que han sido observadas por el Jurado Electoral Especial de Piura, que están siendo levantadas, y por esa razón, por ese motivo, Darío Castillo Lalupú no ha podido estar aquí el día de hoy en vivo en nuestro programa informativo para poder conversar con él sobre su lanzamiento que se realizó hace muy poquito, ¿no? Hace muy poco se realizó el lanzamiento político de Darío Castillo Lalupú como candidato a la alcaldía del distrito de Tamo Grande por Renovación Popular, ¿no? Muchas interrogantes, el público nos formula muchas interrogantes. No hemos podido conversar con él. Hemos postergado esa entrevista, la entrevista pactada para el día de hoy. Estamos exponiendo, hay unas observaciones a la lista de candidatos de Darío Castillo Lalupú, ¿no? Los mismos que tendrá que levantar el candidato para continuar en carrera política. Lo mismo ha pasado con Percy Fiestas, candidato de Somos Perú en 26 de octubre. Lo mismo ha pasado con Pedro Alama Farfán, quien también postula por el partido Perú Primero. Aquí le han observado la cuota joven de sus candidatos a consejeros. Son tres candidatos jóvenes que deben ir en lista y tres accesitarios. Pedro ha puesto dos en lista y cuatro accesitarios, ¿no? Más o menos así es el error que se ha cometido o que ha cometido Pedro Alama Farfán dentro de la observación que ha puesto el Jurado Electoral Especial de Piura a la lista de candidatos de el candidato al gobierno regional de Piura, ¿no? Lo mismo ha sucedido con la lista de Percy Fiestas. Percy Fiestas también está observado por la cuota joven, ¿no? A él también se lo ha observado por esto, ¿no? Entonces él también tiene que subsanar ante el Jurado Nacional del Día. El Jurado Electoral ya no, ya aquí ya es ante el Jurado Nacional de Elecciones.

0: Se desarrolla en estos momentos la proclamación de resultados de la segunda vuelta electoral. Vamos a escuchar.
1: Presentes y a todo el equipo del Jurado Nacional de Elecciones también presentes en este acto. Hoy culmina un proceso electoral, el proceso electoral más importante de nuestra democracia. La proclamación presidencial constituye uno de los actos de mayor trascendencia de la vida republicana, porque materializa jurídicamente soberana expresada por el pueblo peruano en las urnas y marca el inicio de una nueva etapa para el país. La autoridad que hoy hemos proclamado no nace de una decisión institucional ni de un acto administrativo. Nace exclusivamente de la voluntad soberana de millones de peruanos, que mediante el sufragio han decidido libremente quién conducirá los destinos de la República durante el próximo periodo constitucional. Por ello, no solo se oficializa un resultado de una elección, sino que se reconoce la decisión soberana de millones de ciudadanos respecto de quién tendrá la responsabilidad de conducir el destino de la nación. Las elecciones generales 2026 han representado uno de los

0: mayores desafíos democráticos, organizativos e institucionales de nuestra historia reciente. Participaron más de 35 fórmulas presidenciales y el desarrollo de dos jornadas electorales que demandaron el compromiso permanente de las instituciones electorales, RENIET, OMPE y Jurado Nacional de Elecciones, y de miles de personas que, desde distintas responsabilidades, trabajaron con un propósito común: garantizar el respeto de la voluntad expresada por los ciudadanos en las urnas. Nuestro sistema electoral posee una naturaleza esencialmente garantista. Ello significa que la democracia no se agota con el acto de votar. Comprende un conjunto de mecanismos de fiscalización, control y justicia electoral, destinados a asegurar que cada incidencia sea atendida conforme a la ley, que cada controversia reciba una respuesta jurisdiccional y que el resultado final refleje fielmente la voluntad expresada por la ciudadanía. Ese ha sido el principio que ha orientado el trabajo desarrollado por el Jurado Nacional de Elecciones durante todo este proceso electoral. Con esa convicción, el Jurado Nacional de Elecciones impulsó diversas acciones orientadas a fortalecer la transparencia, la participación informada y la confianza ciudadana. Consolidamos espacios de información y educación electoral mediante el voto informado, los debates electorales, reforzamos la fiscalización con herramientas de monitoreo como los dashboards de JNE, Fiscaliza, incorporamos soluciones tecnológicas basadas en inteligencia artificial como Elexia para fortalecer la función jurisdiccional y el análisis de información y desarrollamos nuestra labor con estricto respeto a la Constitución, a la ley y a la voluntad soberana del pueblo peruano. Quiero expresar un especial reconocimiento a los jurados electorales especiales, cuyos integrantes y equipos humanos desarrollaron una labor comprometida, independiente y rigurosa, al resolver las actas observadas, atender los recursos presentados y realizar audiencias de recuento de votos previstas en nuestro ordenamiento jurídico. Su trabajo permitió que cada controversia fuera atendida con independencia, imparcialidad y estricto apego a la ley, contribuyendo a fortalecer la confianza ciudadana en nuestro sistema electoral. Porque el voto de cada peruano importa, y todos los votos importan por igual. No existen votos ni pequeños, urbanos o rurales, cercanos o lejanos. Todos poseen exactamente el mismo valor democrático y el mismo respaldo constitucional. Detrás de cada voto existe una historia, una expectativa y una decisión soberana que merece ser respetada y protegida. Ese principio ha guiado cada una de nuestras decisiones durante todo este proceso electoral. La confianza en la democracia se construye precisamente con esa certeza. Hoy culminamos todas las etapas previstas por nuestro ordenamiento constitucional y legal, que corresponde al Jurado Nacional de Elecciones proclamar oficialmente a la Presidenta de la República y a su plancha de vicepresidentes elegidos por los peruanos. Por ello reitero que la autoridad que hoy hemos proclamado no nace de una decisión institucional, sino de la voluntad soberana del pueblo peruano expresada en las urnas. El Jurado Nacional de Elecciones no otorga esa legitimidad, sino que el pueblo lo hace a través de su voto y nosotros la garantizamos. El Jurado Nacional de Elecciones tiene esa alta responsabilidad constitucional de reconocerla, protegerla y garantizar la legitimidad que se exprese con absoluta fidelidad. Ese ha sido desde el inicio hasta el final de este proceso el compromiso que nos ha guiado en todas nuestras actuaciones. Por último, deseo destacar que la democracia no concluye con las elecciones. Continúa con el respeto a los resultados, en la vigencia de las instituciones electorales y la capacidad de todos los peruanos de construir desde nuestras diferencias un futuro compartido. Que este acto simbolice no solo la culminación de un proceso electoral, sino también el inicio de una etapa de diálogo, estabilidad y compromiso con el Perú. En nombre del Jurado Nacional de Elecciones, proclamo oficialmente a la Presidenta de la República, la señora Keiko Fujimori, y a su plancha presidencial, elegidas por la voluntad soberana del pueblo peruano. Muchas gracias.
1: Bien, hemos escuchado a Roberto Burneo, presidente del Jurado Nacional de Elecciones, reiterar la proclamación de Keiko Fujimori como presidenta electa de nuestro país. ¿Qué viene después? Bueno, ya lo ha informado el Jurado Nacional de Elecciones que el 15 de julio se debe entregar las credenciales, que es el documento que certifica efectivamente que la señora Fujimori ha ganado las elecciones. Esto ya es un proceso protocolar porque desde ya, una vez que se da esta proclamación, ya tienen que empezar a trabajar las comisiones de transferencia, que desde ya se encuentran en reuniones para que este proceso sea lo más rápido posible, porque ya lo había dicho la señora Fujimori en otras oportunidades, que esto tiene que hacerse lo más rápido posible, es decir, la transferencia del gobierno que sale y el nuevo gobierno a partir del 28 de julio para iniciar inmediatamente con las labores de prevención por el fenómeno El Niño. Hemos escuchado entonces el discurso de orden del jefe del Jurado Nacional de Elecciones, presidente, perdón, del Jurado Nacional de Elecciones, Roberto Burneo, acompañado por los cuatro miembros titulares de esta institución y otras instituciones que han acudido a esta ceremonia solemne de proclamación de resultados de la segunda vuelta electoral. Se nos informó y reiteramos esta información que dimos hace unos, más temprano, perdón, que posterior a esta... ellos están firmando los integrantes del Jurado Nacional de Elecciones el acta de proclamación de resultados tras esta lectura pública y posterior a ello ocurrirá un receso de unos 20 minutos aproximadamente, luego del cual el presidente del Jurado Nacional de Elecciones, Roberto Burneo, dará una conferencia de prensa. Vemos que le pasan el documento, el acta de proclamación a cada uno de los cinco miembros del Jurado Nacional de Elecciones para que certifiquen con su rúbrica el acta de proclamación del día de hoy y con ellos estaría culminando esta sesión solemne desde la casona histórica del Jurado Nacional de Elecciones. Bueno, efectivamente, y aunque muchos esperaban que la presidenta electa Keiko Fujimori acudiera a esta proclamación, pero repetimos, no había ninguna obligación para hacerlo, sin embargo se extendió la invitación, como hemos escuchado en la ceremonia, a los personeros legales. Esto evidentemente por la experiencia pasada en 2020.

Una de la tarde con 17 minutos, el presidente jurado nacional de elecciones, Roberto Burneo Bermejo, dio la proclamación de la presidenta de la República, Keiko Fujimori. Vamos a una pausa, regresamos con más. 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Pausa, regresamos.

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Continuamos con más información a través de Bajo la Lupa, donde tu opinión nos importa. Puedes participar de nuestro programa a través del 995162289. La ministra de Educación, María Cuadros Espinoza, presentó su renuncia irrevocable en una carta dirigida al presidente de la República, José María Balcázar. Semanas atrás, un grupo de 22 congresistas, la mayoría de ellos de Fuerza Popular, presentó una moción para interpelarla, cuestionándola por una presunta intención de remover al jefe de la SUNEDO, Vicente Santillán. El pleno de jurado proclama este mediodía, ya lo proclamó, a la presidenta Keiko Fujimori de Fuerza Popular como la virtual presidenta de la República para el periodo 2026-2031. El líder y candidato presidencial del partido Juntos por el Perú, Roberto Sánchez, anunció la presentación de un recurso. Bueno, Roberto Sánchez no se cansa, ¿no? Algo a alguien le debe de ver para seguir intentando demostrar algo que ya es por demás, ¿no? No ha habido muestras claras. En la primera vuelta hubieron ánforas votadas, ciudadanos que no votaron, que tuvieron que votar al otro día, porque reclamó que era trampa, que era fraude, nadie le hizo caso. Y ahora no ha habido nada de eso, y Roberto Sánchez sigue llorando. Contraloría advierte falta de sustento técnico en proyecto de crédito suplementario del Ejecutivo. El órgano fiscalizador señaló que la propuesta de 9.596.000 carece de la fundamentación necesaria para evaluar su impacto en la sostenibilidad y los riesgos de microfiscales del país. Keiko Fujimori prepara una solicitud de delegación de facultades que será presentada al inicio de su mandato ante el Congreso bicameral para legislar en seguridad ciudadana, reactivación económica y la emergencia de cara al fenómeno del Niño. La empresa de transporte provincial Emanuel suspendió sus operaciones después de un nuevo ataque armado que dejó un conductor gravemente herido en el óvalo Tomás Valle, en el distrito limeño de San Martín de Porres. El chofer acabó con un disparo de bala a un lado del estómago, por lo que su estado de salud es reservado, según mencionó su esposa. Las fuerzas del orden ejecutaron un operativo conjunto contra la medida ilegal liderada por el Comando Operacional del Sur en los sectores de Córdoba y Azul, ubicado en el distrito de Inambari, provincia de Tambopata, en Madre de Dios, donde se logró destruir bienes valorizados en más de 56 millones de soles. Con el fin de erradicar el zancudo en su fase adulta o de vuelo y en respuesta a la operatividad de acciones ante el fenómeno del Niño, la Dirección Regional de Salud, Diresa Piura, a través de la subregión Luciano Castillo, desarrollará una campaña de fumigación en 35.265 viviendas de los distritos de Sullana, Tambo Grande, Lancones, durante el mes de julio. Gracias al impulso del Ministerio de Comercio Exterior y Turismo, la ciudad de Cajamarca obtuvo el distintivo de Destino Turístico Inteligente, adherido 2026-2028, convirtiéndose en el segundo destino del Perú en alcanzar este reconocimiento internacional otorgado por la Sociedad Mercantil Estatal para la Gestión de Innovación en las Tecnologías Turísticas. Delcy Rodríguez, presidenta encargada de Venezuela, defendió la actuación de su gobierno tras el doble terremoto del pasado 24 de junio, desestimando las denuncias de lentitud en el despliegue de ayuda como parte de una supuesta campaña de desinformación. Partido de hoy del Mundial, ahorita está jugando Austria con Egipto a las 5, Argentina versus Cabo Verde, y a las 8:30 de la noche, Colombia versus Ghana. La cotización del dólar, la compra 3.39 y la venta 3.42.

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Piura requiere más inversiones privadas con participación ciudadana para impulsar su desarrollo. Eso manifiesta muchas personas, ¿no? Muchos empresarios y expertos en la materia.

0: Continuamos con más información aquí en Bajo la Lupa. Keiko Fujimori es proclamada por el Jurado Nacional de Elecciones como presidente electa del Perú para el periodo 2026-2031. Abogado Percy Fiestas se defiende y dice que apelará a la decisión tomada por el Jurado Electoral Especial de Piura. A nuestros amigos que han ganado las entradas, a nuestro amigo José Yarleque y Jessica Hidalgo, nos estaremos comunicando en el transcurso del día de hoy, porque el baile es mañana, si no mañana temprano, para entregarle las entradas. No se preocupe. Representantes de pequeñas y medianas empresas anuncian conversatorio con candidatos al Gore Piura. Escuchemos.
1: Usted tiene un importante anuncio para la colectividad piurana en base a lo que son las candidaturas ya para el gobierno regional y la municipalidad y la reactivación del programa para la MIPES.
2: Sí, es importante conocer las propuestas de los candidatos al gobierno regional, así como los candidatos a la alcaldía de la provincia de Piura. Como MIPES, preocupados por el desinterés que existe para contribuir al desarrollo de esas instituciones. Para ello hemos considerado realizar un conversatorio, una mesa técnica denominada Emprendimiento de las MIPES en nuestra región. ¿En qué consiste esto? Consiste en que los candidatos a los diferentes sillones, como gobierno regional y municipalidad de Piura, presenten algunas ideas o propuestas para el beneficio de estas MIPES.
1: En todo caso, la reactivación de programas, ¿no?, justamente para que estas puedan salir a flote y puedan percibir los recursos económicos que tanto esperan, ¿no?
2: Claro, necesitamos de todo el apoyo para contribuir a formalizar a los emprendedores, ¿no?, y tener algo claro y un desarrollo mucho mejor para los microempresarios de nuestra región, que necesitan mucho del apoyo de las autoridades. Evidentemente la situación no está tan buena, pero sería importante que el Estado, el gobierno, contribuya al desarrollo de esas MIPES.
1: ¿Cómo es el panorama en este sector en estos últimos años, señor Elmer?
2: Mira, mucho tiene que ver el tema político, ¿no? No ha ayudado mucho, siempre hay algunas trabas para poder desarrollar algunos proyectos. Pedimos a las nuevas autoridades presidenciales tomar cartas en el asunto para poder quitar la burocracia, por lo menos la mitad de la

0: burocracia, porque esto no conlleva nada, esto más bien frena muchos proyectos para el beneficio de la región. Acá hay muchas cosas por hacer. Piura es un departamento bastante rico en todos los aspectos. Entonces no lo aprovechamos, a Piura no lo sabemos tomar como una, como un plan piloto a nivel nacional. Tenemos la, petróleo, tenemos minería, tenemos pesca, tenemos agricultura. Entonces tenemos que integrar a los emprendedores para poder hacer un trabajo en conjunto.
1: ¿Cómo el tema de la informalidad también? Tengo entendido que ha crecido en los últimos meses.
0: Mira, antes estadísticamente teníamos un 55-60%, ahora casi tenemos el 80-85% de informalidad. Una cosa llama a la otra. Lamentablemente, con este tema de las obras de reconstrucción para Piura, se han cerrado varios negocios. La gente ha salido de su puesto de trabajo, entonces ellos tienen que realizar otro tipo de actividad y de emprendimiento, dejando la formalidad hacia atrás y generando la informalidad por necesidad, ¿no? Entonces, si nosotros no trabajamos en equipo, articulamos ideas, entonces estamos mal, eso se viene de bajada. Entonces,
1: ¿cuánto genera una MIPE, por ejemplo, al año? Por ejemplo, la MIPE, ¿cuánto genera?
0: Mira, eso dependiendo de los rubros, pero sí es una cantidad bastante significativa para el desarrollo de del país económicamente. Las pymes son uno de los bastones para poder levantar significativamente la economía a nivel nacional. Entonces, por ello nosotros pedimos a las autoridades, al nuevo gobierno que está ingresando de Keiko Fujimori, que a través del Ministerio de la Producción y a través de los organismos podamos articular, como te repito, temas en beneficio de las MIPES y proyectos a nivel nacional, que eso es lo que nos interesa, ¿no? Estamos todavía
1: incluidos dentro de
0: estamos gateando y necesitamos.
2: El representante de las pequeñas y medianas empresas anunció conversatorio con candidatos al GORE y a la Municipalidad de Piura. Extrabajadores de la EPC Grau piden se les cancele beneficios con fondos del cobro o pago de recibos por servicios de la empresa. El dirigente agrario Macario Silva alertó sobre el inminente peligro que corren más de 120.000 hectáreas de cultivo si no se ejecutan obras de prevención urgente de la llegada del fenómeno del Niño. El representante de la Junta de Usuarios de los Sectores Hidráulicos Medio y Bajo Piura exigió al gobierno central la emisión de decretos de urgencia y una articulación directa para limpiar los sistemas de drenaje, mitigar las pérdidas del sector. Los agricultores que arrastran pérdidas por las bajas campañas de arroz se mantienen en estado de alerta ante la colmatación crónica del río Piura y la falta de acciones concretas del Estado. El sector empresarial expuso los riesgos y graves consecuencias que afrontarían frente al fenómeno del Niño que tanto se vaticina, del que tanto se habla.

Una de la tarde con 38 minutos en Bajo la Lupa. Pobladores de San Martín de Malingas deben quedar nuevamente aislados si no se ejecuta proyecto de defensa ribereña. Más de 500 hectáreas agrícolas y decenas de familias del caserío San Martín de Malingas en el distrito de Tamo Grande podrían quedar nuevamente expuestas a inundaciones ante un eventual fenómeno del Niño si no se ejecuta un proyecto de defensa ribereña previsto para la margen derecha del río Piura. El presidente del Comité de Gestión de la Zona Baja de Malingas, Wilmer Chávez, recordó que durante el fenómeno del Niño Costero 2027, el río Piura se desbordó, dejando a la población aislada por varios días y obligando al rescate de numerosas personas mediante helicóptero. En el 2017 vivimos momentos muy difíciles. Las familias quedaron atrapadas, se perdieron cultivos y el acceso por carretera desapareció. Tras el desborde del río Piura, no queremos volver a pasar por esta situación. Chávez Márquez explicó que el proyecto de limpieza, descolmatación y construcción de defensas con geobolsas en el sector San Martín de Malingas forma parte del plan maestro del río Piura, por la que pidió a las autoridades acelerar su ejecución ante el próximo periodo lluvioso.

0: Con 40 minutos, una de la tarde, 40 minutos a través de Bajo la Lupa, donde tu opinión nos importa. Estamos en vivo y en directo. No sé si tenemos comunicación. Una de la tarde con 40 minutos. Estamos en vivo, ¿aló? Muy bien, buenas tardes. Vamos a conversar con el señor Damián Borneo, quien es presidente de la Asociación de Fruticultores del Valle de San Lorenzo, y nos va a dar a conocer sobre una charla técnica que se va a desarrollar el día 7 de julio de 2026 en la Casa del Agricultor. Adelante, señor Damián, lo escuchamos.
1: Muy buenas tardes, amigo Eder. Ya, ¿cómo están, hermanos agricultores? Bueno, aquí nosotros, el día martes 7 de julio a las 9 de la mañana se va a dar una charla informativa técnica, una charla técnica para todos nuestros hermanos agricultores que desean asistir. Bueno, están invitados todos para esto, que es de mucha importancia, porque en realidad estamos ahorita preocupados con esto de la floración y que se nos avecina, y bueno, es sobre manejo de... Uno es, viene un expositor que es un biólogo que viene a decirnos, a explicarnos el tema de los climas, cómo se está viniendo, y también y los temas que se viene por el tema que el clima... El problema es que nos trae las consecuencias que se nos avecinan con las yemas florales. Y lo otro es manejo de aguas, de agua para el uso con foliares, y el tema de bioestimulación de yemas e inducción floral.
0: ¿Dónde se va a realizar esa capacitación, señor Damián?
1: Bueno, en la Casa del Agricultor, amigo Eder, día 7 de julio a las 9 de la mañana.
0: Muy bien, el día martes 7 de julio se va a llevar una charla técnica, clima, calidad de agua y bioestimulación, claves para la inducción floral del mango. Se invita a todos los agricultores el martes 7 de julio desde las 9 de la mañana en la Casa del Agricultor. ¿Algunas palabras finales?
1: Bueno, hermanos agricultores, esperamos su asistencia. Esto es muy importante para todos. Estamos haciéndolo... lo que estamos haciendo... lo estamos haciendo apoyando a todos nuestros hermanos agricultores, brindándoles algo de conocimiento para así no estar haciendo gasto en vano en productos agrícolas y no estar y lograr algo de floración, lograr algo en esta campaña que se avecina 2026-2027.
0: Muy bien, muchas gracias. Vamos a una pausa publicitaria, regresamos con más información a través de Bajo la Lupa, donde tu opinión nos importa. Vamos a la pausa, regresamos.

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5: Muy bien, continuamos con más información, 1:52 a través de Bajo la Lupa, donde tu opinión nos importa. Puedes participar a través del 995162-289. Campaña de prevención del dengue en Tambo Grande, se viene con bastante fuerza, ¿no? Muy bien, amigo, no te pierdas a Segundo Rosero. El día de mañana, sábado 4 de julio a las 10 de la noche. Ven con tus amigos y disfruta de una noche llena de emociones, baile y los mejores éxitos de la rocola y también la mejor música de Segundo Rosero desde Ecuador. Sábado 4, 10 de la noche en el local La Granja de Tambo Grande. Muchas gracias, amigos. Gracias por seguirnos, por escucharnos. Regresamos el día lunes. Que tengan un buen fin de semana. Disfruten. Los maestros ya están celebrando con las actividades que hay en las instituciones educativas el Día del Maestro, ¿no? Ya están celebrándolo con mucha algarabía. No se olviden de visitar también la ribera del río Piura en Tambo Grande. Un gran local, un hermoso local, con dos piscinas, piscina para niños, piscina para adultos, un local donde puedes compartir y degustar de un momento totalmente agradable. Muchas gracias, amigos, que Dios los bendiga. Gracias, que Dios los bendiga. Regresamos el día lunes con más noticias, con más información aquí en Bajo la Lupa.

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2: 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Permiso.
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El estilo de Mil Coplas. Mix Coplas, Stalin Zapati, su cielo, cielo. Por esta bonita, hermosa tarde. Entregándote toda la buena música, el buen sabor. Hoy viernes 3 de julio. Muchas gracias por estar compartiendo. Y muchas gracias por estar ahí. Siempre pasándola de lo mejor en esta tarde especial. Acompañándote, entregándote la buena música. Saludos cordiales.

0: El estilo de la buena música.
1: ¿Dónde están los hinchas de la Bella Luz?
0: Con la Bella Luz. Para esta bonita, hermosa tarde de hoy viernes 3 de julio, con cariño. Arriba ese volumen de toda la gente que está escuchando la radio, disfrutando siempre con nosotros. Nos vamos
2: ahora
0: con la gentileza rotular. ¿Cuándo? El día lunes. Ajá. Cuando sean las 9 de la mañana. A cuidarse mucho, hacer cosas buenas, cosas productivas. Cuidarse mucho. Dios, retorno hasta el día lunes. Permiso, chao.

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2: 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Y es por eso que nos encontramos especialista en el uso de esta máquina tan moderna para que nos explique en qué consiste este chequeo. Primero quiero darle una cordial bienvenida a nombre de todos los oyentes de esta prestigiosa emisora.
3: De igual manera también saludar a todos los oyentes de esta prestigiosa emisora y decirles que esta máquina es bastante acertada en sus diagnósticos y sobre todo para prevenir y poder tratar enfermedades que la padecen por mucho tiempo y poder darles un reporte de sus dolencias y malestares, ya que no es necesario estar enfermo para realizarnos un chequeo.
2: Hoy en día hay muchas personas con diferentes enfermedades agudas y crónicas. Sabemos que hay personas con ardor en la boca del estómago, vinagreras, acidez, estreñimiento, artrosis, osteoporosis, colesterol, triglicéridos, dolor de cabeza, diabetes, migraña, próstata inflamada, ovarios, y en la realidad hay casos que se agravan porque se descuidan. Y bueno, a veces las personas dicen, de algo me moriré.
3: Sí, en realidad todas estas enfermedades se complican por el descuido. Exageran mucho en comida chatarra, ají, condimentos, gaseosas, y no hacen más que otra cosa que empeorar su salud. Toda enfermedad que se detecta a tiempo se puede tratar y no se vuelve crónica esta enfermedad. 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Tenemos quizás a nuestros padres de avanzada edad. Es que cuando una persona llega a los 40, a los 50, a los 60, ahí se manifiestan todas las dolencias y descuidos.
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3: 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Hay personas con dolores de cabeza, otros con dolencias en las articulaciones, otros con dolencias en la boca del estómago, otros en la próstata, y bueno, y en sí un sinnúmero de pacientes que van a venir. 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
7: 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Usted tendrá la oportunidad de consultar gratuitamente con los profesionales de la salud, recibiendo así las consultas gratuitas a través del iris de tus ojos, de un análisis sintomático, de un 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clínicos que usted tenga. 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Esta gran campaña de salud integral con medicina vegetal cubana se está llevando a cabo a nivel nacional, ya que se ha comprobado que hoy en día muchas personas descuidan tanto su salud y esperan estar totalmente enfermos para recién acudir a su médico de confianza. Da pena ver varones y mujeres de 30, 40 años sufriendo de terribles enfermedades, quizás tan complicadas que llegan a tal extremo de operarse o de internarse en un hospital acortando su vida lentamente, simplemente por el descuido. Es muy lamentable ver el descuido extremo en su salud. Recuerden que la medicina cubana es la mejor que hay en el mundo para curar definitivamente esas terribles enfermedades. Los galenos en Cuba nos llevan más de 100 años de adelanto en su medicina, ya que ellos están totalmente capacitados y estudian minuciosamente sus productos vegetales de tal manera que han llegado a elaborar medicina para diversas enfermedades que hoy en día en la medicina convencional ya no le encuentran una cura. Es sorprendente ver la eficacia de la medicina cubana que se está comprobando en hospitales y clínicas de Europa y Estados Unidos. 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Allá en Cuba se realizan las mejores operaciones, las mejores cirugías, porque están los mejores galenos. Por eso, el conocido Diego Armando Maradona, cuando estuvo enfermo por su adicción a las drogas, se hizo su tratamiento de rehabilitación en Cuba. Y eso todos lo sabemos. Los cubanos desde muy niños tienen inclinación por la medicina. Por eso sus padres los alimentan bien, los tonifican para que en el futuro sean buenos profesionales. Acá en el 90% de niños sufren de anemia, desnutrición. ¿De qué sirve que tu hijo esté bien vestido, tenga el mejor uniforme, la mejor mejor mochila, los mejores útiles si su cerebro está completamente débil. Por eso que en medicina cubana ha llegado por primera vez a este país el mejor tónico reconstituyente de las neuronas cerebrales, el tónico que se usa en niños, jóvenes y adultos, en ese niño que no aprende bien en sus clases, que se olvida las cosas, que está todo nervioso o se duerme en el colegio. Este gran tónico va a poner punto final a ese problema en su niño y es un producto 100% vegetal y su nombre, anótelo bien para que usted pueda adquirirlo. Se llama Complejo Reconstituyente Cubano. Este gran producto cumple muchos funcionamientos. En el joven va a fortalecer completamente sus neuronas cerebrales y todos sus sentidos, incluyendo la vista, la audición, el olfato, fortalece completamente la memoria, fortaleciendo también el sistema nervioso central, evitando que ese joven por exceso de estudio o de trabajo mental pueda sufrir de un derrame cerebral o de una parálisis facial. En los adultos, ¿cuántas son las personas que a los 40 años o 50 ya no ven? Ellos piensan que acudiendo a un oculista o comprándose lentes se van a curar de la ceguera, pero no es así. Cuando tú acudes a un oculista, estás condenado a estar comprando lentes de mayor medida, cada 3 o 6 meses o cada un año, hasta que llegue el momento que vas a utilizar lentes tan gruesos que cuando te los saques ya no vas a ver nada y te quedarás totalmente ciego. Cuando una persona no ve bien, no quiere decir que los lentes te van a curar. El problema es internamente en el cerebro, ya que el cerebro hace trabajar bien la vista a través del nervio óptico. Lo que hace el complejo reconstituyente cubano simplemente va a fortalecer el nervio óptico y vas a ir recuperando tu visión lentamente sin usar colirios o lentes. Este gran tónico fortalece la audición. ¿Cuántas personas se están quedando sordas y lo que usan son aparatos externos para mejorar la audición sin darse cuenta que están perjudicando el nervio auditivo? Fortalezca el cerebro con este gran tónico y al fortalecer el cerebro estarás fortaleciendo la vista, la audición, el olfato, el gusto, porque hay personas que ya no sienten ni los olores ni el sabor de las comidas, se olvidan de las cosas, sienten mareos, sienten debilidad cerebral, están propensos a sufrir de parálisis, están en peligros que en cualquier momento se queden paralíticos. Es una pena ver personas que no se preocupan de la computadora más completa que Dios nos ha dado. El cerebro es muy delicado y hay que saber cuidarlo. ¿Cómo se cuida el cerebro? Fortaleciéndolo, alimentándolo bien. El cerebro nunca descansa, hasta cuando duermes está trabajando. Por eso es bueno tonificarlo y mucha atención que en medicina vegetal cubana hay una muy buena solución. 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La medicina cubana está tan avanzada que ya no se emplea hojas, ya no se emplea tallos. ¿Cuántas personas ya están cansadas de tomar hierbitas, tallos, mates reposados? La medicina cubana está tan avanzada que ahora emplean las semillas de las raíces, los frutos, los germinados. Imagínense ustedes esa medicina cubana de lo que en medicina tradicional que se emplea en cualquier lugar de Latinoamérica, del consumo de hierbas, de lo que esa medicina te puede mejorar en 6 meses, un año. La medicina cubana lo hace en menos de 15 días. 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
6: Amigos de Tambo Grande y sus zonas aledañas, reciban el saludo en el amor de nuestro Dios Todopoderoso. Hoy queremos llegar con un consejo muy importante para cuidar nuestros riñones. Los riñones son los encargados de recolectar los desechos de nuestro cuerpo para que no se acumulen. En otras palabras, son los encargados de limpiar y filtrar nuestra sangre y deshacerse de toda la impureza a lo que no sirve. Por ello, resulta tan importante mantenerlos en buenas condiciones. Los riñones pues mantienen sana la presión arterial, pero a su vez la presión arterial alta también puede dañar la salud de los riñones, pues al dañar los vasos sanguíneos de todo el cuerpo, incluidos los de los riñones, estos órganos dejan de retirar las impurezas y el líquido extra del cuerpo. Este líquido extra puede hacer que suba aún más la presión arterial. Como se dan cuenta, es un círculo vicioso y peligroso. Por ello, la presión alta es una de las principales causas de insuficiencia renal. Amigos y amigas, damas y caballeros, los riñones se deben cuidar. Para mantener sanos los riñones, es bueno tomar precauciones a tiempo. Según el Ministerio de Salud, entre el 15 y el 20% de los peruanos que padecen de hipertensión arterial también sufren de insuficiencia renal. Las personas diabéticas también corren el riesgo mucho más alto de tener insuficiencia renal. Señoras y señores, es posible que usted no note el daño de los riñones, pues estos no presentan muchos síntomas. Si se detecta a tiempo los males renales, se puede evitar la necesidad de un trasplante de riñón. 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Dios los bendiga grandemente. Permiso.
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1: ¿Qué tal, mis queridos amigos? Reciban este caluroso saludo de parte de tu amiga Lupita y Santana, que hoy en día nos dirigimos a todos ustedes para que sepan que nosotros estamos ayudando, realizando curaciones a muchas personas que realmente pensaban

a Lupita y Santana, ¿sí? Porque nosotros estamos en Tambo Grande para poder hacerles ver la realidad de su destino. Nosotros estamos realizando nuestras curaciones a todas las personas que nos visiten con fe, con ganas de querer cambiar sus vidas. 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Personas que algún día no creían en esto, pero al escuchar mi programa, al escuchar tantos testimonios de tantas personas que realmente ya se encuentran curados, hoy en día me visitan y me dicen: Lupita, he vivido tantos años sufriendo de dolencias, he vivido tantos años con tanta mala suerte en el amor, y gracias a ti y a Santana, ahora somos felices, estamos bien. Podemos decir que la felicidad ha llegado a nuestro hogar, a nuestro cuerpo, porque ya nos sentimos sanos, como se dice. Efectivamente, queridos amigos, Lupita y Santana están en Tambo Grande realizando las curaciones correspondientes, porque para eso tu amiga curandera te dice: yo solamente curo lo que es brujería, daño, maldad, lo que es puesto por manos ajenas. Lo que es de Dios, yo no curo. Para eso está la ciencia médica, los doctores, para poder realizarte tus exámenes, para poder realizarte y poder decirte qué es lo que hay en tu cuerpo y poder hacerte tu tratamiento y poder ayudarte para con tu medicina poder curar. Si usted me visita y yo te realizo el rastreo correspondiente y veo que lo que tú tienes es puesta por manos ajenas, yo directamente te digo a dónde tienes que ir. Basta ya de lágrimas, de obstáculos, porque hay personas que viven tan infelices, ¿sí, amigos, amigas? 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Porque las palabras el viento se los lleva, pero los hechos quedan en ustedes para que ustedes mañana más tarde me recomiendan y digan: gracias a Lupita y Santana, estamos curados. Vivimos felices en nuestro hogar, con nuestra esposa, con nuestro esposo, con nuestros hijos. Ahora nuestros hijos ya tienen ganas de estudiar, tienen ganas de trabajar. Ahora mi hogar se puede decir que la felicidad llegó gracias a Lupita y Santana. Por eso, queridos amigos, yo los invito a todos ustedes que me visiten, pero con fe, con ganas de querer cambiar su vida y su destino. Tráigame la tierra de su casa, pelito de sus animales, la tierra de su negocio, y tráigame sus enfermos para yo poder aclararte tu vida, tu destino y tu desgracia que vives día tras día, para que tu vida sea otra, querida amiga, querido amigo, que en estos momentos escuchando este tu programa estás de repente derramando lágrimas, te sientes fatalizada porque el amor de tu vida se fue sin decirte nada. O usted, padre de familia, que su mujer lo abandonó con 3, 4 hijos y no le importó a esa mala mujer dejarlos, abandonarlos. 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

0: 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Para yo poder ayudarlos a encontrar el éxito y puedan arribar a todo lo bueno y lo positivo que usted está esperando. Vamos en estos momentos con el primer mensaje que me ha enviado mi amigo Nelson. Querida amiga Lupita, yo soy un señor que escucho todos los días su programa y me agrada, pero quisiera que usted me dé un consejo y me diga qué es lo que debo de hacer. Tengo mi negocio, pero últimamente las cosas me están yendo demasiado mal, la verdad. Me preocupo porque yo soy la única persona que puedo llevar un pan a mi hogar y las cosas no me están resultando bien. Ayúdeme o dígame qué es lo que debo de hacer. Querido amigo Nelson, gracias por tus bellas palabras, gracias por ser sincero conmigo. Pero quiero que me escuches con mucha atención. Tu negocito, tu panadería que tú tienes, nunca va a surgir. No porque tú seas una persona mala ni porque no te dediques al trabajo. Porque tú te dedicas las 24 horas, por no exagerar. Pero por mala suerte, alrededor tuyo alcanzo a ver brujería, maldad, daño. A ti te han tirado para fatalizarte y para que nunca puedas arribar. Para que ese negocio al final lo pierdas y pierdas todo. Querido amigo, visítame inmediatamente. Tráeme la tierra de tu panadería, ven con tu señora y con tu único hijo, que últimamente tiene muchas pesadillas. En las noches no puede dormir y derrama lágrimas porque siente que alguien lo sigue. Tráeme a tu hijito Beto, tráemelo hijito, que yo te voy a ayudar. Yo te voy a hacer ver con tus ojos el daño, la maldad, la brujería. Y yo voy a hacer que ese negocio vuelva a brillar como siempre lo fue. Y voy a hacerte ver por qué tu hijo se siente mal. Por qué las cosas te están yendo mal en todas las situaciones. 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Te deseo mucha suerte y que Dios te bendiga. ¿Se dan cuenta, queridos amigos, cómo la maldad, la brujería, la envidia existe? ¿Cómo hay gente alrededor tuyo que no piensas que son tus verdugos? Y hay gente mala, que lo único que sabe es ir a un brujo, pagar un poco de plata para destruirte y fatalizarte. Pero gracias a Dios y a la Virgen Santísima, que Lupita y Santana todavía estamos en Tambo Grande. Todavía estamos ayudando a muchas personas. Por eso, queridos amigos, yo los espero todos los días. 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Querido amigo, querida amiga, que en estos momentos te sientes decepcionado. Te sientes una persona vacía por dentro, porque no eres feliz, porque no puedes arribar el éxito que tanto esperas. Visítame inmediatamente para yo poder realizarte esa consulta, poder decirte qué es lo que está pasando contigo y poder darte la respuesta que tanto anhelas. 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Vamos en estos momentos con el siguiente mensaje que me ha enviado mi amigo Leoncio. Querida Lupita, te agradezco antemano por la gran ayuda que le has dado a mi madre. Yo sé que ella te ha visitado y ahora se siente feliz y contenta, porque gracias a ti, ella está sana y puede triunfar como tú siempre has dicho. Lupita, te pido que me des esa ayuda también a mí, porque me siento un poco enfermo, decaído, y la verdad que no sé qué hacer. Tengo temor de ir al doctor y a la misma vez también tengo temor de visitarte, porque la verdad, Lupita, que yo ya no sé qué hacer, las fuerzas se me han ido. Ayúdame. Querido amigo, yo sé que tú eres un hombre sincero, caritativo, bondadoso, de buen corazón, de buenos sentimientos. Eres un hombre que toda la vida te gustó triunfar, salir adelante, trabajar. Pero desgraciadamente las cosas no te han ido bien como tú has querido. Tu esposa, sin decirte nada, te abandonó, se fue de tu lado. Y desde ahí tú te has dedicado al alcohol, ¿sí? Tu madrecita linda es una mujer que siempre fue valiente. Y como yo le dije que ella iba a estar bien, yo le hice todo, ver la maldad, la brujería. Y me alegra saber que está bien como tiene que estar. Tú visítame inmediatamente, que tengo que hablar contigo cosas privadas que no te puedo decir por la radio. Visítame inmediatamente para poder explicarte qué es lo que tienes que hacer y yo voy a hacer que tu vida sea otra. No te destruyas ni te fatalices, porque tú puedes progresar, querido hijito. Así como tu mujer te abandonó, tú tienes que levantarte. Tú no te puedes dejar destruir. ¿Me entiendes? Porque esa mujer no valió la pena. No le importó dejar a sus hijos. No le importó la relación que tuvieron ustedes juntos 12 años por irse con la primera persona que se le presentó, le engañó. Pero esa, la vida es así. Así que, querido hijo, yo te espero lo más pronto posible para poder conversar y poder ayudarte. Te deseo mucha suerte y que Dios te bendiga. Ya saben, queridos amigos, que Lupita y Santana estamos en Tamborande para hablarte con la verdad. Así las cosas sean duras, pero hay que hablarte y decirte para que tú lo sepas. 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Y si lo que tú tienes es maldad, es brujería, yo te voy a curar. Yo te voy a hacer ver la maldad, el daño que está en tu cuerpo, que está en tu hogar, que está en tu familia. Y te voy a hacer ver también al mismo tiempo la cara de tu enemigo, para que no vivas engañándote, para que no sigas confiándote en cualquier clase de personas. Porque a veces por confiarnos vivimos destruidos y fatalizados. 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Usted visíteme con fe, tráigame la tierra de su casa, tierrita de su negocio, los pelitos de sus animales, tráigame a sus enfermos para yo poder ayudarlos, pero vengan con fe. Si no tienen fe, no lo hagan. Yo no obligo a nadie a que me visite. Las personas que vienen, vienen por su propia decisión. Porque yo sí estoy acá en Tamborande, realizando las curaciones, realizando los encadenamientos de corazón a corazón, para que tú, Señor, o usted, señora, que en estos momentos vives tan decepcionada en el amor, puedas regresar con la persona que amas. 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Venga la familia completa. Vengan con fe para poder hacerles el rastreo correspondiente y poder explicarles todo lo que hay alrededor de su destino, de su vida. ¿Por qué derramas lágrimas? ¿Por qué sientes ese dolor en el pecho? ¿Por qué desgraciadamente tus piernas no te dan para más? Tú te sientes una persona inservible. Quieres estar nomás postrada en cama y no quieres ni levantarte. El apetito se te ha ido de la noche a la mañana. Y hay momentos que dices, Dios mío, ¿por qué estoy así? Si yo soy una persona que siempre fui sana, siempre me gustó progresar, trabajar, y ahora no tengo ganas ni de trabajar. En mi hogar solamente hay problemas, lágrimas, cosas negativas. En lugar que la familia se una, más bien la discordia está peor. Para eso, queridos amigos Lupita y Santana, nos encontramos en Tamborante. 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Vamos en estos momentos con el otro mensaje que me ha enviado mi amiga Giovanna. Querida Lupita y Santana, me gusta mucho su programa y me da mucho gusto que todavía sigan acá en Tambo Grande ayudando a muchas personas. Yo soy una persona que en estos momentos me siento decaída, abatida, sin ganas de nada, porque las cosas no están funcionando como yo quiero. Por mala suerte, en mi hogar hay muchos problemas. Mi esposo ha cambiado de la noche a la mañana y no sé qué hacer con mi vida. Por favor, ayúdame, Lupita. Querida amiga Giovanna, gracias por tus hermosas palabras. Yo sé que tú eres una persona que desgraciadamente ha sufrido mucho desde muy joven, porque a ti no te criaron tus padres, sino unos padrinos. Y tus padrinos nunca te dieron el amor que quisiste. Siempre te trajeron, siempre te trataron como si tú fueras una sirvienta para ella y sus, para ellos y sus hijos, ¿sí? Pero tú viviste y viviste hasta que cumpliste mayoría de edad y te alejaste de ellos. Después conociste al padre de tus hijos y sigues sufriendo, porque este hombre lo único que sabe es maltratarte, golpearte. No le interesa el sufrimiento que tú tienes. Piensa que solamente tú eres una persona para poder servirlo y nada más. Y eso es falso, Giovanna. Tú eres una persona que puedes lograr lo que quieres si tú te propones. ¿Me entiendes? Pero si tú vas a dejar que este hombre desgraciado a ti te ultraje, te tenga destruida como te está tratando, entonces ¿dónde estamos, Giovannita? Tú tienes que ser muy inteligente y retirarte inmediatamente de esa casa, porque tú vives en la casa de tus suegros y esas personas son tan malas que no les importa si el hijo te pega, te maltrata, te bota, te ultraja. Así que, querida amiguita, retírate. Tienes tus dos hijos, pero es peor vivir como estás viviendo, porque tus hijos sufren más al verte el maltrato que hace este hombre contigo. Conversa con él y si él no entiende, tienes que retirarte, porque la vida que estás viviendo es una vida muy mala. Te deseo mucha suerte, Giovanna, y que la Virgen Santísima te dé esas fuerzas para que puedas salir y puedas lograr todo lo que quieras. Así, queridos amigos, Lupita y Santana, estamos para hablarte, para poder aclararte esas dudas, para que no sigas viviendo en desgracia, en fatalidad, así como mi amiga Giovanna, que desgraciadamente vive por vivir. Amigos, amigas de Tambo Grande y alrededor, donde escuchan esta prestigiosa emisora, tienen que ser ustedes unas personas buenas. Tienen que pensar en su futuro porque la juventud es corta y la vejez es larga. No permitan que la mala suerte, que la gente mala que esté a su alrededor los destruya y los fatalice, porque ustedes valen mucho. ¿Me entienden? 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No te ahogues en un vaso de agua ni pienses que todo lo tienes perdido porque no lo tienes. Porque gracias a Dios y a la Virgen Santísima, Lupita y Santana, estamos en Tambo Grande. 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Queridos amigos, queridas amigas, no permitan que la gente mala, la gente envidiosa los tenga destruidos y fatalizados. Para eso, visítenme. Tráigame la tierra de su casa, perito de sus animales, la tierra de tu negocio y tráigame a sus enfermos para yo aclararles esas dudas, para yo realizarles la consulta correspondiente y decirte qué es lo que hay y qué es lo que tienen que hacer. 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Bueno, queridos amigos, esto fue todo por hoy y conmigo será hasta el día de mañana. Que la Virgen Santísima derrame muchas bendiciones para todos mis amigos que todos los días escuchan este su programa, Los Secretos del Curanderino. Bueno, queridos amigos, muchas gracias. Permiso.
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0: Hoy en día hay muchas personas con diferentes enfermedades agudas y crónicas. Sabemos que hay personas con ardor en la boca del estómago, vinagreras, acidez, estreñimiento, artrosis, osteoporosis, colesterol, triglicéridos, dolor de cabeza, diabetes, migraña, próstata inflamada, ovarios, y en la realidad hay casos que se agravan porque se descuidan. 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
1: Sí, en realidad todas estas enfermedades se complican por el descuido. Exageran mucho en comida chatarra, ají, condimentos, gaseosas, y no hacen más que otra cosa que empeorar su salud. Toda enfermedad que se detecta a tiempo se puede tratar y no se vuelve crónica esta enfermedad. Es muy triste tener un familiar enfermo. Tenemos quizás a nuestros padres de avanzada edad. Es que cuando una persona llega a los 40, a los 50, a los 60, ahí se manifiestan todas las dolencias y descuidos.
0: Las personas quieren saber cómo se realizará el chequeo.
1: Lo que las personas van a hacer es sostener con las dos manos el sensor magnético, que es el que se encarga de descifrar cómo se encuentra

0: venir en ayunas?
1: No es necesario venir en ayunas.
0: ¿Qué tratamientos se van a dar a las personas que se realicen el chequeo?
1: Mire, solo utilizamos tratamientos naturales por ser la mejor medicina para tratamientos crónicos y sin dejar efectos secundarios a los pacientes, ya que no todos los pacientes van a tener el mismo tratamiento, no todos sufren de lo mismo. Hay personas con dolores de cabeza, otros con dolencia en las articulaciones, otros con dolencias en la boca del estómago, otros en la próstata, y bueno, y en sí un sinnúmero de pacientes que van a venir. Y para cada uno hay un diferente tratamiento que necesita.
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5: 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La medicina vegetal cubana es la gran alternativa. Como por ejemplo, hay medicina para curar las enfermedades que afectan al aparato digestivo, comenzando desde el hígado, la vesícula, el páncreas, el bazo, el estómago, el intestino delgado, el intestino grueso y muchas enfermedades que vienen afectando estos órganos. ¿Cuántas personas sufren de halitosis crónica? ¿Tienen el mal olor en la zona de la boca? ¿Amanecen con la boca amarga, saliva espesa, la lengua sarrosa, vinagreras, gases, acidez? ¿Comen alguna fritura o alguna comida pesada y de inmediato comienzan a sufrir de dolores estomacales? ¿Sienten ardor al estómago? Es muy peligroso el ardor al estómago, ya que es un principio de gastritis. Hay personas que no le hacen caso a este ardor estomacal, simplemente toman agua fría y se les pasa, pero poco a poco se les viene haciendo más crónico y pueden sufrir de gastritis aguda. Cuando la gastritis es aguda, comienzan pues a molestar la boca del estómago de tiempo en tiempo, pero cuando se hace crónica, comienza a arder y doler y a ocasionar vinagreras y gases en la zona del estómago. Es allí cuando la gastritis está avanzando con peligro de úlcera gástrica. Cuando existe ya una úlcera gástrica, comienzas pues a adelgazar y puede llegar un momento que puede reventar una úlcera en el estómago y se desata la úlcera crónica, que es una herida en el estómago, estando a un paso de sufrir cáncer al estómago. Es importante que te cuides de esta enfermedad muy común hoy en día. ¿Cómo se origina esta enfermedad? Por culpa de nosotros mismos, aquella persona que no come a sus horas, mastica malas comidas come apurado, alterado, renegando o hace malas combinaciones en su alimentación. Está condenado a sufrir de esta enfermedad, como también esa persona que a veces come una fritura, un pollo a la brasa.

0: y luego una gaseosa helada o consume licor y al día siguiente comete el gran error de seguir bebiendo e inclusive ingiere comidas picantes como el famoso ceviche. Es muy importante que consultes con tu médico de confianza para que él pueda enseñarte cómo alimentarte. Nosotros a través de este microprograma queremos advertirte que evites de comer todas esas comidas o comidas chatarras que hoy en día perjudican tu estómago y el hígado. Hay personas que ya están mal del hígado, pues no pueden comer normalmente. Hay personas que hasta las han operado, ya no tienen vesícula. ¿Por qué? Porque tuvieron un cálculo, arenillas o barro biliar. Es importante que si a ti te han diagnosticado cálculos a la vesícula o barro biliar, de inmediato lo cures, definitivamente con la medicina vegetal cubana, porque la medicina vegetal cubana cura y evita también operaciones, cura definitivamente esa enfermedad, tales como infección al hígado, inflamación, hepatitis, ictericia, inflamación de la vesícula, gastritis aguda, gastritis crónica, cáncer al estómago. Hay medicina cubana para eso y también para todas las enfermedades que aquejan al cuerpo humano, hay medicina cubana. Es tu oportunidad. Hay otra enfermedad muy común que se está apoderando del aparato digestivo, que es el estreñimiento crónico. Personas que ya tienen hemorroides sufren de estreñimiento crónico y están en peligro de sufrir cáncer al colon. Personas que sufren de disentería crónica, cada vez que comen algo pesado ya se les afloja el estómago y están condenados prácticamente a sufrir de cáncer al intestino grueso. ¿Cuántas enfermedades hoy en día la gente no le hace caso? ¿Las controla con remedios caseros o simplemente toma algo para calmar y no para curar? Y de esa manera llega el momento de la mala noticia del cáncer al estómago, cáncer al intestino, cáncer al hígado y de esa manera luego lo están lamentando. Es muy penoso ver personas operadas de esos órganos. Hay muchos casos de personas que viven con un estómago artificial y solamente viven de sueros. Ya no pueden comer nada, cuídese mucho porque el cáncer al estómago ocasiona la muerte. El cáncer al colon también. Toda enfermedad que uno no la cura a tiempo, tarde o temprano puede ocasionar la muerte. Qué triste es morir antes de tiempo y qué lindo es llegar a nuestra vejez pero con salud. Es importante que ustedes se cuiden, queridos amigos. La medicina vegetal cubana cura, no calma. La medicina cubana no solamente sirve para prevenir, sino para sanar. Sirve para curar definitivamente. 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